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2: Hola, ¿qué tal? ¿Cómo estás? Me da mucho gusto saludarte en una nueva emisión de En la vida de. El programa que nos pone en contacto con lo más importante e interesante de los intérpretes y grupos de la música en inglés. Mi nombre es Pepe Ansures, voz, productor y realizador de este espacio que se transmite todos los sábados y domingos a esta hora a través de Génesis 98.1 y Génesis 981.com.mx. Hoy vamos a revisar la trayectoria, obra y éxitos musicales de un cantante, bajista y compositor inglés que comenzó su carrera en 1977 y que a la larga se convirtió en uno de los más importantes de la escena New Wave. Luego triunfó como solista y aún sigue siendo trending. Aquí comienza En la vida de Sting, a través de Génesis 98.1 y Génesis 981.com.mx.

Roxanne, uno de los grandes éxitos en la vida de Sting como miembro de Police. Gordon Matthew Thomas Sumner nació el 2 de octubre de 1951 en Wellesley, Inglaterra, siendo el mayor de cuatro hermanos. Desde niño mostró aptitudes para la música y el deporte y cuando tenía 8 años, empezó a crear canciones con una vieja guitarra que uno de sus tíos había dejado en el olvido, casi en la basura. Luego, cuando llegó a la secundaria, fue contratado para jugar en las fuerzas básicas del Newcastle, equipo de fútbol de la Premier League, y en sus ratos libres tocaba en pequeños bares al lado de uno de sus mejores amigos de nombre Gordon Solomon, quien luego de verlo con la camiseta a rayas negras y amarillas de su equipo, le comentó que parecía una abeja. Y así comenzó a llamarlo Sting, que en español significa aguijón. Mientras eso sucedía, trabajó como albañil, chofer de autobús y más tarde entró a la universidad en donde obtuvo el título de profesor que lo llevaría a dar clases en la escuela St. Paul en Carmington durante 2 años. Al darse cuenta de que su verdadera pasión era la música, tocó en varias bandas de jazz. Formó su primer grupo llamado Last Exit y en 1976 reunió a 3 de sus amigos músicos para formar un nuevo grupo. Ellos eran el guitarrista Andy Summers, el baterista Stuart Copeland y el guitarrista Henry Padovani, quien dejaría el grupo al poco tiempo luego de pelearse con Andy. Así comenzó la carrera del grupo que los llevó a alcanzar la fama mundial, The Police, con la voz de Sting también en el bajo. Vamos a escuchar esto que se llama Can't Stand Losing You en Genesis 98.1.

Can't Stand Losing You, uno de los grandes éxitos en la vida de Sting como miembro del grupo The Police, de su álbum debut titulado Outlandos d'Amour, que llegó al sexto lugar de las listas de popularidad en Inglaterra en 1978 y que tiene una peculiaridad. Resulta que las canciones que conforman ese álbum eran el repertorio que The Police tocaba en sus presentaciones en vivo y al tenerlas, como decimos, muy ensayadas, cuando llegaron al estudio se grabaron en una sola toma. Además, como tenían poco presupuesto para la grabación, el estudio les daba oportunidad de grabar solo cuando tenían horas libres o de plano algún otro grupo había cancelado sus sesiones. Pero a pesar de ello, el álbum quedó muy bien producido y meses más tarde la compañía A&M Records les dio la oportunidad de pertenecer a un elenco que les abriría las puertas en Europa y más tarde en el continente americano. Pero dejémonos de historias y vamos con la música. Este es otro de los éxitos que aparecen en ese álbum. Se titula Truth Hits Everybody y que llega a tus oídos a través de Génesis 98.1.

Truth Hits Everybody, otro de los primeros sencillos del grupo The Police con Sting como solista. El segundo álbum salió a la venta en 1979 y fue titulado Regata de Blanc, una frase en francés que se traduce como Reggae de Blancos, ese género musical de origen jamaiquino que les gustaba mucho a sus integrantes. En esa producción encontramos otro de los más importantes éxitos del grupo. La canción se titula Message in a Bottle, que rápidamente llegó a primer lugar de popularidad en Europa y fue también el primer sencillo en destacar dentro de las listas de Estados Unidos, Canadá y se colocó también en América Latina. De hecho, esa grabación le otorgó al grupo el primer premio Grammy de su carrera dentro de la categoría de la mejor interpretación rock. Vamos a escucharlo aquí en La Vida de Sting a través de Génesis 98.1. 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

0: Escuchamos Message in a Bottle, uno de los grandes éxitos en la vida de Sting como miembro del grupo The Police. Vamos a hacer una pausa y volvemos.
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2: Estamos de regreso transmitiendo desde Monterrey, Nuevo León, México, a través de Génesis 98.1 y a todo el mundo en nuestro sitio web génesis981.com.mx. Soy Pepe Ansúrez y seguimos en este recorrido por lo más interesante en la vida de Sting. Es importante mencionar que la unión de AM Records y el grupo Police resultó fructífera para ambos, ya que luego de recibir el Grammy que te mencioné en el primer bloque del programa, varios artistas importantes voltearon a ver a la compañía de discos propiedad de Herb Alpert. Pero vamos a la producción titulada Regatta de Blanc, el segundo álbum del grupo que generó otro super éxito. Se trata del track número 3 del álbum y se titula It's Alright for You, que aquí recordamos en Génesis 98.1.

It's All Right For You, otro de los sencillos en la vida de Sting. Luego del éxito de Regata de Blanc, llegó un nuevo sencillo que contó con una versión alterna en español, en la que su portada apareció él con un sombrero de mariachi. Algo bastante cómico, porque esa versión en la que canta con un acento por demás inglés no le gustó nada al público de Latinoamérica. Al contrario, la versión en su idioma llegó a primer lugar por la simplicidad de su letra y su título. Vamos a escucharlo. Esto es algo que se llama Do Do Do de Da Da Da, del álbum Senyata Mondata de allá de 1980. Llega a tus oídos a través de Génesis 98.1.

Do Do Do de Da Da Da, otro de los grandes temas en la vida de Sting como miembro de Police del álbum Senyata Mondata de 1980. Al igual que los anteriores, el grupo debió grabar en pocas sesiones de estudio debido a la gran carga de trabajo que supuso la gira internacional y los compromisos con los medios de comunicación. Y un detalle curioso que surgió por el hecho de que Sting se rehusó a participar en la grabación del tema Behind My Camel, que le daría un nuevo Grammy al grupo. En contraposición a este tema, otro de los éxitos que contiene en la actualidad se sigue considerando uno de los mejores tracks del grupo y obviamente no puede faltar. Se trata de Don't Stand So Close to Me, que hoy disfrutamos aquí a través de Génesis 98.1.

Don't Stand So Close To Me, otro de los mayores éxitos en la vida de Sting. En 1981, su grupo ya consolidado como uno de los mejores de la historia del rock, lanzó un nuevo álbum titulado Ghosts in the Machine, que contiene 14 canciones. En él, encontramos otro de los éxitos más importantes de su carrera. Se titula Every Little Thing She Does Is Magic, en el que invitaron a participar como tecladista al francés Jean-Alain Roussel. Como dato curioso, te platico que Sting compuso esa canción en 1977 y la tuvo guardada por 4 años. Vamos a escucharla. Esto es otro de los tracks más importantes en la historia musical del grupo Police, con Sting como solista.

0: Every Little Thing She Does Is Magic, otro de los grandes éxitos dentro de la creación musical de Sting. Vamos a hacer una pausa y volvemos.
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0: Estamos de regreso en la vida de Sting, el programa que revive lo más importante de su carrera aquí a través de Génesis 98.1, transmitiendo desde Monterrey, Nuevo León, México. Luego del éxito obtenido con el álbum Ghosts in the Machine, llegó el último grabado por el grupo Police. La producción se titula Synchronicity, que salió al mercado en 1983. En esa producción encontramos el primer sencillo de Sting como solista. El tema en cuestión se titula King of Pain, que llega a tus oídos a través de Génesis 98.1.

King of Pain, otro de los mayores éxitos en la vida de Sting. A partir de 1985 comenzó una prolífica carrera como solista que le siguió dando premios importantes, entre los que destacan varios Grammy, Emmy e incluso Oscar y Globos de Oro, gracias a que algunas de sus composiciones han aparecido en varias películas de Hollywood. Además, debutó como escritor en 2003 y recibió su estrella en el Paseo de la Fama y fue incluido en el Salón de la Fama del Rock como miembro de Police y como solista. Y sí, tienes razón. Otro de sus grandes éxitos que aún tenemos pendiente, y es quizás el más importante y conocido de todos, se trata de una composición que aparece en Synchronicity y se titula Every Breath You Take, que recordamos a través de Genesis 98.1.

Ahora ya solo me queda agradecer que nos hayas escuchado. Mi nombre es Pepe Ansures, voz, productor y realizador de esta emisión que espero te haya gustado. Quédate con este éxito que no puede faltar. Se trata de Englishman in New York, uno de los mayores éxitos en la vida de Sting como solista, que aparece en su álbum de 1987 titulado Nothing Like the Sun, que hoy estamos recordando con motivo del aniversario de su nacimiento, el 2 de octubre de 1951. Recuerda que tenemos el WhatsApp Génesis a tu disposición para que nos envíes tus comentarios y sugerencias acerca del programa. Dale send al 8120-229-981. Hasta pronto. Seguimos en contacto.

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0: Bienvenidas y bienvenidos a La Hora Nacional. Muchas gracias por acompañarnos.
1: Sí, muchas gracias a todos, Micha. Yo soy Leo y como cada domingo es un gustazo estar con ustedes.
0: Empezamos con el tema del ABC de las emociones, de cómo reconocerlas y pedir ayuda.
1: También hablaremos de la encuesta intercensal del INEGI.
0: Les contaremos sobre la importancia de la detección oportuna del cáncer de mama y dónde pueden recibir atención.
1: Les vamos a explicar cómo sacar una cita médica en el IMSS sin salir de casa.
0: Recordaremos a la científica mexicana Elia Bravo Hollis, conocida como la madre de las cactáceas.
1: Les vamos a contar cómo sacar su licencia permanente en la Ciudad de México y otras entidades del país.
0: Y les diremos por qué las escrituras son un escudo protector jurídico.
1: Acuérdense que pueden escribirnos a La Hora Nacional Oficial. Estamos en YouTube, Facebook, Instagram, TikTok, X, Spotify, en el número 55 34 83 42 39, y en el correo lahoranacional@segob.gob.mx. La adolescencia es una etapa de muchos cambios. Está transformando nuestro cuerpo, nuestra forma de relacionarnos y también la manera en la que entendemos lo que sentimos. Aprender a reconocer y a expresar las emociones puede ayudarnos a, si eventualmente lo necesitamos, poder buscar apoyo.
0: Y si quieren más información sobre salud mental para las y los jóvenes, pueden consultar la siguiente página. Por favor, pongan mucha atención. Es www.abcdelasemociones.c.gob.mx. Y si necesitan apoyo, también pueden llamar a la Línea de la Vida al siguiente número, 800-911-2000, con atención personalizada a las 24 horas.
1: Ahora, la estrategia ABC de las emociones trabaja con tres ejes: reconocer, comprender y actuar. Y para platicarnos de esto, nos da muchísimo gusto que nos acompañe hoy una vez más la maestra Noemí Juárez Pérez, subsecretaria de Educación Básica de la Secretaría de Educación Pública. Noemí, bienvenida una vez más a La Hora Nacional. Qué gusto tenerte aquí. Ahora no para hablar de historia, sino para hablar de emociones.
2: Me da mucho gusto saludarte, Leo, Chas. Es un gran gusto regresar y sobre todo a toda la audiencia de La Hora Nacional.
0: Para comenzar, ¿exactamente qué es el ABC de las emociones?
2: Primero diría que es una estrategia nacional, y en esta estrategia nacional se atiende dos sectores de el sistema educativo nacional. El primero, lo que comprende nuestra adolescencia, que son las de la educación secundaria, particularmente focalizada a las y los adolescentes de tercer grado de secundaria y todos los jóvenes de la educación media superior. Así es que en un primer momento abarca tercero de secundaria y todo lo que comprende la educación media superior. Es una estrategia nacional, están todas las entidades involucradas, estos dos niveles educativos, y lo que se pretende es dar atención focalizada a este sector de la población, que como bien lo mencionan, es un momento clave en la vida de las personas, es un momento donde estás tú nombrando, donde estás tú posicionándote en el mundo.
1: Y también empezando a reconocer y a nombrar lo que estás sintiendo, que es una cosa que queremos preguntarte por qué se considera que es tan importante como para basar un poco una estrategia entera en esa necesidad que tiene la juventud de empezar a ubicar qué siente y poder hablar de ello.
2: Así es, lo que primero que queremos es darle voz a las propias adolescencias, a las juventudes, también entender cómo se viven de manera diferentes, que también están atravesados por otras condiciones, y lo principal es saber y reconocer qué están sintiendo, qué están pasando, qué están sobrepensando, para poder dar una atención, para poder brindar orientaciones también desde el sector salud, porque estamos trabajando, es algo muy importante de esta estrategia, que estamos las dos secretarías involucradas, educación pública y el sector salud, porque no podemos entender este derecho de la educación cuando tienen que ir también completamente ligado con el derecho a la salud, van de manera paralela. Entonces, esta importancia de que ellos reconozcan qué sienten, qué piensan, que además de todo es algo muy importante, y por qué esta estrategia es muy importante, porque deja de ver el autocuidado. O sea, no solo es el autocuidado, no es tú eres responsable de lo que sientes, tú eres el responsable de cómo salir de eso que sientes.
0: Piensa en la cabeza.
2: Por eso lo hablamos desde lo colectivo, porque el cuidarnos también es una responsabilidad colectiva, por eso debemos de brindar espacios seguros, espacios de diálogo, espacios de confianza, y uno de esos espacios donde pasan gran parte de su etapa formativa es la escuela. Entonces también por eso la escuela debe ser un espacio donde se les escuche, donde puedan hablar y donde se les pueda orientar. Ya dejamos esta idea de pues tú eres responsable de lo que sientes y sal tú como puedas, o te sientes triste porque ya deja de pensar eso, ya déjate de sentir así, sí. Cuando entendemos que es un bienestar colectivo, es un entorno social en el que se están desenvolviendo también nuestros más jóvenes.
1: Noemí, entonces, abcdelasemociones.sep.gob.mx es la página.
2: Así es.
1: ¿Los materiales impresos llegaron a escuelas y familias?
2: Completamente. Pero también pueden descargarlas si hay público general interesado que quiera conocer, ¿no? Posiblemente claro. algún docente, pero que también quiera conocer las de orientaciones de padres, madres y personas cuidadoras. Todas están en este mismo portal, se pueden descargar. Hay también sugerencias de estrategias en el aula para estas horas que se trabajan en las escuelas. Hay más materiales de difusión, de infografías y todo también lo relacionado con el uso de los dispositivos. Son dos estrategias que van de la mano. Así es que una visita que claro. tendrá muchos materiales y orientaciones.
0: Sí, pues buenísimo. Dicen por ahí, ¿no? Que nadie te enseña a ser papá, pero mira, al menos tenemos estas cosas que nos pueden guiar un poquito, ¿no?
1: Claro.
0: Así un es. Muchito.
2: Sí, esa es la finalidad.
0: Así es.
1: Pues muchísimas gracias, Noemí, por haber regresado a la Hora Nacional para platicarnos del ABC de las emociones.
2: Y muchas gracias por el espacio también aquí para darla a conocer.
0: Pues muchas gracias a ti, Noemí Juárez Pérez, subsecretaria de Educación Básica de la Secretaría de Educación Pública.
2: Gracias.
0: Y gracias a ustedes. No se vayan, tenemos más.
1: Inegi presentó los resultados de la encuesta Intercensal 2025, que es un ejercicio estadístico que actualiza la información sobre la población y también sobre las viviendas en México.
0: Y la encuesta se levantó en más de 7.3 millones de viviendas y sus resultados son representativos a nivel estatal, nacional y municipal. Esta información permite conocer las necesidades de todas las comunidades y hacer que los servicios lleguen a todo el país.
1: Si quieren conocer los resultados, pueden hacerlo en la página inegi.org.mx/programas/EIC/2025. Hoy nos acompaña el doctor Mauricio Rodríguez Abreu, titular de la Unidad de Estadísticas Sociodemográficas del INEGI, para platicar un poquito más sobre esta encuesta. Doctor, bienvenido a la Hora Nacional.
3: Ah, un gusto estar aquí con ustedes.
0: Al Oiga, contrario, doctor.
1: Sobre todo para que nos cuente un poquito más sobre esta encuesta Intercensal 2025. ¿Qué nos permite conocer esta encuesta, por ejemplo, sobre las necesidades de las distintas comunidades del país?
3: Como ya lo mencionaban, esta encuesta, primero que nada, es la más grande en la historia del instituto, en la historia de México. Wow. Con estas 7.3 millones de viviendas que visitamos, nos permite llegar precisamente a nivel municipal de información. Eso es importante porque a ese nivel solamente lo logramos con los censos de población. Entonces, ahora la encuesta Intercensal nos permite justo actualizar la información de los municipios para que quienes hacen política no solamente tengan información a nivel estatal, sino que puedan focalizarla un poco mejor. Información en materia de cuántas personas viven en cada municipio, en cada entidad, cuál es la edad promedio de la población, si están asistiendo a la escuela, si saben leer y escribir, si están trabajando, cómo son las condiciones de la vivienda en las cuales están estas personas habitando, si tienen agua, servicios, internet, y bueno, hay otras muchas variables que precisamente nuestro objetivo como instituto es acercarle a la población, pero también a los tomadores de decisiones esta información para que ya ellos puedan hacer las políticas que correspondan.
1: ¿Cuál es la diferencia entre los censos poblacionales que hace el INEGI y esta encuesta Intercensal?
3: Un censo que es con un censo barremos todo el país. Vamos a todas y cada una de las viviendas, tocamos la puerta, visitamos 2-3 veces hasta que nos responden y en realidad tenemos una fotografía con el mayor nivel de detalle. Ahí llegamos incluso a nivel de manzana de brindar información para los usuarios. Ahora, en una encuesta Intercensal, eso es una encuesta, no es un censo. Tomamos una muestra de esas viviendas. Ya lo mencionabas, 7.3 millones de viviendas. Uh-huh. Eso se traduce a 1 de cada 5 viviendas del país fueron visitadas.
0: Wow.
3: Entonces, no es un censo porque no barremos todo el país, pero aún así, digamos que sí, dimos una limpiadita muy por encima, sí. muy bien, oh, para claro. actualizar esa información.
1: Está increíble. Oye, ¿dónde podemos consultar estos resultados?
0: Por
1: ¿dónde está?
0: Comunidad.
3: ¿Dónde sí, está claro. la información? Bueno, claramente, en la página de internet del INEGI, www.inegi.org.mx. Ahorita van a encontrar ahí inmediatamente un enlace a la encuesta Intercensal. Instituciones como el Consejo Nacional de Población, las Secretarías de Estado, Educación, Salud, hacen su planeación. CONAPO hace proyecciones de población, actualiza las que ya tiene y muchas instancias federales pueden empezar a planear cuántas escuelas van a construir o hay que hacer más escuelas o hay que reconvertir las escuelas tal vez para atender personas de edad avanzada.
0: Claro.
3: O qué servicios de salud requerimos. Sabemos también por resultados de la encuesta que la población con discapacidad se concentra en edades avanzadas. Entonces, ¿qué servicios requiere esta población? Entonces, justo nos da esta fotografía, pero nos invita a planear hacia el futuro las necesidades de la población.
1: Oiga, doctor, ¿y qué otros datos interesantes arrojó la encuesta?
3: Bueno, primero que nada, que la población ya no crece tanto como crecíamos antes. Y eso ha modificado la estructura de la población. Por un lado, hoy, por primera vez en la historia de México, 1 de cada 10 personas tiene 65 años o más de edad. ¿no? Entonces ya estamos entrando a esa fase de envejecimiento. Si nos vamos al extremo, digamos, hablando de personas mayores, nos vamos a los nacimientos, también lo que vemos es que ha disminuido el número de hijos e hijas. Y bueno, algo que también podríamos hacer énfasis es, como lo mencionaba, esta encuesta actualiza la información después de la pandemia. Antes de la pandemia, en términos de servicios en los hogares, por ejemplo, poco más de la mitad de los hogares en el 2020 tenía internet. Ahora supimos, gracias a esta encuesta, que 3 de cada 4, es decir, el 75% de los hogares ya cuenta con internet. Claramente la pandemia nos obligó a acelerar esta penetración del internet, y de la mano también se incrementó un poco dispositivos electrónicos, tabletas, celulares.
4: Así es.
1: Pues muchísimas gracias por haber venido a platicarnos todo esto. Está interesantísimo.
3: Pues muchas gracias a ustedes y de nueva cuenta invitarlos a consultar la información.
0: Muchas gracias, doctor Mauricio Rodríguez Abreu, y muchas gracias a ustedes. Ya lo saben, no se vayan.
1: Octubre es el mes de sensibilización sobre el cáncer de mama. Es un tema que requiere información clara y recordar que si tenemos cualquier cambio en las mamas, es importantísimo ir de inmediato al centro de salud.
0: La Secretaría de Salud tiene información sobre las acciones de detección, los factores de riesgo, los signos y síntomas y los estudios que pueden realizarse de acuerdo con la edad y las características de cada mujer.
1: Este año se presentó el Protocolo Nacional de Atención Médica de Cáncer de Mama, que busca fortalecer la detección, el diagnóstico y la atención integral. Lo pueden checar en www.gob.mx/salud/prensa/protocolo nacional de cáncer. Y para platicar un poquito más sobre todo este tema, está con nosotros hoy la doctora Alexandra Garcilaso Reyes. Ella es oncóloga médica del INCAN y nos da mucho gusto tenerla aquí, doctora. Bienvenida.
5: Muchas gracias por la invitación y por el espacio.
0: Al contrario, doctora, bienvenida una vez más. Para empezar, ¿por qué es tan importante hablar de detección oportuna, de detección temprana en el cáncer de mama?
5: Creo que es una pregunta fundamental. En el cáncer de mama y en todos los tipos de cáncer, entre más pronto los diagnosticamos, tenemos más probabilidades de cura y de tener tratamiento mucho menos agresivos y con mejor calidad de vida.
1: ¿Cuáles son los principales signos o cambios que las mujeres tenemos que estar checando y que en caso de presentarlos tenemos que ir a consultar al personal de la salud?
5: Quienes más nos conocemos somos nosotros mismos. Ante la identificación de cualquier cambio en las mamas es una alerta, hay que buscar por qué. La mayoría de las veces el cáncer de mama se puede palpar. Se palpa como una bolita, un nódulo que no duele, que puede crecer muy lentamente y que además puede no dar ninguna otra manifestación. Manifestaciones también frecuentes pueden ser cambios en la piel, secreción por el pezón, cambios en el tamaño de las mamas, que el pezón se invierta y también muy importante las axilas. Me gustaría también mencionar que no necesariamente tenemos que tocar algo y es por eso que es fundamental la mastografía a partir de los 40 años.
0: Oye, doctora, y ahorita que habla de la edad de los 40 años, ¿a qué edad hay que empezar con estas detecciones, digamos?
5: Para mí es importante un mensaje: el cáncer de mama no depende de la edad. La mediana de diagnóstico en México es de 52 años, es decir, es el momento más común. Sin embargo, puede aparecer en cualquier momento de la vida. A partir de los 18 años se recomienda la autoexploración. Se puede recomendar a los 7 días después del inicio de la menstruación, una vez al mes. Se recomienda también revisión clínica a partir de los 25 años de edad, una vez al año, y la mastografía, como lo comentaba, a partir de los 40 años de edad para la población en general. Quienes tienen familiares o hay ya más riesgo, pues se hacen consideraciones especiales.
1: Claro, porque la edad no es un factor, digamos, de riesgo, pero la genética sí, ¿no? Y hay probablemente también otros factores de riesgo que queríamos preguntarle, pues, ¿cuáles son?
5: Ese es un punto bien importante porque sí, la genética es un punto fundamental, es un factor de riesgo, pero únicamente 10% del cáncer de mama está asociado a un antecedente hereditario. La mayor parte del cáncer de mama es multifactorial, no es hereditario. Y factores de riesgo, bueno, el primero es ser mujer, el segundo sí es la edad. Algunos factores hormonales pueden ser fundamentales, por ejemplo, haber empezado a menstruar a muy corta edad, antes de los 12 años, o tener una menopausia después de los 50 años. Esto es porque nuestro cuerpo ha estado expuesto a mucha cantidad de estrógeno, de hormonas, la obesidad y el sobrepeso. ¿Por qué? Porque ahí tenemos muchísimo que hacer. También el sedentarismo, se está empezando a ver qué tipo de alimentación.
0: Mujeres que tengan dudas, preguntas, alguna página de internet, algún lugar en, físico.
5: Afortunadamente ya hay muchos medios de comunicación. La página del INCAN tiene también información importante acerca de cáncer de mama. Afortunadamente en la mayoría de los centros de salud ya hay y se cuenta con información. En las páginas también de la Secretaría de Salud se puede encontrar información. Y mi mensaje, aprovechando tu pregunta, es:
0: por favor,
5: el miedo no nos sirve, es común, lo tenemos que ver. ¿Por qué? Porque tenemos que tomar acción y también es un mes para acompañar a quienes están viviendo o quienes hemos tenido familiares que han vivido con este diagnóstico.
1: Ay, doctora, Alexandra Garcilaso Reyes, oncóloga médica del INCAN, le agradecemos mucho la visita.
5: Gracias por
1: y sobre todo ese último mensaje, ¿no? Que parece que nada más un mes del año tenemos que poner atención y esto, tristemente, ojalá no fuera así, pero pues no es así, ¿no?
5: Sí. Y estamos con compromiso para hacer las acciones necesarias.
1: Le agradecemos mucho que haya estado aquí con nosotros en la Hora Nacional.
5: Gracias.
0: Y gracias a ustedes, no se vayan.
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0: Y ahora vamos con un trámite que puede interesarle mucho a las personas que manejan un automóvil, la licencia permanente.
7: Sí, si ustedes quieren hacer este trámite, aquí les dejamos un tutorial para que sepan cómo hacerlo paso a paso.
8: Amigos y familia de la Hora Nacional, recuerden que la Ciudad de México ha extendido el periodo para tramitar la licencia de conducir permanente, todo 2026. En este espacio, te mostraremos cómo realizar este trámite fácilmente. Los interesados deben gestionar una cuenta llave CDMX para agendar su cita, realizar el pago en establecimientos autorizados y presentar su documentación oficial en los módulos correspondientes. El procedimiento requiere que los solicitantes que realicen el trámite por primera vez aprueben un examen teórico sobre reglamentos de tránsito y seguridad vial. Aquellos que ya poseen una licencia tipo A pueden realizar el trámite de forma simplificada. Una vez obtenida, la licencia puede portarse de manera física o digital a través de la aplicación oficial del gobierno capitalino, eliminando la necesidad de renovaciones futuras. Ahora bien, revisemos algunos detalles importantes. ¿Quiénes sí pueden tramitarla? Personas mayores de 18 años. Capitalinos que nunca han tenido licencia permanente. Aquellos que ya poseen una licencia tipo A pueden realizar el trámite de forma simplificada. Conductores con licencia tipo A vencida o vigente en la Ciudad de México. Residentes del Estado de México y quienes la tuvieron antes de 2017, así como aquellas personas que requieren una nueva emisión por actualización de datos o daño en el plástico anterior. ¿Quiénes no pueden tramitarla? Personas de otros estados que no radiquen en la Ciudad de México

0: CDMX al sistema de cita. Selecciona la opción evaluación, elige licencia permanente y selecciona el módulo y horario. Si no encuentras disponibilidad en la sede de tu preferencia, revisa en otras alcaldías o intenta en distintos momentos del día, ya que los espacios se liberan temprano por la mañana. El día de la cita, entregas tus documentos, te toman la fotografía y biométricos e imprimen tu licencia. Así de fácil. Importante, el examen se puede realizar en línea a través de la plataforma digital oficial o de forma presencial en las computadoras habilitadas en los módulos de la Secretaría de Movilidad, CEMOVI. Y recuerda que puedes realizar este trámite en Ciudad de México, Oaxaca, San Luis Potosí y Tamaulipas. Acércate a la página de tu entidad correspondiente y si te sirvió esta guía o quieres saber más acerca de otro trámite o servicio, escríbenos al correo electrónico lahoranacional@segob.gob.mx y sigue nuestras redes oficiales de La Hora Nacional Oficial en Facebook, Instagram, TikTok. Suscríbete a nuestros canales para no perderte estas cápsulas informativas. Hasta la próxima.
1: Tener una escritura pública no solamente da certeza jurídica, también puede convertirse en una herramienta para prevenir problemas como el fraude o el despojo.
2: Y es que muchas veces las personas creen que basta con tener un contrato privado o un recibo. Para hablar de la importancia de escriturar y de cómo podemos proteger nuestro patrimonio, nos acompaña el notario Guillermo Vigil Chapa.
1: Ahora, antes de entrar en materia, les recordamos que pueden tener más información y orientación sobre este y cualquier otro tema relacionado en la página del Colegio Nacional del Notariado, que es www.notariadomexicano.org.mx. Ahora sí, notario, bienvenido de vuelta a La Hora Nacional.
3: Qué amable, gracias por la invitación.
1: Oiga, ¿por qué se puede decir que una escritura pública funciona algo así como con un escudo protector para no perder un inmueble?
3: Claro, en el Colegio de Notarios siempre estamos impulsando esta protección, este escudo protector, que va en dos sentidos. Uno, hay que tener las propiedades escrituradas y después inscritas en el registro público de la propiedad. Y eso es lo que realmente nos va a dar la certeza y la tranquilidad de que la propiedad es nuestra y está a nuestro nombre. Y el día de mañana que alguien haga una controversia respecto de esto, tenemos todos los elementos para poderlo acreditar. Ese es nuestro escudo protector desde el punto de vista legal. Ahora, en el Colegio de Notarios también nos hemos preocupado porque este escudo protector vaya en otro sentido. Hemos implementado medidas de seguridad en los documentos que entregamos a los interesados. Las escrituras como tal las conserva el notario y le entregamos a los interesados una copia certificada que le llamamos testimonio. Ese testimonio es el que circula y nos hemos preocupado también porque tenga medidas de seguridad. Quinegrama, marca de agua, códigos bidimensionales. O sea, tienen muchas cosas esos documentos para que sepan que están viendo un documento expedido por un notario de la Ciudad de México. Si hay dudas, también el Colegio de Notarios puede ayudarnos. 55 11 18 19. Se habla al Colegio de Notarios. Se puede consultar también la página del Colegio de Notarios de la Ciudad de México, colegiodenotarios.org.mx. Ubica tu notaría y ahí puede uno hablar a la notaría y corroborarlo, independientemente de que traen un código que se puede leer con un teléfono y ahí viene toda la información y podemos saber que coincide o no coincide y si estamos en presencia de un documento que es bueno o un documento apócrifo.
2: Ah, bueno. Hay documentos que avalan la propiedad que tiene uno, pero pueden ser muy viejos, de casas muy viejas tal vez. ¿Conviene hacer este proceso de nuevo para tener estos documentos con estas medidas de protección que usted nos está platicando?
3: Ya no se puede hacer porque esas medidas son actuales en base a la tecnología actual. Lo único que tienen que ver es que efectivamente el título que tienen sea una escritura expedida por un notario. ¿Cómo se puede verificar? Siempre hay un sello de autorización. Hay una rúbrica. En la parte de atrás hay datos de inscripción en el registro público de la propiedad. Esa es la manera en que lo pueden hacer. Y si tienen dudas, contacten al notario. Si el notario ya no está en funciones, contacten al Colegio de Notarios y pueden salir de dudas. Martes, miércoles y

0: jueves de todas las semanas tenemos consultoría gratuita y pueden ir simplemente para decir: oiga, notario, tengo una duda, este documento que tengo, ¿es una escritura con la que acredito en la propiedad? Y ahí se sientan con un notario, revisa la documentación y les decimos si sí es y si no es, ¿cuál es el proceso para que la puedan obtener?
1: Ah, perfecto, pues motivo más para visitar al notario de confianza.
0: Así es.
1: Muchísimas gracias por habernos acompañado una vez más aquí en La Hora Nacional.
0: Muchísimas gracias por la invitación.
2: Notario Guillermo Vigil Chapa, gracias, y gracias a ustedes. Por favor, no se vayan, esto se va a poner mejor todavía. Los jardines botánicos son espacios donde se conserva, se estudia y se comparte la diversidad vegetal. En México hay alrededor de 40 jardines botánicos que resguardan miles de especies.
3: Nuestro país es uno de los grandes centros de diversidad de cactáceas, muchas de ellas endémicas, y son parte de nuestros paisajes, de nuestra alimentación y hasta de nuestra identidad cultural.
2: Por eso estudiar las cactáceas ha sido muy importante para conocer y conservar nuestra biodiversidad. Y en esta historia hay una mujer que dedicó prácticamente toda su vida hacerlo, la bióloga Elia Bravo Hollis, pionera de la botánica mexicana y una de las grandes especialistas en cactáceas de nuestro país.
3: Ella publicó el muy famoso libro Las Cactáceas de México, hizo muchísimas expediciones y su trabajo fue fundamental para el desarrollo del Jardín Botánico de la UNAM, que fue inaugurado en 1959. Vamos a conocer un poquito más sobre su historia.
4: Elia Bravo Hollis fue una de las pioneras de la investigación en ciencias biológicas de nuestro país. Nació en la Ciudad de México el 30 de septiembre de 1901 y en 1918 entró a la Escuela Nacional Preparatoria. Ahí tomó clases de biología con el profesor Isaac Ochoterena, quien, con ayuda de sus alumnas y alumnos más destacados, entre ellos Elia, formó el Departamento de Biología, semilla del futuro Instituto de Biología. Al concluir el bachillerato, Elia Bravo decidió estudiar biología. Contra los deseos de su familia y a pesar de que esa carrera universitaria aún estaba en proceso de formalización, Elia inició sus estudios en 1924, junto con su colega Leopoldo Ancona, tomando clases en la Escuela de Medicina y en la Escuela de Altos Estudios. Finalmente, Elia se recibió como la primera bióloga de México. Al mismo tiempo que la Universidad Nacional obtenía su autonomía, en 1929 se fundó el Instituto de Biología, donde Elia Bravo fue nombrada encargada del herbario y comenzó a enfocarse en la botánica. En esos años, el gobierno buscaba que las investigaciones de la UNAM se ajustaran al proyecto nacionalista, así que el profesor Ochoterena le encargó a Elia el estudio de las cactáceas, una familia de plantas características del paisaje mexicano, y a las que Elia se dedicaría con pasión el resto de su vida. En 1931, Elia recibió la maestría en Ciencias Biológicas por la UNAM, con su tesis Contribución al conocimiento de las cactáceas de Tehuacán. En 1937, después de 5 años de arduo estudio y recolección de especies, publicó la primera edición de su obra magna, Las Cactáceas de México, una enciclopedia botánica en torno a esa vasta familia vegetal que demuestra su importancia biológica, cultural, ritual y económica. Durante sus años como investigadora, Elia fundó la Sociedad Mexicana de Cactología en 1951 y exploró casi todo el país. En muchas ocasiones, por la falta de carreteras y las limitaciones financieras, viajó acompañada de otras y otros investigadores, como la bióloga especialista en insectos y mariposas, Leonila Vázquez, para apoyarse mutuamente en sus prácticas de campo. De esta manera, Elia logró tener alrededor de 160 publicaciones, 60 descripciones taxonómicas y 59 cambios de nomenclatura, así como viajar a Estados Unidos, Panamá y Brasil para compartir sus avances científicos. En su honor, actualmente existe la colección Jardín del Desierto Elia Bravo, en el Jardín Botánico de la UNAM. El Jardín Botánico Elia Bravo Hollis, en Zapotitlán, Salinas, Puebla. Y al menos 6 especies de cactáceas y una subespecie hacen referencia a su nombre y apellido, como la Heliobravoa chende, la Areocarpus bravoanus, Opuntia bravoana o la Opuntia eliae. Tras varios años de estudiar, analizar enseñar, clasificar y divulgar el valor de las cactáceas. Elia Bravo Olis, también llamada Madre de las Cactáceas Mexicanas, falleció el 26 de septiembre del 2001 en la Ciudad de México. Elia escribió Memorias de una vida y una profesión, obra que fue publicada después de su fallecimiento. En sus últimas líneas, poco antes de cumplir casi 100 años, escribió: espero sinceramente que las generaciones de biólogos que me sucedan y todos aquellos que aman la vida sepan conservarla.
2: Y hasta aquí la primera parte de La Hora Nacional. No se vayan, todavía tenemos más información de servicios, salud, cultura y opciones para conocer nuestro país.
3: Antes de irnos, queremos mandarle saludos a Verónica Muñoz Centeno, Sergio Ponce, Carlos Alberto Álvarez, José Luis Hernández Álvarez, Marcela García Pérez y Gerardo Domínguez.
2: También a Edgar Bennett Bucio, Yadira Elías, Oscar Sánchez, Luis Gutiérrez, Alfonso Rosas, Sandra López y Vanessa Guerra. Muchas gracias por acompañarnos todas las semanas.
3: Recuerden que nos encuentran como La Hora Nacional Oficial en YouTube, Facebook, Instagram, TikTok, X, Spotify y en el número 55 34 83 42 39. También nos pueden mandar un correo electrónico a lahoranacional@segob.gob.mx.
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6: Esta noche les tenemos información sobre las facilidades para la regularización vehicular en Nuevo León. Nos explica el director del Instituto de Control Vehicular, Carlos Comcille Villarreal. Y Eddie González, ex tecladista de Jumbo, nos comparte sus proyectos musicales.
7: Muy buenas noches, ¿cómo están, amigas y amigos? Les saluda Roberto Uriel Torres. Les agradezco su compañía aquí en Nuevo León en La Hora Nacional. Quédense con nosotros y les recuerdo que también estamos en redes sociales. Estamos presentes en Facebook, Instagram y TikTok como Nuevo León en La Hora Nacional.
6: Hola, ¿cómo están? Yo soy Dora Angélica Páez y les invito a que se queden con nosotros y también a que nos marquen a los teléfonos que tenemos aquí en cabina. Los números son 81-2020-2515 y 81-2020-2513.
7: Arrancamos Nuevo León en La Hora Nacional.

Lo primero que queremos decirle a la ciudadanía es que regularizar tu vehículo hoy es mucho más sencillo y accesible. El gobierno del estado puso en marcha una facilidad muy importante para quienes viven, trabajan o estudian en nuestro estado y tienen un vehículo con placas de otra entidad. Hoy pueden regularizarlo únicamente mediante una cuota única de 5,865 pesos. Pero además este beneficio aplica para vehículos de todos los modelos, incluso los de años recientes. Y algo que hay que tener en cuenta, tener adeudos vehiculares previos no va a impedir que se pueda acceder a esta facilidad. ¿Cuál es el objetivo? Muy sencillo, queremos que cumplir sea más fácil, que quien ya hizo su vida en Nuevo León tenga una alternativa accesible para poner su vehículo en orden y contar con certeza jurídica sobre su patrimonio. Precisamente una de las ventajas es que buscamos simplificar el proceso a la ciudadanía. Esta cuota fija de 5,865 pesos contempla el alta del vehículo, las placas del estado, la constancia de registro vehicular, por supuesto la tarjeta de circulación y la certificación que corresponda. Dentro del esquema que estamos anunciando también se contemplan facilidades que corresponden a las sanciones y cuando sea necesario también al cambio de propietario si así lo requiere el ciudadano. Esto es importante porque anteriormente una persona podía encontrarse con diferentes conceptos y costos al momento de querer regularizar su vehículo. Eso lo hacía un poco más complicado. Ahora buscamos que tenga una ruta mucho más clara y precisa. Y aquí quisiera subrayar algo. No estamos hablando solamente de placas o de los medios de identificación. Cuando una persona pone en orden su vehículo, también está protegiendo su patrimonio. Esto es muy importante. ¿Por qué? Porque estamos actualizando quién es legalmente el propietario de su unidad y a la vez estamos fortaleciendo nuestro padrón vehicular. Un padrón vehicular actualizado nos beneficia a todos como sociedad. Al ciudadano le brinda certeza sobre su propiedad y su patrimonio y a la autoridad nos permite contar con información vehicular confiable. Aquí tenemos otro beneficio también muy importante. Actualmente existe un subsidio de hasta el 100% en el costo del cambio de propietario. Este empezó en septiembre y permanecerá vigente durante octubre y noviembre. Es decir, si alguien compró un vehículo pero todavía aparece registrado a nombre del propietario anterior, este es un buen momento para ponerlo a tu nombre. Y además, cabe decir que hemos avanzado mucho en los procesos de digitalización y el uso de tecnología. El cambio de propietario ya se puede realizar a través de en línea, nuestra ventanilla digital de trámites y servicios en el gobierno del estado. ¿Cómo funciona? La persona inicia su trámite en línea, carga la documentación que le solicita el sistema y puede dar incluso seguimiento al proceso de una manera mucho más fácil y sencilla. Nuestra recomendación es tener únicamente preparada la documentación que acredite tanto la identidad de quien está realizando el trámite como la propiedad o transmisión del vehículo. Al iniciar el proceso en nuestra plataforma en línea, el propio sistema le indicará los documentos específicos que correspondan a cada uno de los casos, ¿no? ¿Qué queremos evitar? Precisamente que la ciudadanía dé vueltas innecesarias. Queremos reducir las filas, reducir los traslados, eliminar todos los requisitos que son innecesarios y eso sí, tener más tecnología y tener más servicios digitales en línea. Es muy importante que la ciudadanía tenga presente las fechas. El subsidio del 100%, como mencionaba, en el cambio de propietario estará vigente del 1 de septiembre hasta el 30 de noviembre del 2026. Y a partir del 1 de diciembre el subsidio se reducirá al 50%. Y esa segunda etapa estará vigente únicamente durante diciembre. Finalmente, el beneficio concluirá el 31 de diciembre de 2026.
Por eso nuestra atenta invitación en que no lo dejen para el último momento y aprovechen lo antes posible estos descuentos. Si compraron un vehículo y todavía no está a su nombre, aprovechen estos meses para regularizarlo. El trámite de alta de vehículo foráneo puede iniciarse 100% en línea a través de la plataforma en línea, las 24 horas del día y los 365 días del año. Aquí el ciudadano ingresa fácilmente a la plataforma, proporciona la información solicitada, carga sus documentos y realiza el proceso correspondiente. Ya que se valida esta información, se recibe una confirmación por parte de la plataforma para que acuda a recoger sus placas y su tarjeta de circulación. Esto, como ven, nos va a permitir reducir mucho los tiempos, pero sobre todo evitar las vueltas y los traslados innecesarios. Para tener y conocer exactamente qué documentos corresponden a su vehículo y a su situación particular, recomendamos iniciar el trámite en esta plataforma en línea o solicitar orientación en la línea de atención ciudadana al 070. Finalmente, yo quisiera aprovechar este importante espacio para decirle a la ciudadanía algo muy sencillo, y que es tener nuestro vehículo en orden, siempre será cuidar nuestro patrimonio. En el Instituto de Control Vehicular estamos trabajando para transformar la manera en la que atendemos a los ciudadanos. Estamos buscando transformar a un instituto más humano, con menos complicaciones, menos filas, menos vueltas, procesos mucho más sencillos, menos requisitos, más tecnología y más trámites digitales. Por eso creemos que estos descuentos tienen un propósito muy claro, que es facilitar a la gente el cumplimiento y estar cada vez por parte del instituto más cerca de los ciudadanos. Estamos transformando al instituto para que cada vez más trámites puedan resolverse de manera sencilla, segura y digitalmente. Quiero agradecer por este espacio y sobre todo a quienes nos han escuchado. Los invitamos a acercarse a nuestros canales oficiales y aprovechar estos beneficios por parte del gobierno del Estado de Nuevo León.

0: Hoy nos acompaña aquí en Nuevo León en la Hora Nacional Eddie González, quien es un destacado músico, tecladista y productor mexicano, ampliamente conocido por ser fundador de una de las bandas más reconocidas de Monterrey. ¿Cómo estás, Eddie?
1: Hola, mucho gusto, gracias por la invitación. Contento de estar aquí, pues por platicar un rato ahí de anécdotas del pasado. Muy pasado.
0: Sí, claro, hablar un poco del pasado, ¿verdad? Pero también acercarnos al presente y al futuro. Esta banda de la que yo hacía referencia, pues es Jumbo.
1: Correcto.
0: Jumbo, la banda en la cual tú estuviste.
1: Ajá.
0: Eso pues ya forma parte de tu experiencia. En este momento, ¿qué andas haciendo?
1: Ahorita, híjole, ahora sí que haciendo medio mil usos artísticos en todas partes. Sigo siendo tecladista del proyecto solista de Jonás, que de la Plastilina Mosh, que se llama La Banda Bitches. También estoy en un grupo de puros compas, que están dos miembros de Kinky. Está Jonás también, un compadre, Jorge Maldonado, ahí como vocalista. Y yo tecladista tocando covers en una banda que se llaman Los Sensations.
0: Ajá.
1: Produciendo un par de bandas, híjole, ahora sí que de larga distancia, bandas de unas de Durango, otras del DF. Ahorita estoy ahí haciéndole un par de canciones a una chava del DF que se llama Reina Lacrán, ahí que anda haciendo cosas interesantes, medio rapeando, medio cantando, pero muy padre, si lo quieren checar en Instagram. Y estoy con este proyecto, también mi otro proyecto que se llama Los Gran Marquis, donde estoy haciendo música medio psicodelicona, tipo Doors, por ese lado, como que la tienen muy abandonado la psicodelia y el agogó. Lo estoy tratando de traerlo de regreso. Y un proyecto que se llama 80s en piano. Ese es el que voy a tocar muy pronto en noviembre. Hay una fecha ahí importante. Y estoy bien contento porque estoy tocando puras canciones de los 80s, versiones en piano, con ahí secuencias, videos. Entonces, pues, está padre el combo.
0: Sí, o sea, te mantienes creando, te mantienes muy activo. Así, o sea, traes un chorro de proyectos.
1: No, y estaba país. Ya me junté con mi madre, Yané Valdés, que tiene una pastelería, y ahí le damos.
0: ¿Y cómo le haces para repartir tu tiempo entre tanta cosa?
1: Híjole, pues cuando hay necesidad hay que darle a todo. Pero no, aparte es bien divertido estar compartiendo, platicando y ahora sí que inspirándote con otras personas. Te enriquece y te hace ir por caminos que no sientes que son los que realmente quieres, pero acabas descubriendo cosas que ni de chiste ibas a encontrar en otros lados. Entonces, es muy divertido, la verdad.
0: Uh-huh. Tengo aquí en la información que me proporcionaron que tienes un proyecto como solista.
1: Son estos dos, lo de 80s en piano y Los Gran Marquis. Ese proyecto, básicamente soy yo, pero lo estoy tocando con amigos, Eugenio Guzmán, Daniel Guzmán, los hermanos Guzmán que se creen hermanos, pero se quieren, pero no son novios, no es cierto. Y Israel, que es el nuevo baterista, acaba de entrar exactamente. Y con ese es el proyecto que te digo que es medio psicodélico, ahogó. Ese es mi proyecto solista, porque pues sí son canciones originales. Pero con este otro son puros covers de los 80s.
0: Mm-hmm. Ok, y en este proyecto de canciones originales, ¿tú las escribes?
1: Correcto. La gran mayoría sí las hice yo, pero también se involucran mucho los músicos con los que toco. O sea, ellos hacen arreglos, correcciones de palabras, que si por aquí, que si la melodía, es lo otro. Entonces interactuando con los otros músicos y pues se va creando cosas nuevas y te acabas enamorando más con las nuevas ideas de la versión con la que empezaste, ¿no? Entonces, por así sucede.
0: ¿Y de qué hablas en tus canciones?
1: En ese proyecto, en Los Gran Marquis, es puro, ahora sí que amor y películas de miedo. Como que hice un combo que me divierte mucho a mí, donde todas las temáticas hago mención de películas de ciencia ficción, de aliens, de hombres lobo, de vampiros, del fin del mundo, del diablo, todo
0: pero
1: eso.
0: Pero la canción es de amor.
1: Sí,
0: y
1: exactamente. Por ejemplo, esta canción con la que empezó todo el proyecto, la canción acababa de nacer mi hija. Uh-huh. Y pues los bebés cuando pues, están chiquitos todo el tiempo necesitan atención y cuidado y todo eso, pero aparte pues tienen estas de pronto explosiones emotivas que de pronto se ponen a llorar y tú todo preocupado y estás con ella y donde te le acercas, ja, ja, ja, se empieza a reír, entonces sientes como que están jugando contigo. Entonces, de ahí salió el primer coro que dice, eres tan satánica a veces. pero bueno, porque siento que es esa... Lo que realmente quiero hacer con esta banda es hacer esa... Pues analogía con películas de horror de los 60, 70.
2: ¿Qué películas?
1: Rosemary's Baby. Okay. ¿Cómo se llama esta otra de pues de Polanski también, pero The Ninth Gate. Okay. Obviamente zombies, tiene que haber zombies por ahí. George Romero, el Night of the Living Dead.
2: La noche de los muertos vivientes.
1: Correctamente, discúlpame, las traigo, debería traducirles como tú, pero... Ajá. Efectivamente, o sea, mucho de ese tipo de horror que es entre chistoso y entre sí horror, y hacer una analogía a lo que vivimos ahorita, en la vida cotidiana, ¿no?
2: Sí, las películas de zombies son, muchos críticos de cine las plantean como una metáfora de la realidad, ¿no? Como la gente se transforma y se vuelve loca.
1: Completamente, no, yo y hasta de cierta manera pienso... Lo veo de esa manera igual, o sea, los zombies los puedes completamente hacer una crítica de las masas, o sea, cuando las masas están completamente hipnotizadas y nada más van por una cosa y no les importa nada más, sí. Y destrozan y arrasan por su camino. Los vampiros pueden ser completamente la elite, wey. Pueden ser todos los millonarios que se sienten que son más acá, más sí. Que se merecen todo y pueden disponer de todos los demás. Entonces, ese tipo de cosas creo que lo hace divertido, ¿no?
2: ¿Te gusta mucho el cine de terror?
1: Sí, me gusta mucho el cine de terror.
2: ¿Alguna película mexicana de terror que te guste?
1: Acabo de ver, pero sí reciente. Ay, no me se me fue el nombre, pero está bien buena. La hicieron en DF.
2: ¿De qué va?
1: Se trata de una, creo que es una blogger.
2: Sí, se llama No me sigas.
1: Exacto, exactamente. Me encantó la película, o sea, la historia y todo el desarrollo y todo eso, me encantó demasiado.
2: No, sí. Cuentes el final porque el final está muy
1: exactamente.
2: Bueno.
1: Exactamente, y efectivamente está muy bueno, o sea, porque aparte sí habla de toda esta tripa conspiranoico. Exacto.
2: Ya no digas más porque lo haces spoiler.
1: La ruina.
2: Oye,
1: claro.
2: Pues qué padre, qué gusto. Ya quedó pendiente aquí hablar un poco de tu podcast. ¿Tienes un podcast también?
1: Estoy a punto de armar un podcast. Voy a invitar amigos, pues entre amigos, compañeros músicos y otros artistas que se dejen, voy a invitarlos a que me acompañen a tocar, a hacer un cover.
2: Okay.
1: Básicamente quiero que el invitado escoja una canción y le hacemos una versión y la tocamos en vivo. Okay. Y es platicar un poquito de la canción, de la influencia, de cómo lo ha inspirado un poco en su carrera y tocar la canción.
2: Pero eso es más adelante.
1: Sí, acabo de hacer el piloto y estoy haciendo otros episodios pronto. Debe estar saliendo como aproximadamente en un par de meses.
2: Ok, que sí, pendiente de tus redes sociales.
1: Exacto.
2: ¿Cómo estás?
1: Estoy en Instagram como eddie-gzz-p. Eddie González Peláez, que ese es mi nombre.
2: Okay.
1: Y ahí tengo otros, el Instagram de Los Gran Marquís, también Instagram de 80s en Pianos, 80s, okay. 80s-en-piano.
2: Ok. ¿Ese dónde se va a presentar el del 80s en Piano?
1: 80s en Piano, vamos a estar en noviembre.
2: O todavía no sabes.
1: Festival Medieval, exactamente. Perdón, es mi sí, yo ya después de los 45 ya no tengo la memoria bajo. Exacto. Ya me manejo en no enteras, estoy un par de gigas ahí, si Dios quiere. Exacto.
2: Muy bien, pues hay que darle una reseteada ya.
1: Estoy de acuerdo, un par.
2: Muy bien, pues muchas gracias, Eddie González.
1: Al contrario, muchas gracias por la invitación y pues ahí les a la raza. Chequen Instagram, les digo Eddie González P, ahí para que le den un follow, like, y pues los veo pronto.
2: Que te recomiendan ahí películas de terror.
1: Por favor, gracias. Exacto.

0: Ya casi nos vamos, pero no sin antes recomendarles una serie de eventos artísticos y culturales para que asistan esta semana.
1: Escena con Arte, en los miércoles musicales, nos presenta un recorrido por la historia de la música para flauta sola, desde el periodo barroco hasta nuestros días. Acompaña a Carolina Muñiz en una interpretación que explora los colores, sonidos y posibilidades de la flauta moderna. Carolina nos espera en la Casa de la Cultura de Nuevo León el próximo miércoles 14 de octubre a las 8 de la noche. La entrada es libre. La Casa de la Cultura de Nuevo León se encuentra en la avenida Colón 400 Oriente, en el centro de Monterrey.
0: El Museo de Arte Contemporáneo de Monterrey, Marco, nos invita a la exposición Flavio García Andía, autorretrato no autorizado. La primera retrospectiva fuera de Cuba dedicada a una figura clave en la historia del arte, tanto en Cuba como en América Latina. La exposición abarca el trabajo de García Andía desde su cuestionamiento conceptual a los estilos occidentales relativos al hiperrealismo o al kitsch, hasta las pinturas abstractas que dialogan irónicamente con maestros de la historia del arte. Visita Marco de martes a domingo de 10 de la mañana a 6 de la tarde.
1: La Escuela Adolfo Prieto nos invita a participar en el Club Circo Terraza, un espacio con instalaciones adecuadas que facilita a jóvenes y adultos que se dedican a las artes circenses a realizar actividades de forma autogestiva. Esto con el objetivo de brindar una plataforma para fortalecer sus habilidades, desarrollo técnico, creativo y profesional a través de un entrenamiento en un lugar seguro. Infórmate escribiendo el correo electrónico eap@conarte.org.mx.
0: La edición 25 del Festival de Cine Alemán llegó a la Cineteca de Nuevo León y hasta el 15 de octubre nos presenta 14 películas de estreno, un programa de cortometrajes e invitados especiales. Organizado por el Instituto Goethe de México y el Centro Cultural Alemán en Monterrey, en colaboración con la Cineteca Nuevo León, la oferta cinematográfica de esta edición proyectará títulos recientes de la Berlinale, películas seleccionadas en los premios Lola de la Academia de Cine Alemana, entre películas de ficción y documentales, además de un programa de 6 cortometrajes. Toda la información la puedes encontrar en el sitio conarte.org/cineteca.
1: Es así como concluimos esta edición de Nuevo León en la Hora Nacional. Muchísimas gracias por habernos acompañado y te esperamos también la próxima semana. Yo soy Dora Angélica Páez y te deseo una excelente noche.
0: Gracias por acompañarnos. Se despide su amigo Roberto Uriel Torres y nos vemos la próxima semana. Recuerden que esta es una producción del Sistema de Radio y Televisión de Nuevo León y la Oficina de Comunicación del Poder Ejecutivo del Estado en colaboración con la Secretaría de Cultura Estatal. Y antes de irnos, escuchamos con el debido respeto el himno nacional mexicano.

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2: ¿Cómo están? Soy Claudia Mejía. Un nuevo episodio de Ya Oíste. Esta vez yo, ahí los que me están escuchando, quiero que se pregunten: ¿hace cuánto no se desparasitan? ¿Hace cuánto no desparasitan a toda la familia, a la mascota? Creo que también es muy importante. Ahí pregúntenselo, porque hoy traemos un tema sobre parásitos. Está conmigo el doctor Jesús Manuel Rodríguez Guzmán. ¿Cómo estás, doctor?
6: Hola, ¿cómo estás?
2: Muy bien,
6: muchas gracias.
2: Y yo quiero saber primero, antes que nada, ¿esta parte de la cisticercosis es igual que la tenia que escuchamos por ahí? ¿Qué pasa con esto?
6: De hecho, justamente eso es algo muy interesante, que es con lo que vamos a hablar. O sea, hablar de cisticercosis realmente es hablar de una fase de lo que es propiamente un microorganismo que se llama teniasis, que es un parásito. Taenia, hay dos tipos. Algo que se le llama taenia solium y taenia saginata. La que vamos a abordar para hablar de cisticercosis es la taenia solium.
2: Y me remonto al cerdo, ¿no? Porque pues la misma palabra lo dice. Pero tenemos tal vez este mito muy bien arraigado de que el cerdo no bien cocido, ¡pum!, cisticercosis. ¿Es así o no es así?
6: No exactamente. De hecho, justamente es lo que vamos a abordar en este momento. Tendríamos que hablar de lo que es el ciclo, o propiamente el ciclo de la cisticercosis y el ciclo de la tenia. Y hablaríamos como tal, tendríamos que tener en cuenta dos cosas. El cerdo se le conectaría como un hospedero intermediario y al humano como un hospedero propiamente definitivo. Pero ¿qué pasa realmente aquí? Si hablamos realmente de lo que es el cerdo, ¿qué nos aportaría el cerdo? Realmente hablaríamos de esto. El humano o la cadena de transmisión o el mecanismo de transmisión se llama fecal-oral. Y realmente en el humano sí ocasionaría tanto teniasis como cisticercosis. En el cerdito no ocasiona lo que es teniasis. En el cerdito solamente ocasiona lo que es la cisticercosis. En el humano, en el cuerpo humano, tendríamos este gusano. El propiamente la tenia es un gusano plano, tiene una cabeza y se caracteriza porque tiene como cuatro ventosas, es decir, cuatro como hoyitos, por así decirlo, en su cabeza. Y tiene unos ganchos que se van atando al intestino. Esto es lo que hace que realmente se fije al intestino. Pero, ¿cuál es la característica de este gusano? Este gusano es hermafrodito, se reproduce por sí mismo, tiene tanto reproductor masculino como femenino. Y es plano, y cada una de estas cositas planitas adentro alberga huevecillos. Y entonces ahí empieza el ciclo. Entonces, ¿qué pasaría con esto? ¿Sabes una cosa interesante y que me gusta mucho? ¿Sabes cuánto mide este gusano? Mide de 2 hasta 7 metros.
2: Okay.
6: Y eso es muy interesante porque imagínate, en cada una de estas segmentos que se van formando, hay miles de huevos. Entonces, ¿qué pasa justo ahí? Justo ahí lo que hacemos es de que existen prácticas como pueden ser fecalismo a raíz del suelo. Esto es, hago popó, literal, en la tierra, donde ya sea que hay alimentos o incluso un mal manejo de las excretas, ¿no? Como por ejemplo vemos que sí hay un drenaje, pero ¿dónde desfragua esto? ¿Dónde irriga esto? Irriga a los vegetales que propiamente se consumen. Y entonces ahí es donde empieza lo interesante, porque entonces sabemos que existen animales que se le llaman de traspatio. Imagínate, las personas hacen popó, literal, ahí está la tierra, y los cerditos, ¿qué hacen? Están todo el tiempo jugando con sus naricitas, consumen esta tierra, los productos que están ahí, los niños salen a jugar, o incluso consumes propiamente algún alimento que ya ha sido irrigado con esta agua. Pero ¿qué pasa? Que en el cerdito entonces encontramos que ya propiamente en la tierra están estos huevecitos. Estos huevos propiamente la tierra no va a hacer que lleguen a la siguiente fase, que es la cisticercosis. Vamos a diferenciarlo aquí. Entonces el cerdito se lo come, esos huevitos en el cerdo sí van a ocasionar que se desarrollen hasta cisticercos, pero ahí van a quedar, no se van a formar gusanos en el cerdo. Aquí es donde viene lo interesante. El humano come la carne, ¿y cómo sería realmente que el humano pueda realmente decir este consumo de la carne pueda ser lo que me origine? un alimento mal cocinado. Pero si estamos hablando de que ya el huevo en él propiamente, en el cerdo, se ocasionó un cisticerco, ¿cómo se puede morir? Con una buena temperatura, con una cocción. ¿Cuánto necesito cocinar la carne de puerco para que realmente no me minutos a más de 70 grados centígrados? Esto obviamente dependerá mucho, ¿no? Y entonces yo ya me lo como y adivina qué pasaba con estos cisticercos. Estos cisticercos es como si tuvieran una capita alrededor, un montón de cosas que son proteínas. Y entonces se desnaturalizan o que se destruyen, por así decirlo, con nuestro ácido clorhídrico. Y volvemos al mismo ciclo. Ahí está el ciclo. Pero esta es la parte interesante, porque yo te dije, de que consumimos el puerco, ya está el cisticerco, pero eclosiona con el ácido clorhídrico. Entonces dices, bueno, pero va a formar gusanos. Y ese es un ciclo de gusanos. Entonces, ¿cómo realmente se forma el cisticerco? El cisticerco es, ya no involucro propiamente al puerco, involucro el contacto yo directo humano, lo ingiero, pero ¿qué pasaría entonces ahí? Que estos huevitos se van.
2: Entonces, ahí sí somos completamente responsables. Ya el cerdito no tiene nada que ver, porque no hubo un intermediario. Entonces, ahí sí, por completo somos responsables porque no tuvimos la higiene adecuada.
6: Correcto.
2: Porque si dices que está en la tierra de las heces, que otra persona fue e hizo ahí, entonces llega mi hijo y empieza a jugar ahí, se lleva las manos a la boca. Ahí es donde hay la infección.
6: Correcto. Si yo te hablo de cisticercos, la gente no, muy poca gente sabe, por ejemplo, que los vegetales también pueden ser una fuente de, porque realmente si te hablo de cisticercos, ¿qué te viene a la cabeza? ¿Qué se le viene a la cabeza a todos? Los cerdos, las verduras, aunque las hayas lavado bien, la garantía está desde un buen cultivo, desde que realmente tienes una buena práctica de esto, o un buen manejo de las excretas.
2: ¿Qué hacer cuando sí nos gustan mucho las fresas y sí nos gustan mucho las ensaladas? Digo, ya hablamos de la carne de puerco, pero ¿qué sí está en nuestras manos? O sea, ¿qué tipo de medidas?
6: Si queremos consumir, a lo mejor los vegetales, no vamos a meter tanto en frutas, sino en general, todo lo que es desinfección que no sea por calor, ya sea frutas, verduras, que sean irrigadas por esto, pues sería lavado y desinfección de vegetales. ¿Qué haríamos? Pues disminuiríamos el factor de riesgo, digámoslo. ¿Cómo lo haríamos? Pues sería a lavarlo con agua potable, claramente, o sea, ya utilizar el agua que esté limpia. Y una cosa que sí vemos son diluciones con clorito, con cloro, ¿no? Que son, le llamamos diluciones de hipoclorito de sodio, que coloquialmente lo conocemos como el cloro comercial que tenemos en casa. Después de que los enjuagamos, retiramos la mayor parte de materia orgánica que a veces vemos, ¿no? Tienen tierrita. Esto, lo quitamos y posteriormente podemos hacer estas diluciones con cloro. ¿Cuánto correspondería? Por un litro, estos incluso envases que tenemos de crema y demás que miden un litro de agua potable, o sea, no que sea de preferencia agua potable, claramente agua purificada, le ponemos aproximadamente 2 mililitros de cloro. ¿Cuánto sería esto? Media cucharadita cafetera.
2: También me genera duda. Hay personas que después de desinfectar vuelven a enjuagar. ¿Está bien o mejor no?
6: Depende. Depende de cómo me lo digas. Por ejemplo, si la práctica es, lo voy a desinfectar y luego

0: Le voy a querer quitar los residuos con agua de la llave.
1: Pues
0: Me refiero al agua corriente, pues evidentemente no sería lo correcto. El agua de la llave, aunque esté purificada, sí tiene ciertos componentes que no lo hacen tan viable, ¿no? En el contexto, por ejemplo, de que si lo voy a enjuagar, pero con agua de garrafón, con agua que a lo mejor es de filtro, de la que tenemos de la llave, de la que filtramos en casita, de estos purificadores, pues perfecto. Lo correcto sería, y de hecho así lo menciona la mayor parte de las etiquetas, solo escurrimos después de la desinfección sin
1: ya no
0: ya
1: enjuagar.
0: meterlo. Aunque claro, tiene que ser dependiendo del producto que utilizamos.
1: Agradezco mucho que estés aquí para poder brindar esta información. Sí creo que nos quedó muy claro esta parte de la teniasis y la cisticercosis, que son cosas diferentes
0: Claro.
1: y que ya hablamos que el pobre cerdito solo está existiendo y no tiene la culpa en sí o
0: Sí, claro.
1: directamente. La higiene de manos, la higiene de tus alimentos, la cocción de tus alimentos son muy importantes. Entonces, pues gracias por quedarte hasta el final. Doctor Jesús, muchas gracias por estar aquí también.
0: Al contrario, gracias por la invitación y pues también invitarlos a que esto sea una práctica habitual, a desparasitación en casa y pues buenas prácticas higiénicas.
1: Yo soy Claudia Mejía, nos vemos en un siguiente episodio. Hasta pronto.

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5: ¡Aló! ¿Cómo están, familia? ¡Qué gusto saludarlos! Ya siendo las 7 de la mañana en punto. Gracias por estar con nosotros. ¡Qué maravilla! Arrancar una semana juntos, una vez más. Precaución, de verdad, mucha precaución a la hora de hoy conducir, de tomar sus tiempos, porque si a pesar de que tal vez el agua se fue de las calles, bueno, siguen empapadísimas. Recordemos que las llantas reaccionan un tanto distinto, así que por favor, hoy tengamos mucho cuidado a la hora de salir de casa y de respetar los límites de velocidad y de no correr tanto, pues simplemente para tu seguridad y la que está alrededor de ustedes. Oigan, pendientes porque de pronto Protección Civil, a través de sus redes sociales y sus cuentas oficiales, están mandando comunicados. Por ejemplo, hoy te quiero platicar que Monterrey, el retorno de Garzazada y el puente Canoas allá por el sur, tiene pues un tema de que lo están intentando detener por el hecho de que tal vez esté inundado, ¿no? También Constitución y Padre Mier ahorita está un poco afectado, con Cheyo Ruiz Cortines, Santa Bárbara y Díaz Ordaz, para que si tú son de las calles que tomas o las avenidas que vas a tomar durante esta mañana, pues nada más recordar que de pronto hay algunos carriles cerrados, que el tráfico va a estar un poco más pesado. Pero si nos vamos un poquito más allá, en Santa Catarina, Avenida Luis Donaldo Colosio, también en Avenida Movimiento Obrero, 2 de Octubre, Morelos y Constitución, continúan las lluvias. Entonces pues exhortan, por supuesto, conducir con bastante precaución, reducir la velocidad y evitar transitar por esas zonas donde hay mucha agua acumulada. Justo hace ratito que me levanté, pues mi papá es de los que se levanta todavía más temprano que todos. Entonces sí le pregunté: oye, ¿ya viste Garzazada? ¿Cómo va? ¿Tengo que pasar por ahí? Y literal, consejo nada más, pues si vemos el charcote de agua, intentemos no pasar para allá, simplemente para el hecho de que no nos pase que ahí nos quedemos, que llegue a alguna parte del motorcito el agua y nos llegue a perjudicar el automóvil, ni mucho menos. Y con esa información vamos a arrancar. Hola Monterrey, gracias por estar con nosotros. 8120-229-981 es el WhatsApp de Génesis, en el cual ustedes y nosotros nos ponemos en contacto. Estamos bien comunicados, por supuesto, y queremos recibir todo lo que ustedes nos quieran contar y decir en unos minutitos más adelante. Como todos los días, tenemos la oportunidad de consentirlos y en minutos les vamos a platicar de qué trata todo esto. Recuerden que nos quedamos con ustedes hasta las 9 de la mañana acá en Génesis 90. Y bueno, siendo las 7:03 y temperatura de casi 20 grados, está espectacular el día, ¿están de acuerdo? Las lluvias van a seguir, entonces sí nos piden que sigamos como muy alerta a lo que nos dicen los expertos, los meteorólogos, y también, por supuesto, como lo dije hace ratito, pues Protección Civil, ¿no? Para saber por dónde sí y por dónde no. 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Espero que estés teniendo un muy buen arranque de semana a pesar de la lluvia y obviamente pensar que esto justamente trae cosas positivas, que se lleva todos los males, que arrastra el agua, todas las malas vibras, toda la energía pesada y nos quedamos una vez más puros, sanos y para seguir disfrutando la vida, por supuesto. Y esto también se hace muchísimo, pero muchísimo con la música que siempre tenemos acá en Génesis 98.1 y así arrancamos. Esto es Hola Monterrey.

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5: Nos encanta que ya se empiecen a conectar con nosotros desde bien temprana hora en la mañana, desde las 6:50, el buen Héctor se puso pues ahora sí que bien cerca de uno, porque pues al final de cuentas nos manda su fotito de todos los días, amaneciendo con el cerro bien espectacular, lleno de nubes, que de verdad hoy también, justo eso, ¿no? El tema de que tenemos unos cerros increíbles, unos paisajes espectaculares también. Cambian totalmente el cómo iniciamos el día. A ver, vamos a escuchar al buen Héctor. ¿Qué nos dice tan temprano? Hola.
6: Buenos días, Donato y Dinora. Vamos a darle, ¿cómo amanecieron? Aquí andamos, excelente día. Llueve, se quita, llueve, pero aquí estamos en el fresquecito rico. Buen inicio de semana para todos. Saludos a todos y a ver de qué se habla al rato. A darle.
5: Arre. Vámonos. Oye, es que no nos rajamos, ¿están de acuerdo? O sea, a pesar de que hay lluvia, que hoy yo siento, no sé ustedes qué piensa ya mi señora bonita, mi señora caballero en casita, pero que hoy debió haber sido el día que tal vez se debieron de haber cancelado clases. O sea, el viernes todavía amanecimos espectacular, yo creo que hasta salió el sol y toda la onda, y hoy lunes como que sí veo más perjudicada la ciudad, ¿no? El río Santa Catarina, amo, nos trae y de pronto una gran corriente de agua que sí está medio fuerte zona. Por eso hace ratito también te leíamos un poco de los comunicados que mandó Protección Civil para que tuviéramos cuidado para quienes iban a transitar por ciertos puentes que brincan tal vez de Constitución a Morones o de Morones a Constitución o estos que nos llevan a diferentes lugares para saber si sí o no podemos como pues pasar por ellos. Es lunes, mi señora bonita, mi señor caballero, y resulta ser, y resalta, que pues como todo en esta vida, llega el frío, llega la lluvia y uno dice, es que el chocolatito caliente o el cafecito, híjole, no se puede tomar solo, ¿están de acuerdo? Siempre tiene que ir acompañado de un buen pancito dulce. Y entonces hoy yo quiero saber, de pronto, a través del 8120-229-981, ¿cuál es ese pan dulce que tú prefieres? ¿Cuál es tu pan dulce favorito? No vamos a hablar de todos los postres en general, no, y es el pan dulce. ¡Qué delicia! Aparte, mira, ya estamos entrando en esta época 100% donde siempre se antoja, pero además, el pan de muerto. Yo ese sería como que el que más pelearía. Desafortunadamente no está todo el año, entonces me iría más como, tal vez por esta dona que tiene demasiado azúcar alrededor, si todavía trae cremita en el centro, híjole, mamita, o sea, me vuelve loco. Pero si estamos como en esta época ya de noviembre, octubre, etcétera, y hay pan de muerto, yo me voy por el pan de muerto. Pero seguramente ustedes que tienen de pronto la panadería o justamente en Soriana, la de todos los mexicanos que hay panadería, ustedes llegan y ¿cuáles son las que más agarran? De pronto pudiésemos decir que la concha también es una de las más, de los más populares, pero hay quien dice, oye, a mí me gusta el cuernito tal vez porque le pongo esto, le pongo aquello, o la oreja, o las donas, o el bigote, la chilindrina, no sé, ¿cuál es tu favorito? También volvemos a lo mismo, puede entrar una vez más el pan de muerto, o si no, hay quien dice, oye, yo todavía me adelanto un poquito más, pero porque a mí me encanta, es mi pan de dulce favorito, el de La rosca de Reyes. Hay muchos para aventar para arriba, hay de tantos sabores, hay de tantos colores. Entonces, hoy queremos saber, en el 81-20-229-98-1, ¿cuál es tu pan de dulce favorito? No, hombre, nada más de pensar que al ratito nos podamos ir por un pancito, híjole, me llena de vitalidad, me llena de vida, por supuesto, lo que

0: podamos comer el día de hoy. Y miren, para empezar la encuesta, para empezar lo fuerte, lo contundente, y que Dinora ya se está acercando aquí con nosotros. Dino, saluda si quieres.
1: Hola.
0: Primero. Buenos días.
1: Hola, buenos
0: ¿Cómo
1: días.
0: ¿Cómo estás?
1: Pues llegué.
0: Eso es
1: importante.
0: Bendito
1: sea Dios, sí, claro. Sí,
0: está
1: sí,
0: rico,
1: sí.
0: ¿No? El día.
1: Está muy agradable, pero sí, tomen muchas precauciones.
0: Bastante.
1: Conduzcan con mucho cuidado. Hay raza que no ubica que está lloviendo.
0: Totalmente.
1: Hay raza que no ubica que el pavimento está resbaladizo y van hechos cuete.
0: Sí.
1: Entonces van cerrando gente y así hay que estar mucho más alerta.
0: Oye, y es que no ir, o sea, aunque no vayas tan rápido, de pronto el frenón y sin querer la vuelta al volante te puede hacer derrapar cañoncísimo.
1: Sí, ahorita la camioneta me hizo así como
0: de coleteo.
1: Ajá, exacto, sí.
0: Sí, hay
1: fue
0: que
1: así
0: tener
1: como
0: cuidado.
1: Que...
0: Oye, pasó? Dino, entonces, hoy voy a hablar, hoy pregunté, ¿cuál es el pan de dulce favorito?
1: Sí, claro.
0: Por elección.
1: Hoy se antoja.
0: No, porque se antoja. ¿Cuál sería el tuyo? Yo me voy por el pan de muerto, sé que no es todo el año, pero el pan de muerto para mí es el favorito.
1: Yo amo los cochinitos.
0: Ay, claro.
1: Ay, no, es que el cochinito tiene un sabor como a canelita. Como anís, muy
0: rico.
1: Muy rico.
0: Les digo que no nos vamos a ir por el postre en común, sino el pan de dulce.
1: El pan de dulce.
0: Tú llegas a la panadería de Soriana, ¿y cuál dices? Oye, qué rico.
1: Sí, o una dona.
0: Es que a mí la dona, por ejemplo, la de con mucha azúcar. Así,
1: la básica,
0: pero con mucha azúcar.
1: Sí, sí,
0: y si todavía tiene cremita al centro, yo es la que me gana también.
1: No, hombre, ya.
0: Pero habrá los niños que dice, oye, a mí la de chocolate, con chispitas, tal vez.
1: Sí, o hay quien les gusta la dona de Homero Simpson.
0: Ándale, la rosa.
1: La rosita, ¿no? También.
0: Ufas, qué delicia. Mira, ya nos están llegando algunos mensajes. Vamos con el primero. ¿Quién anda por acá? Hola.
2: Hola, Donato, buenos días.
0: Hello.
2: Sí, exactamente, mi pan favorito definitivamente es el pan de muerto por temporada y la rosca de Reyes, no se diga.
0: Bueno, también.
2: Siempre. Pero en pan tradicional, lo que es el biscuit, para ponerle mantequillita.
0: Ufas.
2: O una buena concha para ponerle queso Filadelfia.
1: Uy, qué delicia.
2: Bonito día. Saludos, Dinora.
1: Saludos.
0: Es Janet, saludos.
1: Janet, saludos, gracias. Ya me antojaste todo, Janet.
0: ¿Alguien le ha puesto, de los que nos está escuchando, frijoles a la concha?
1: No.
0: Yo he escuchado mucho eso.
1: Me han platicado tanto.
0: Sí, yo también.
1: Ahora, ¿de lata, de bolsa o caseros? Porque todos saben diferente.
0: Sí, todos saben diferente.
1: O sea, el de lata trae como que el aceitito, la mantequita arriba. Entonces lo avientas al sartén y pues sí, se fusiona muy rico. El de bolsa viene más reseco. Pero el casero, los frijolitos caseros, quién sabe cómo sepan con la concha.
0: Sí, no, quién sabe. Pero luego hacer, o sea, ya los frijoles ahí te tardas también como 30 años, ¿no?
1: Pues sí.
0: Se tardan mucho. Pues me iría por el de bolsa. Yo.
1: Sí.
0: Pues más rápido.
1: No, es que yo sí cozo frijoles todas las semanas,
0: entonces
1: siempre hay. Pero no, o sea, no me imagino el sabor de la concha con frijoles.
0: Con frijoles.
1: Prefiero un francés, frijolito.
0: No, claro,
1: chorizo,
0: bueno.
1: Quesito, salsita.
0: El bolletito completo. Sí, qué rico. Sí, a mí también se me antoja más así, pero hay mucha gente que le gusta luego experimentar con su pan de dulce.
1: Pues sí.
0: Entonces, bueno, si tú lo has hecho, platícanoslo, pero aquí queremos saber la básica. ¿A cuál dices, esta es la vieja confiable, el pan de dulce es este para mí, para mi elección, y me encanta y lo defiendo?
1: Una concha chopeada en chocolate ahorita.
0: Qué rico.
1: No.
0: Que si luego lo defendemos, ¿no? Porque luego hay quien dice, oigan, ya llegué con pan de dulce y trae la bolsa así, con varios sabor, y dices, no, yo quiero este.
1: Sí, claro. Saludos a Rodrigo Lara, nuestro compañero que nos trae pan dulce.
0: Sí, el viernes llegó con pan de dulce, entonces a todo lo que da. Oigan, pues ahí está, 81-22-29-98-1, ya es cuestión de que ustedes empiecen a reportar con nosotros. Chiquitines, chiquitinas, sabemos que a ustedes también les encanta el postre.
1: Sí, claro.
0: El pancito dulce, entonces.
1: A desayunar.
0: Aquí los estamos escuchando, por supuesto que sí.
1: Es correcto. Oye, vamos a música. Son las 7:17 y regresamos porque hay mucho que platicar en Hola Monterrey.
0: Arre, no se vayan. 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
4: Son las 7:23 y oigan, de verdad, o sea, esto...
5: Me pescaron con el pan dulce,
4: es
5: gracias.
4: Una gozadera, caray. El buen Rorro otra vez dijo, ustedes salen de pan de dulce, está perfecto, aquí nosotros les traemos la degustación.
5: Exactamente, ya nos trajo que la bonita... Ya.

0: rojo como fuerte se me antoja demasiado y a veces no puede saber tan rico.
1: El de fresa, híjole, está
0: bueno, por ejemplo, a mí el de fresa no me gusta.
1: ¡Neta!
0: Pero por el color, o sea, ha habido veces que es de que, ay, sí, qué rico, y la abro y es de, ay, no, me encanta.
1: A mí me gusta el de fresa, pero bien helado, porque al tiempo sabe a jarabe para la tos.
0: Ándale, así me sabe.
1: Entonces
0: a mí.
1: Entonces tiene que estar muy frío.
0: Muy fuerte. Pero el de ponche, por ejemplo, mi favorito.
1: Ay, es delicioso.
0: Sí, es mi favorito.
1: Ay, no, hoy estamos pensando mucho en cosas que
0: en
1: nos...
0: En goloseo.
1: En cosas que no deberíamos de consumir tan frecuentemente.
0: Pero bueno, hoy es el pancito a dulce, mi señora bonita, mi señor caballero, ¿usted qué dice?
1: A ver, vamos a ver qué nos dicen, hola.
2: Buenos días, ya
1: Buenos
2: me voy para la escuela.
1: Eso.
2: Lista para empezar clases. Mi pan favorito es la concha de vainilla y la dona de chocolate.
0: ¡Vámonos!
2: ¡Saludos!
0: ¡Igualmente!
1: ¡Qué rico! ¿Ves? Sí, que te vaya muy bonito en la escuela, mi amor. Cuídate un montón. Pórtense bien. No anden corriendo en las canchas ahí al intemperie.
0: Sí, si ven que hay mucho lodo de pronto en la de fútbol o en el pasto,
1: no
0: etcétera,
1: No se metan. Quédense en el área del patio de la escuela que está techado. ¡Ay, mero!
0: Menos quienes llevan pantalón blanco.
1: Exacto.
0: Así.
1: Sí, porque hoy es lunes de gala.
0: Hoy es lunes de gala.
1: Entonces, o llevan uniforme de gala.
0: Sí.
1: Y otro punto importante, no se enojen si los maestros no los dejan salir al descanso. Quizás es que las estructuras que tienen las escuelas, pues pueden correr algún riesgo,
0: claro,
1: ¿no? Con tanta acumulación de agua. Entonces, pues ahí en el salón y pueden platicar bien a gusto. Disfruten que los dejan platicar porque en clases normales no los dejan.
0: Ya sé.
1: Oye, por acá nos dice Felipe. Buen día, Dinora. Buen día, Donato. A mí me gustan las conchas de chocolate. Y el biscuit para ponerle mantequilla y mermelada.
0: Pues déjame te presumo que aquí queda yo la concha de chocolate.
1: Es correcto.
0: Es lo que voy a desayunar.
1: A mi querido Donato le cayó la concha de chocolate.
0: Y
1: ¿cómo
0: a Dinora
1: no?
0: Me
1: la
0: dijo,
1: dona.
0: Te voy a robar.
1: Te la voy
0: preferida.
1: A ganar.
0: No, pues es que la preferida de los dos. Entonces fue chinchampú y Nora ganó.
1: No, pero ya le dije, te doy la mitad si gustas, ¿verdad? Porque hay que compartir también.
0: Hay que compartir siempre.
1: Benditos y lluviosos días, excelente inicio de semana. Igual para ti, nuestro querido Felipe. Oye, a ver por acá, ¿qué nos dicen? Hello.
3: Buenos días, chicos. A partir de hoy se van a llamar Donna y Dino. Y el pan que me gusta a mí también, comparto la opinión de... Dino es el cochinito, pero lo que trae es el sabor a jengibre.
1: Ándale.
3: Excelente día.
1: Ándale. Bye. Fíjate que yo siempre he querido hacer.
0: Pero el cochinito es un poco más duro, ¿no? O sea, no es tan suave.
1: No, espérame, que depende.
0: Okay.
1: O sea, la fórmula tiene mucho que ver. Por ejemplo, hay cochinitos que tú compras y parece galleta.
0: Uh-huh.
1: Duro, ¿no? Pero hay otros que están como que crujientes por fuera y muy blanditos por dentro.
0: Ah, ok.
1: Pero pues es que es la fórmula de cada panadero.
0: Claro. A ver, fíjate que, o sea, los he visto, pero nunca me atrevo a probarlos porque siento que es más galleta y como que no, nunca me he lanzado.
1: No, es que como que es depende de dónde.
0: ¿De dónde?
1: Sí, sí, sí.
0: Bueno, habrá después que probarlos para saber por qué les gusta tanto.
1: Yo sí te lo recomiendo con un cafecito, híjole, no.
0: Pero chopeado, ¿qué onda?
1: Pues es que si lo chopeas...
0: O sea, puede perderse como muy...
1: No, es que yo creo que el cochinito... Hasta con lechita.
0: Vámonos.
1: ¿Viste cómo se me
0: sí,
1: fue
0: sí,
1: un
0: sí.
1: cañón? Y eso que ya tenemos aquí para dulce. O sea, no, doña.
0: Pero es que estamos esperando que nos vayamos otra vez a música. Porque no le pudimos dar ni una mordida.
1: Pues vámonos a música. Porque de hecho dejé mi agua para el café allá calentando.
0: Ándale. Oigan, pero ustedes repórtense con nosotros. Es 81-22-29-98-1. Es un día fresco. Y entonces el pan dulce, miren, luego pasas por ciertos lugares y huele impresionante porque la panadería está por ahí y dices, híjole, o sea, no me la puedo perder hoy.
1: Sí.
0: Y ni modo, si el viernes ya le entraste con todo, pues hoy lunes también. Ya
1: se puede.
0: Sí, ya fue culpa del clima.
1: No, y como dices,
0: no era mi culpa.
1: ¿Ya qué? No fue mi culpa.
0: Sí.
1: Está lloviendo.
0: No
1: es mi culpa.
0: Pues, ¿qué le hago?
1: Y bajó la temperatura, aparte.
0: Así me educaron en casa.
1: Hay 23 grados.
0: Sí, está delicioso.
1: Hay que mitigar el frío.
0: Exactamente.
1: Con algo de azúcar.
0: Necesitamos caloría. No es cierto, no es de todos los días,
1: Luego, y ahorita llega Jorge también, se nutriólogo.
0: Sí,
1: ¿no?
0: Justo te iba a decir. Luego hay mucho. El viernes justo me tocó saludar a una nutrióloga que venía con Lalo. Y me dijo, los escucho todos los días. No sé, quererme a estar ahorita.
1: Sí, ya sé, porque estamos hablando del pan.

0: pan dulce también, hay que aplicarse y portarse bien. Exacto. Son las 7:29, vamos a música. Regresamos, la pregunta de hoy, ¿cuál es tu pan dulce favorito? Compártenos, eso. ¿Por qué te gusta? A lo mejor te lleva algún recuerdo, ¿no?
1: Claro.
0: A lo mejor dices, cuando yo iba a visitar a mi abuelita, tenía siempre
1: tenía este.
0: Tal pan.
1: Sí, sí.
0: ¿No? Bueno, pues vamos a música y regresamos con mucho más aquí en Hola Monterrey.

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4: Lo seguimos escuchando a través del 8120-229-981 y es el momento de seguir trayéndoles más de lo que ustedes también nos están compartiendo, de lo que nos están diciendo, de lo que se están saboreando, caray, en este momento.
5: Queremos comer de todo.
4: Ay, disculpen si los antojamos de más, pero sí. Pues es que a nosotros también se nos antojó, pero...
5: Sí se vale.
4: La dicha fue que llegó.
5: Claro.
4: Llegó del cielo, caray, este pancito. A ver, vamos por acá, aquí tenemos, hola.
6: Buenos días, WD, ¿cómo están?
5: Qué
6: gusto saludarles. Hola, Norma, feliz inicio de semana, lluviosa, bueno, clima rico, y pues, a salir con precaución. Híjole, a mí, yo no tengo, bueno, sí tengo favoritos, pero todos los panes que me pongas enfrente me encantan.
4: Por dos.
6: Pero si me das a elegir, me encantan todos los que están rellenos de mermelada, como de piña, de fresa, por ejemplo, los rollitos, las empanaditas.
4: ¡Ufas!
6: Y los strudel de manzana. ¡Ay, son mi fascinación! No saben cómo me encantan este tipo de panecito.
5: El strudel
6: son una delicia, de verdad. Y cambiando de tema.
4: Amor.
6: Ay, no. Eso de la casa de los famosos.
4: Voto por voto.
6: Es posible que mi mueble haya llegado al segundo
4: voto
6: lugar.
4: Por voto.
5: No, hombre.
6: Increíble. Bien robado el Yair y la Karina, pero
5: ya
6: bueno.
5: Ya no me digas.
6: En fin, así es eso en la televisora. Hacen magia para que gane quien ellos deseen.
4: Yo no iba a hablar del tema. Estoy molesto,
5: no,
4: la
5: yo,
4: verdad.
5: Yo estoy enojada.
4: Sí,
5: o
4: yo
5: sea,
4: también.
5: Yo venía pensando y dije, no le eches más leña al fuego porque llorarás de coraje, impotencia, o sea,
4: no,
5: me siento
4: dije,
5: defraudada.
4: Ah, sí, yo
5: o
4: también.
5: O sea, fue el fraude total así de que, ay no.
4: Dije, nada más, ay, nada más recuérdenme que el próximo año no vote por nadie.
5: No, y sacaron a Karina y te lo prometo, literal, les dije, ¿saben qué? Ya no me interesa, no sé
4: sí,
5: qué estoy
4: viendo.
5: Sí, yo
4: también perdí la...
5: Llamo a dormir, ahí se ven.
4: Sí,
5: vámonos.
4: A gusto, más rico.
5: Hasta
4: a
5: ahorita
4: ver.
5: En la mañana supe que ganó la Mariana.
4: Se sabía.
6: Dinora, qué gusto que llegaste con bien. Bien.
5: Gracias, Norma.
6: El viernes te extrañamos.
5: Oh.
6: Y pues la verdad que Donato se la rifó.
5: Sí.
4: Vámonos.
6: La casta.
5: Sí.
6: Hizo un excelente
4: por el
6: conducción.
4: Equipo.
6: Saludos.
4: Oye, gracias, Norma.
5: Bebé, sí, cierto. Yo te tengo que decir.
4: Ay,
5: muchas
4: que
5: gracias.
4: Casta, ¿no?
5: Muchas
4: pues está
5: gracias.
4: Bien.
5: No, es que sabes qué, les voy a explicar y les voy a platicar. Yo vivo entre dos arroyos,
4: uh-huh.
5: ¿Ok? O sea, mi cuadra.
4: Sí, explícales de viva voz, porque yo, por más que les decía, no sabía cómo explicar.
5: Ok. Mi cuadra está ubicada en medio de dos arroyos,
4: uh-huh.
5: ¿No? Yo vivo en las faldas del Cerro de las Mitras, más para arriba que para las faldas. Entonces, viene la bajada de agua. Y haz de cuenta que se traen las piedras, los peñascotes del cerro,
4: uh-huh.
5: Y vienen a tapar las calles. Ahora sí que como cuando jugamos a tapar las calles,
4: sí,
5: que
4: sí,
5: no pase
4: sí.
5: Nadie, así.
4: Ahí.
5: Entonces, no pasas, no hay manera de que salgas. Hasta que venga Protección Civil,
4: mueva
5: hasta
4: cosas.
5: Que vengan todos y que con maquinaria quiten las piedras. Y luego las regresan al arroyo y vuelve a
4: y
5: llover. Y vuelve a pasar exactamente lo mismo. Entonces,
4: Dios.
5: Ahorita salimos porque Dios es bien grande. Pero...
4: Pues es como, pues sí, o sea, es eso, te frías la camioneta, pues la verdad, mejor nos detenemos tantito.
5: Sí, no, y ¿no? Es que no hay manera, o sea, hasta los camiones, de pronto dices, ay, es que no hay camiones, pues no, porque ni los camiones pueden pasar.
4: Ándale, uh-huh. Sí, sí. Bueno, pues ahí está el por qué mi querida Dino no estuvo aquel viernes. Yo les decía, todo bien, porque estaban muy preocupados. Sí, pero no, sí, todo bien, afortunadamente. Desde las 6 dijimos, oye, tal vez al ratito nos vemos, tal vez sí, al ratito no.
5: Es que teníamos que hablar, o sea, en momentos como estos hay que hablar.
4: Sí, sí, sí.
5: Y desde antes, porque uh-huh. No sabes cómo te va a pintar el asunto. Ahorita que venía, le escribo a Donato y le digo, ya voy en camino, pero por si no llego a tiempo, aquí te van los cierres viales, porque a mí nadie me avisó que Movimiento Obrero y Constitución estaba cerrado, y 2 de octubre, perdón, estaba cerrado. Entonces,
4: sí, pues es que nadie avisa
5: yo
4: nada.
5: Yo salgo
4: ahorita.
5: Y vengo y está el charco y entonces empiezan a desviar todo el tráfico. Imagínate, todo el tráfico que viene de la carretera Saltillo, ajá, más los que salen de las colonias y las fábricas.
4: Sí, no, no, un hervidero.
5: En una lateral de 2 carriles.
4: No, no, hombre. Pues mejor nada.
5: Mejor nada.
4: Mejor cancelen clases.
5: Mejor nadota.
4: Oigan, por acá nos dicen, buenos días, mantecocha.
5: Manteconcha.
4: Manteconcha. Oye, ajá, con su respectivo cafecito. Así nos dice Juan.
5: Es una mantecada que tiene el azúcar de la concha arriba.
4: Qué rico. Sí se antoja muchísimo. Uh-huh. A ver, ¿quién anda por acá? Ah, es Lalo.
7: Buenos días, mi señora bonita, mi señor caballero.
5: Ay, lo amo.
7: Definitivamente yo quiero entrar al chinchapú.
4: Arre.
7: Yo quiero entrar al volado. Para esa dona de chocolate. Yo también quiero entrar al volado. Quiero dona de chocolate. Saludos.
5: Ay, qué rico.
4: Lo estamos regalando.
5: No.
4: Desafortunadamente no estamos regalando la dona de chocolate.
5: Se vienen cositas se viene... buenas. Se vienen cositas buenas.
4: Espérenlo.
5: Pero ahorita nosotros nada más estamos con dona de azúcar. Muy azucarada, así como dijo Donato, y la concha acá de Donato con chocolate.
4: Exactamente, está, presumiendo nada más, presumiéndole a usted el, al radio escucha.
5: Compartiendo.
4: No, les voy a platicar algo, ahorita mi querida Dino se salió, pero yo me quedé disfrutando de mi concha y literalmente, o sea, la probé y me transportó, ahorita lo decíamos, me transportó a, no sé por qué, a primaria. Según yo, mi mamá nunca fue como de mandarme el lonche,
5: o de darte pancito.
4: Ajá, no, justo el lonche de pan de dulce, pues ajá, siempre me mandaba otra cosa, pero no sé, algo fue como, ¡ah! O sea, me transporté a un recreo justo con lluvia.
5: Quizás
4: sentado
5: algún...
4: de que en el salón.
5: Quizás algún día un compañero te compartió
4: tal vez
5: alguna mordida, sí, sí, de conchita o así, o no, sí, sé, o un pedacito de pan dulce y fue así como, ay, wow.
4: Sí, ¿no? Estuvo lindo, fue como una caricia al corazoncito.
5: Sí, yo me voy a comer mi donita de azúcar con una taza de café.
4: Ok.
5: Pero la neta, se me antoja un vaso de leche bien fría.
4: A mí con esta se me antojaría, o sea, estoy el más gordito.
5: Chocolate.
4: Chocolate caliente.
5: Chocolate,
4: sí,
5: caliente.
4: Sí, chocolate caliente.
5: No, a mí
4: caliente.
5: Se me antojó un vaso de leche helada.
4: Me encanta el chocolate de la más adulta de la casa.
5: Ah, sí, sí, sí, de doña Sara García, sí, dices tú. Muy bueno ese.
4: Sí, sí. Delicioso.
5: Hay otro muy bueno también, del, ¿sí?, el de los animalitos que bajan del cerro.
4: Ok.
5: Ajá, y que el que te encontraste la vez pasada. Ajá. Esa.
4: También está bien bueno.
5: Uf. Ay, mira, bueno, a mordidas, la tablita.
4: Ajá.
5: A mordidas.
4: Sí, yo también me acuerdo que me comí a mordidas. Oigan, qué rico, pues hoy estamos hablando no del café, no del chocolate, pero sí del acompañamiento,
5: del pan dulce.
4: ¿Cuál es tu favorito? ¿Cuál es el que sacas de la bolsa primero? ¿Cuál es el que si lo ves, no hay forma que no lo compres? 81-22-29-98-1, con este clima, de ley se antoja, de ley.
5: Claro, ya están secuestrados aquí los panes.
4: Así que te estamos escuchando, nos vamos a música.
5: Claro, regresamos, esto es Hola Monterrey en Génesis 98.1.

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4: 7 de la mañana, 46 minutos.
5: Imagínate que hubiéramos volado en el tiempo y la NEC. 8:46.
4: Es que sabes que como tengo un chorro de hambre y no he podido ni siquiera darle una mordida a mi dona.
5: No, llegó a trabajar Dinora, pero cañón, no ha parado.
4: No, voy y vengo de la oficina a la cabina, de la cabina a la oficina. Mi pobre café ya tenía 20 minutos allá calentándose.
5: Nada más viendo pasar la vida.
4: Ya sé. Oye, tenemos muchos más saludos, por supuesto, y a ver, que nos cuenten, ¿qué onda con su pancito de dulce? ¿Qué les gusta? Platíquenos.
6: Hola, buenos días, Dinora y Donato.
5: Hola.
6: Excelente inicio de semana, está horrible.
4: Horrible.
6: Las calles están fatales.
4: Sí.
6: Definitivamente Monterrey no está diseñado para estas lluvias.
4: Donato dijo el viernes.
6: No estamos preparados.
5: Sí, no, para nada.
6: Tengo una hora y media de salir de mi casa. Y apenas voy a mitad de camino.
4: ¿Qué es?
6: ¡Qué miedo!
4: Sí, no, y agarra valor.
6: A mí mi pancito favorito es la concha de chocolate.
5: ¡Vámonos!
4: ¡No, mira, Donato!
6: Hoy esa me la puedo comer a cualquier hora del día.
5: Hoy fui ganón.
6: Hoy en la mañana con mi cafecito. Más porque ahorita pues no todo chanta, ¿verdad?
4: Exacto,
6: pero
4: sí.
6: La concha de chocolate.
4: Deliciosa.
5: Hoy fui ganón entonces.
4: Sí, hoy.
5: Órale, nombre.
4: No, ahí pues sí ya te pensaste. No, eso es una bomba. Eso es una bomba. No. It's too much, amiga.
5: Sí. Oye, complementando un poquito lo que estabas diciendo, que nuestra ciudad no está tan preparada. Justo en la mañana estaba platicando con mi papá y como que me hizo abrir los ojos de algo, que nunca lo había pensado.
4: A ver.
5: Que estamos medios cavernícolas con el tema de la movilización en el sentido de cómo construir nuestras calles, porque el paso a desnivel no debería ser para abajo.
4: Es para arriba. Claro.
5: Porque justo luego pasa lo que nos pasa siempre, que el paso a desnivel se llena total de agua y ya no podemos ni pasar por ahí.
4: Claro.
5: Entonces, como que lo analicé mucho y fue, sí, es cierto. O sea, si te vas, por ejemplo, digo, otra vez es un poco comparar, pero si te vas a Estados Unidos, es bien raro que te topes el paso de nivel para abajo.
4: No, es que no hay.
5: O sea, siempre es para arriba.
4: Es que no hay. Yo no he visto pasos a desnivel.
5: Yo sí he visto, pero bien poquitos.
4: Yo veo puro puente.
5: Sí, es un
4: puente. Me toca puro puente. Uh-huh. En mi trayecto. Al menos a donde yo he ido a mis destinos, puro puente. Pero es que, mira, volvemos a lo mismo. Monterrey está construido entre cerros, ríos y arroyos.
5: Sí.
4: Entonces, los cerros siempre van a tener escurrimiento de agua.
5: Uh-huh.
4: Siempre.
5: Sí, sí.
4: Y los ríos y los arroyos siempre se van a llenar de agua.
5: Y siempre tienen
4: porque
5: corriente.
4: Porque es la naturaleza. Yo, ¿sabes qué he criticado toda mi vida? Que construyen en el río Santa Catarina.
5: Bueno.
4: O sea, yo toda la vida lo he
5: criticado. Según ellos acaban de acabar el lugar donde van a correr las personas ahorita en la mañana
4: ya
5: y ya se lo llevó.
4: Llevó el agua.
5: Sí, ya fue.
4: Pero es que desde el Gilberto, desde el huracán Gilberto, es que gracias a ese huracán se creó la colonia porque son las personas que tuvieron que desalojar
5: quedaron,
4: y se fueron a vivir a este lugar, ¿no? A este predio, como dicen en las noticias. Pero desde el Gilberto, pues la vida era en el río Santa Catarina.
5: Sí.
4: Ahí estaban las canchas de fútbol, ahí se se ponían los juegos mecánicos, los juegos manso, ahí se ponía el mercadito este, ay, no hombre, todos pasamos por el mercadito del Puente del Papa.
5: Sí, el Puente del Papa.
4: Todos, ahí comprabas que si los tenis, que si el videojuego, que si el cassette, que si todo.
5: Era
4: ahí.
5: El mall.
4: Era el mall de los
5: era
4: de acá.
5: Era el mall de la excelencia.
4: Era el mall de los de acá. Y encontrabas de todo, lo que buscaba. Oye, yo compré playeras a $5.
5: Yo creo que hasta placas de carros había.
4: Había de todo. Entonces viene el Gilberto, se lleva todo, los juegos manso. Mucha gente perdió la vida en esa eventualidad. Saludos a todos los familiares, que los recordamos con mucho amor. Yo perdí varias personas conocidas y muy queridas. Pero dices, ¿por qué? Caray, ¿por qué? Si lo estás viendo, y vino el Alex y pasó lo mismo, y vino el Katrina, ya no me acuerdo cómo se llamaba, y pasó lo mismo.
5: Y también lo mismo.
4: ¿Por qué no te das cuenta que con una simple lluviecita de una tormenta tropical se va a caer?
5: No tenemos la canción de tropecé de nuevo y con la misma piedra.
4: Pues es que así
5: es que lo mismo.
4: ¿Qué
5: o sea,
4: onda?
5: Ya.
4: Dejen el río en paz.
5: Sí, dejen el río en paz.
4: Dejen el río ser río.
5: Sí.
4: ¿No?
5: Y luego, hace poco que le querían quitar toda la vegetación, también decías, ¿para qué?
4: Es el único pulmón que hay en Monterrey.
5: Es lo único verde que existe. Porque les encanta talar.
4: O sea, será pura rama y lo que tú quieras, pero es necesario.
5: Sí, claro.
4: Como quiera genera oxígeno.
5: Aparte, es el hogar de muchos animalitos. O sea, hay demasiado animal, aunque pensemos que no.
4: No, sí.
5: En el río
4: Santa Catarina.
5: Santa Catarina, sí.
4: Santa Lucía.
5: Santa Lucía.
4: Ahí hay otro tipo.
5: De otros animales, habrá por ahí.
4: Vámonos a música. Son las 7:51. Esto es Hola Monterrey. Hoy no estamos hablando de eso, estamos hablando del pan dulce.
5: Sin nada que ver, ¿eh? Y si ustedes se quieren agregar la conversación con su pan dulce.
4: Ay, no. Música, regresamos.

0: 7 de la mañana con 55 minutos. Ay, no. Entre los sonidos de mi tripa.
1: Indicaciones.
0: Indicaciones. La lluvia. Que si parpadea.
1: Ay, no, ya déjenos dormir mejor.
0: Échenme a mi cobijita.
1: Sí. Oye, es que, o sea, la verdad, siempre, Dino y yo, la primera hora, porque tiene un timer el clima, siempre también está como muy calientita la cabina. Sí. Y hoy está fresca.
0: Hoy está fresca.
1: Entonces, si se antoja tu colchita que traes.
0: Ahí la tengo, si quieres te la presto.
1: Ándale, por favor.
0: Es que yo, es que ya se los he platicado. Yo aquí tengo la capita que me regaló mi hija, pero la cobijita que me regaló mi esposo, pero mi chamarra súper enorme. Ajá, si no me falta una almohada.
1: Ya sé.
0: Pero porque es muy frío. O sea,
1: pero
0: muy,
1: ya se me hace que la almohada sería mucho descaro, ¿no?
0: Ay, ¿qué tiene?
1: Una chiquita. Ah, estaría padre una que pudieras así doblar, meter.
0: Nos vamos a música y luego me ponen una balada y.
1: Ay, no, hombre. Una gusticidad.
0: El coyotito de 2 minutos.
1: Ya sé.
0: No, hombre, esos ni descansan ni nada.
1: No, para puro nada. Show. No, se necesita media hora.
0: Y es si correcto. Quiere. Oye, por acá.
1: Tenemos mucho más un montón.
0: Ella quiere monchis ya. A ver, hola.
2: Ah, buenos días, Donato y Dinora.
0: Hola.
2: A nosotros nos encanta este tiempo para comer un chocolate con unas conchas.
1: Qué rico.
2: Y también con una dona de chocolate o azucarada. Qué rico.
0: Exacto, deli.
2: Llevamos rumbo a la escuela y Luciana está pendiente, ganó boletos para el cine cuádruple.
0: Ok.
2: No le han llegado.
0: Ah, perfecto.
2: A ver si nos los manda.
0: Claro que sí. Claro que sí. En este momento, right now, paso tu reporte, chivis, para decirles que Luciana ganó sus boletos y los quería este fin de semana.
1: Sí, totalmente.
0: No, lo que pasa es que a veces sí se, como son muchos ganadores y son claves, pues ahí es donde sí se puede perder un poquito el hilo, pero yo creo que no tardan, chivis.
1: Siempre sale.
0: Ahorita pasamos tu reporte con gusto. Hola, Dino y Donato, mi pan favorito es el pan de muertos y acompañado de un café bien calientito.
1: ¡Qué rico!
0: ¡Ay, Luis! El pan de muertos, que el pan de muertos, en su versión normal, la que no tiene relleno ni nada, sabe como a naranja.
1: Ya es pan por excelencia.
0: Y ya vi la receta y sí lleva ralladura de naranja.
1: Sí,
0: entonces
1: un poco.
0: Por eso tiene ese
1: saborcito todavía
0: ese
1: más fuerte.
0: Feeling. Uh-huh. Hola.
3: Hola, buenos días. ¿Cómo estás?
0: Aquí ando.
3: A mí me encanta mucho el hojaldre, las orejitas. Es una delicia el hojaldre. Pero mi pan favorito es el marranito.
0: ¿De eso?
1: Otra.
3: No se diga más, el marranito con un café negro.
0: Uf.
1: Órale.
0: Uf. Con café de olla.
1: Nunca pensé que tanto, ¿eh?
0: Con café de olla.
1: Qué rico el café de olla. Buenazo.
0: No. A ver, Héctor, ¿qué onda? Héctor. Hola.
4: Muchachones, no le voy mucho yo al café, a la leche menos.
1: Órale.
4: Prefiero mejor un té de canela.
0: Ah, bueno.
1: Qué rico.
0: Mi papá se preparaba el té de canela en leche.
1: Y es muy bueno, ¿eh? El té de canela.
0: El té de canela normalito es muy sabroso.
1: Sí.
0: Pero me acaba de venir ese recuerdo a la mente.
1: ¿Con leche?
0: Sí.
1: Vámonos.
0: Se preparaba el té de canela en leche.
1: Nunca lo he probado.
0: Ay,
1: pero
0: me quedaba exquisito.
1: Me suena que saber muy bien.
0: Hombre,
1: muy,
0: delicioso, muy bien. Delicioso, no? Delicioso. Ay, voy a hacer.
1: Y bueno, acompañado del pancito, pues 20 de 10.
0: Y yo ahí tengo canela. La otra ya está bien pensando que
1: al café
0: en la tarde.
1: ¿Le pones canela?
0: Sí, claro, así se hace el café de olla.
1: A mí me gusta mucho.
0: Sí, claro, ya me voy a traer mi cafetera para ponerle ahí
1: pues
0: el pedacito de canela. Oigan, hay que ir al corte informativo, hay que estar informados de cómo está la situación en Monterrey, Nuevo León y el mundo, y regresamos con mucha más música, sirve que le voy mordiendo a mi dona, aquí en Hola Monterrey.
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8: Son las 8:22 grados.
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9: Muy buenos días, mi nombre es Hugo Aranda Tamayo y le presento la información más importante.
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10: El día de hoy esperamos una temperatura máxima de 24 grados centígrados, vientos suaves y variables. Se presenta un 90% de probabilidad de precipitación. Se espera una captación de 12 milímetros. La mínima por la noche será de 20 grados.
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9: Las precipitaciones se extenderán hasta este lunes y se presentarán de intensas a moderadas, según el reporte de la Comisión Nacional del Agua y de la Dirección de Protección Civil del Estado. Aunado a la presencia de la lluvia en la mayor parte del estado, el frente frío ocasionará que los termómetros alcancen los 18 grados, temperatura más baja de la temporada en este 2026. A 5 años de haber tomado las riendas del estado de Nuevo León, el gobernador Samuel García destacó los logros que ha obtenido en materia de seguridad, transporte, reforestación, educación y la economía. El mandatario estatal señaló que gracias a la confianza se le dio un nuevo comienzo a la entidad. Con una inversión proyectada de 8.900 millones de pesos hacia 2030, la Comisión Federal de Electricidad prevé reforzar la infraestructura eléctrica de Nuevo León ante el crecimiento de la demanda y las nuevas necesidades de la entidad. La empresa aseguró que el estado no se encuentra entre los territorios con mayor número de interrupciones del servicio y señaló que trabajan en un diagnóstico técnico de la red.
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9: La presidenta Claudia Sheinbaum garantizó que las Fuerzas Armadas nunca recibirán una orden para reprimir al pueblo y agradeció por defender la soberanía y seguridad del país. El Banco de México anunció que a partir del 20 de noviembre dejará de operar el programa creado hace 25 años para el envío de dinero de Estados Unidos hacia el país. Esta semana inician en el Senado de la República las comparecencias de las y los secretarios de Estado con motivo del análisis del segundo informe de gobierno de la presidenta Claudia Sheinbaum.
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9: El senador Flavio Bolsonaro y el mandatario Luis Ignacio Lula da Silva irán a balotaje en Brasil el 25 de octubre, después de que en la primera vuelta de las presidenciales el conservador aventajara por sorpresa al izquierdista. El presidente de Estados Unidos, Donald Trump, nombró formalmente al jefe de inteligencia nacional, Jay Clayton, como líder de un grupo de trabajo de la Casa Blanca sobre inteligencia artificial.
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11: En el automovilismo, Max Verstappen logró el domingo su primera victoria del año, pero fue el abandono de George Russell lo que le dio un enorme impulso en la lucha por el título a Kimi Antonelli. Es el Gran Premio de Bahrein de la Fórmula 1 que se disputó en Malasia. En un año frustrante para Verstappen, con este resultado Antonelli amplió aún más su ventaja en la calificación sobre su compañero de equipo Russell de 66 puntos a 84, con 7 carreras restantes en el calendario, incluidas las de Qatar y también Abu Dhabi. Para Enfoque al Momento, Ramiro Palomo Zavala.
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10: Yalitza Aparicio fue homenajeada con el Pepe Serna Galfa Icon Award durante la edición 2026 del Georgia Latino International Film Festival, que celebró su 15 aniversario en Atlanta. El reconocimiento destacó su trayectoria y su impacto cultural en el cine. La actriz alcanzó reconocimiento internacional con su debut en Roma, de Alfonso Cuarón, interpretación que le valió una nominación al Oscar como Mejor Actriz en el 2019. La ceremonia se realizó el 30 de septiembre en una edición en la que México fue el país invitado de honor. Para Enfoque al Momento, Dinora Ríos.
9: Estas son las noticias más importantes. Mi nombre es Hugo Aranda Tamayo. Que tenga un excelente inicio de semana.
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5: 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En Hola Monterrey, estamos muy felices y queremos darte las gracias por hacer de este espacio el número uno de la mañana. 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
0: Ocho de la mañana con 5 minutos. ¡Ah, qué buena es la dona de azúcar!
1: Y es que saben que luego, acompañado del pan dulce, el chisme todavía está mejor. Está más suave, está más dulce.
0: Ay, es que entre el pan dulce y la casa de los famosos, estamos muy indignados en esta cabina el día de hoy. Sí. Pero ese será un tema que quizás toquemos mañana ya más relajados.
1: Sí, ya más tranquilos.
0: ¿Verdad?
1: Ya más tranquilos. Ya con la mente fresca.
0: Y ya endulzado el corazón, sí, con el pancito dulce, ya veremos. A ver, por acá dice, el pan que nunca debe faltar es el de Nube. Se los juro, es la mejor panadería. Ah, es una panadería. Andrea, yo dije, el pan de Nube.
1: Sí, yo también.
0: ¿Sabes
1: ya
0: a qué me sonó?
1: A buscar.
0: Me sonó a un pan esponjosito como estos japoneses.
1: Ándale.
0: ¿Los has probado?
1: Sí, pero no soy tan fan. Justo de ese, ya sé cuál hablas.
0: El que se mueve como así, chucuchu, que parece, sí, gelatina. Uh-huh. Yo nunca lo he probado.
1: Siento que, es que eso, a veces, por ejemplo, voy a hablar del pay vasco, que a toda la gente le gusta mucho, a mí me sabe mucho a huevo.
0: Okay.
1: Por ejemplo. Entonces, ese panecito a mí me supo mucho a huevo.
0: Ok.
1: Por la forma en la que lo hace.
0: Pues es que debe tener mucho huevo, batido.
1: Sí, ajá.
0: Como si fuera para, como el que hacemos para los chiles rellenos.
1: Ah, ya.
0: Así que sí, lo bates, sí, y lo bates hasta que se hace como una nube.
1: Como, ay, ¿cómo se llama eso? Como para el capeado, dices.
0: Ándale.
1: Sí.
0: No es capeado. Es que hay tres tipos.
1: Sí, ya.
0: Uno es rebozado, uno es capeado y este se me olvidó.
1: Sí, ya sé cuál hablas.
0: Bueno, ese mero.
1: Ya.
0: Entonces, tienen que esponjar mucho así las claras y luego poner la yemita. Y por eso a lo mejor te sabe más a huevo.
1: Sí, por eso te digo, a mí no fui tan fan, pero se ve bien padre el panecito.
0: Pues igual y sí, igual y sí, está muy bueno. Por acá nos dicen que tengan bendecido inicio de semana. A mí el pan que se me antoja mucho son las peinetas, que en medio tienen como mermelada de fresa y están cubiertas de mucha nuez. Todo lo que tenga nuez me encanta. Como sí, pues sí. Sí, Mari. Oye, pero peinetas, ¿así se llama? Peineta.
1: Ah, mira, como estas.
0: Ah,
1: como un tipo,
0: que es como una empanada que trae, ajá, cortaditas.
1: Sí, sí.
0: Y por ahí se ve la mermelada de fresa,
1: qué
0: de
1: rico,
0: piña. Y luego dice que le pone nuez.
1: A mí todo lo que lleve nuez, 20 de 10.
0: Sí.
1: Me gusta muchísimo la nuez.
0: Los mostachones.
1: Sí.
0: ¡Ay, qué delicia!
1: No, bueno.
0: Oye, y el pay de nuez. El pay de nuez. Esa jalea,
1: ajá,
0: que tiene. Ay, no, la amo.
1: Ah, bueno, ¿saben cuál es otro pan dulce muy bueno?
0: ¿Cuál?
1: Este lo venden en Querétaro. En San Miguel de Allende es en donde. No en San Miguel. En Peña de Bernal.
0: Sí, porque San Miguel no es de Querétaro.
1: Sí, no, en Peña. Es un panecito así como muy casero, pero está relleno de queso.
0: Ajá.
1: No sé de qué queso sea, un tipo queso crema, por así decirlo, y mermelada como de la
0: zarzamora.
1: Ajá, de zarzamora.
0: Ajá.
1: Y 20 de 10.
0: Es delicioso.
1: Está espectacular.
0: Ahorita,
1: sí,
0: vamos a Querétaro.
1: Ah, estaría padrísimo.
0: Ahorita vamos de volada.
1: Que nos traigan. Vamos y venimos,
0: no,
1: en el mismo,
0: hecho,
1: día.
0: Aquí he probado yo un pancito así relleno de con Filadelfia y zarzamora. Muy bueno.
1: Es que sabe bien buena esa
0: muy
1: combinación.
0: Muy bueno.
1: Sí,
0: sí, sí, sí.
1: Entre lo acidito, pero lo saladito del queso.
0: Sí. Saludos a don Fermín. Saludos, saluditos. Sí, él es muy buen panadero. Mm. Muy, muy bueno. A ver, hola.
12: Hola, hola, buenos días, Dinorito Nato. Oigan, pues yo sí soy feliz porque ganó Mariana ayer.
0: Ahora.
12: Sí, me choqueó mucho que Karina no llegara a segundo, pero pues bueno, ya ni modo. Aunque sí, no entiendo qué hacía Memo. O sea,
0: ¿ves?
12: No, debió haber quedado en quinto lugar.
0: ¿En
12: bueno,
0: sexto?
1: Pues ya, en séptimo.
12: En décimo. Al pan, sí, dulce, oigan, se pasan. Uno quiere empezar dieta.
1: Por dos.
12: No se puede, porque todo el mundo está antojando el pan dulce. Y luego el clima que no ayuda, no, hombre. Ya decidí que mejor, pues otro día empiezo. Conchita, esas de vainilla,
0: ajá,
12: un cafecito rico para el fresquecito. Y ya se va sintiendo diciembre, oigan. Un beso, bonito día, bye bye.
1: Igual. ¡Beso! Es que, a ver, atención, uno luego dice, el lunes empiezo la dieta, pero uno nunca especifica cuál lunes.
0: No, hay muchos lunes.
1: Hay muchos lunes durante el año y durante la vida. ¿Verdad? Sí. No este lunes.
0: Es más, no tiene ni por qué ser lunes. O sea, hoy es lunes 5 de octubre, pero puedes empezar el lunes 12, que es día de la raza. ¡Ah, raza!
1: No creo, porque ese día vas a querer ver a la raza y ya te echaste la carnita.
0: Pero ojo, ¿eh? No es día de la raza porque sea ese significado. Es el descubrimiento de América.
1: ¿Qué?
0: El 12 de octubre.
1: Yo siempre pensé que
0: no. ¡Donato! ¡Es neta! ¡No te pases! ¿No es cierto?
1: Te lo juro.
0: No. Te voy a regresar a la primaria.
1: Es te neta. Lo juro, sí, claro. O sea,
0: claro que ah,
1: pues
0: no,
1: qué padre
0: Donato
1: para
0: Camargo.
1: La banda. Qué no. Padrísimo que les hicieron un día.
0: 12 de octubre es la fecha del descubrimiento de América. Y se dice que es el día de la raza, justamente porque fue la. O sea, de la raza indígena, vaya. Ahorita te explico,
1: bueno,
0: fuera del aire.
1: Si ustedes también pensaban como yo, por favor, pónganse en contacto
0: Dios
1: con nosotros.
0: Bendito.
1: Ustedes como, ay, ¿a poco? Ay, hoy vamos a festejar a la raza. Claro que no, la gente se junta para festejarse a ellos, con sus amigos.
0: Ok, pues, yo me acuerdo de Cristóbal Colón.
1: Ay, por favor.
0: ¿Qué?
1: Ay, ¿a poco? Conmemoras, te pones tu peluca
0: no,
1: y todo.
0: No, pero me tocaba
1: te
0: hacer
1: vistes de él.
0: De la niña
1: te
0: en la fiesta de Santa María.
1: El lunes 19.
0: Lunes 12, Donato.
1: 12, ah, bueno.
0: No. Vamos a música, necesito darle unas clases de historia y de muchas cosas a esta criatura. Son las 8:11, esto es Solo Monterrey. No estamos hablando de eso, estamos hablando del pan dulce, ojo, ¿eh? Solo que la plática pues nos va llevando por otros caminos, pero hoy es el pan dulce que tanto se nos antoja. 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
6: Las 8 de la mañana con 17 minutos. Oye, Donato, saludos a todas las mamás que hoy andan, como decimos, con el Jesús en la boca, ¿no? Porque tienen que salir los hijos, los que somos adultos, a trabajar, los otros hijos que a la preparatoria, a la universidad, a estudiar. A muchos niños de secundaria, primaria, preescolar les dieron chance, a otros no les habían dado chance y los están regresando a sus escuelas. Sí. Como me dices, a Nat la regresaron.
0: Sí, a Nat,
6: ¿verdad?
0: A mi sobrina llegaron hoy y ya venimos a dejar a Nat. No, regrésense.
6: Sí, es que no hay condiciones.
0: Sí, luego hay, justo ahí de pronto, por lugares como tu casa, mi casa, o sea, que de pronto hay la gotera y ahora ya se metió por ductos de electricidad, etcétera, y pues mejor
6: evitemos. ¿Me creerás que en mi casa, en la entrada principal, tengo una, no es gotera, es una manguera que está tirando agua por el foco, por el, la roseta del foco?
0: Sí, es que
6: y
0: se filtra el agua
6: miedo.
0: Bien loco.
6: Sí, es que neta, era lo que te decía ahorita, mi casa ahorita parecía chapoteadero.
0: Sí, te creo.
6: O sea,
0: es que para donde voltearas a ver, te digo, el río Santa Catarina traía agua en la mañana,
6: agua.
0: Impresionante.
6: Un chorro de agua.
0: Sí, no me imagino cómo está el río en mi casa.
6: No, no, pues a estar súper con mucha corriente.
0: Con mucha corriente,
6: con
0: sí.
6: Con mucha, mucha corriente. Y también te platicaba, no son goteras. En mi casa no es, que no es su casa, no es cierto. Saludos, saludos a este Miguel Ángel, que así dice él. Oye, esta admiración ahí por ahí.
0: Sí, en mi casa también pasa eso.
6: No, hombre, qué fuerte. Pero bueno, justamente al voltear a ver el clima,

0: y las goteras y el chapoteadero, dije...
1: Y la nubecita.
0: ¡Qué rico un pancito!
1: Siempre se antoja el pan de muerto. El pan de muerto siempre se me antoja, pero el pan de dulce también.
0: Sí.
1: Y hoy los estamos escuchando. Es el 81-22-29-98-1, donde ustedes nos dejan, pues, ¿cuál es ese pan de dulce que tanto les encanta?
0: Que seguramente...
1: babean por él.
0: Que seguramente compartimos con ustedes.
1: Sí, seguramente.
0: No sabemos. A ver, Ericola.
2: Nora y Donato, somos Eric y Eli. Vamos aquí ya rumbo al trabajo y como todos los días, escuchándolos.
0: Gracias.
2: Pues bien padre, por las lluvias, para mí mi pan favorito es todo lo que tenga que ver con cajeta.
1: Ufas, uf, claro.
3: Hola, Dino y Donato.
1: Hello.
3: Mi pan favorito es la concha de chocolate.
0: ¿Ves?
1: Ya me la acabé.
0: Hoy Donato fue el ganón.
1: Sí.
0: Ya se comió toda la conchita de chocolate.
1: Fíjate que
0: deliciosa.
1: Pensé que no era tan de las favoritas. Yo me imaginaba que era más la de vainilla.
0: Ajá.
1: Mira, todo el mundo
0: de chocolate.
1: Por la de chocolate.
0: No sé, yo llevo media dona desde hace 2 horas, no, hombre, bien grave. Dice, recuerda que le cambió el nombre al río Santa Catarina. Se llama río Doña Santa Catarina. Después de la revolcada del Gilberto y el Alex, no quedó de otra.
1: Por eso me
0: es
1: me
0: verdad,
1: confundí
0: Memo.
1: Yo.
0: Es verdad, Memo, sí. Es el río Doña Santa Catarina.
1: Doña Santa Catarina.
0: Y hay que tenerle respeto.
1: Claro que sí.
0: Porque
1: sí.
0: No lo respetamos.
1: Nadie
0: es una realidad.
1: Uh-huh.
0: No lo respetamos. En ese Gilberto se cayó más de la mitad de Morones Prieto y ahí se fue personal de Protección Civil, personal de Tránsito de Monterrey, un comandante muy querido por muchas personas, con todo su equipo, se fueron en una maquinaria que tú decías, esa máquina no se va a caer nunca.
1: Ni al caso, Ivo.
0: Y bolas.
1: Claro.
0: ¿No? Y todo fue por rescatar también personas. Entonces,
1: sí, nunca subestimemos lo que la madre naturaleza puede hacer.
0: No, de verdad. Y vamos a sacarle la vueltita a los ríos, arroyos y de plano. Yo ya hablé con mi querido Donato y ya le dije, a ti te queda más libre.
1: ¿Verdad? Sí, sí, sí, me
0: si acaso se nos atora la carreta o algo, o Protección Civil dice, no salgan.
1: Pues no salimos.
0: No salimos, sin
1: sí,
0: ni modo,
1: sí.
0: ¿Verdad?
1: ¿Habrá qué?
0: Hablamos por teléfono. A ver, ¿qué nos dicen por acá? Hola, mi pan favorito es la concha. Deliciosa, dice Dino, a mi hijo le encanta el cochinito, es su favorito. ¡Saludos, Sonia!
1: Ay, otro el cochinito.
0: Es que el cochinito es bien deli, bien, bien deli, de verdad. Está exquisito. Por acá nos dicen, mi pan favorito es el ojo de venado.
1: ¡Vámonos!
0: Lo comía con mi abue, con café, y por eso me gusta mucho el ojo de venado.
1: El ojo de venado,
0: a ver, Donato,
1: caray,
0: tú búscalo, tú que eres el googlero. El googlero de la Monterrey.
1: Ah, sí, claro, sí los he visto, nunca los he probado.
0: Ah, ya, ok.
1: Ya.
0: Es como si fuera un biscuit, pero que tiene una bandita alrededor. Pues sí parece ojo de venado.
1: Y se me hace que esa bandita es como lo de la concha de arriba.
0: El azúcar.
1: Ajá, mira.
0: Sí. Se ve muy bien.
1: Ah, mira, ¿qué tal?
0: Se ve bueno. Sí se nos anda antojando. Por acá nos dicen, el té de canela endulzado con lechera, biscuits con mantequilla. Bonito inicio de semana.
1: No, hombre, ya le sumaron todo.
0: No, Sandra, con lechera. Híjole, se me hizo agua la boca. Ya me lo imaginé. Mira acá, el flaco,
1: no, bien,
0: mi hermano, es mi hermano Mario. Saludos, Mayito. Ah, que por cierto, me mandó el enlace de Núcleo Radio. Escúchenos en la aplicación.
1: Ya
0: sí, claro. Acostados porque tenemos flojera. Con lluvia no se puede trabajar. Míralo, míralo. Oye, no, Mario. Héctor anda en la calle desde las 5 de la mañana
1: y sí,
0: también jala igual que tú. Entonces, órale, papá.
1: Y nosotros también desde bien temprano.
0: No, la neta es que se quedó a cuidar a Mariela, mi sobrina.
1: Bueno, unas por otras.
0: Y no tuvo clases.
1: Tampoco.
0: Saludos a mi comadre, que ya sí se fue a trabajar. A ver, por acá, hola.
4: Nora, buenos días.
0: Buenos días.
4: ¿Cómo están? Espero que se encuentren bien. Me les platico que ahora me tocó la de esperar grúa. Nos compuso el carro aquí en plena avenida.
0: ¿Cómo?
4: Así que, pues, a escucharlos para pasar el tiempo. Mi pan favorito es el ojo de güey. Pero déjame te digo que como el fin de semana...
0: Es el mismo.
4: No quise salir de la casa, mejor nos puse e hice galletas, así que ahorita mi pan preferido son esas galletas que me voy a comer.
0: ¡Guau! Wow.
4: Porque me estoy comiendo. Aunque no sé cómo la voy a hacer, porque me salieron más de 100.
1: ¡Vamos!
4: Pero bueno.
0: Se acepta.
4: Ahí con calma y paciencia, que tengan buen
1: día. Se aceptan donaciones, ¿eh?
0: Se aceptan donaciones, de verdad. Oye, ¿qué onda, Arturo? Nos mandó foto de las galletitas, dice,
1: sí,
0: mientras espero la grúa.
1: Esperemos que llegue rápido, Arturo.
0: Arturo, que llegue rápido esa grúa,
1: sí,
0: que no estés mucho tiempo en la intemperie. Sí, es bien feo quedarte tirado y más con lluvia.
1: Totalmente,
0: ¿no?
1: Sí.
0: Y luego tener que esperar a que te echen la mano, que llegue la luz.
1: No, y luego a esta hora del tráfico, que luego todo el mundo se molesta y así. Esperemos que todo bien, Arturo, que te hayas podido orillar también, porque luego ese también es una liviana, ¿no? Mínimo, bueno, ya no estoy

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1: 8:30, esto es Hola Monterrey a través de Génesis 98.1. Seguimos en este día espectacular, en este día, pues ahora sí que nubladito, con una temperatura totalmente de 21 grados.
2: Ya bajó,
1: está increíble.
2: Es que está entre 21 y 23.
1: Entre 6-7.
2: Ya no digas así, me regañan a mí cuando digo eso.
1: Bueno, pero eres tú.
2: Me dicen, mamá, ustedes no deben.
1: Es que los jóvenes sí podemos.
2: Ay, cálmate, jovencito.
1: Los jóvenes podemos.
2: Cálmate, bebé.
1: 6-7. Ah, oye, de hecho, me llegó por Instagram también un mensajito que dice, Alex, que a él le gusta el ojo de pancha y los cuellos.
2: ¿Qué
1: son
2: es
1: unos
2: eso?
1: Panes, así dijo.
2: ¿Ojo de pancha?
1: ¿Ojo de pancha?
2: ¿Será el mismo?
1: Yo digo que sí.
2: Venado.
1: Sí.
2: Venado.
1: ¿Ojo de pancha? Sí, es lo mismo.
2: Es el mismo, sí.
1: Ya pónganse de acuerdo.
2: ¿Cómo le van a decir?
1: Uno es ojo de güey.
2: Otro es ojo de venado.
1: Ojo de pancha y ojo de venado.
2: Es un ojo. El ojo.
1: Mejor el ojo.
2: El ojo y ya.
1: Sí.
2: ¿Verdad? Por acá nos dicen, bendecido día, Dino y Donato. Mi pan favorito actual es la piedra cubierta de chocolate. Y en mi infancia, el pan de maíz, que no es lo mismo que el de elote.
1: Vámonos.
2: Ah, el punto de huevo se llama turrón. Gracias.
1: Eso.
2: A punto de turrón.
1: Totalmente.
2: Oye, que yo juego mucho con eso porque bato la clara y volteo la vasija y voy y se las pongo a mis hijos arriba de la cabeza. De
1: ¿y
2: que
1: no
2: miren,
1: se cae?
2: Miren, vamos a hacer el ejercicio. Si se cae, ni modo. No se cae. Se queda
1: como
2: pegado.
1: Como la nevería.
2: Ajá, se queda pegado. O sea, no se cae. Pero sí se, así como que, no, mamá, no. Es divertido. Háganlo. Háganlo. Por acá, Luli dice: a mí me encanta la concha de chocolate, la mano, y desde que existen los muffins de chocolate, esos también. La mano, ¿cuál es la mano?
1: La mano que te dio de comer, ¿tú? La que te pasó el pan.
2: Bueno,
1: a mí me gusta gracias a la mano que me pasa el pan.
2: Oye, Luli nos compartió que hoy es Día Mundial de la Arquitectura. Saludos.
1: ¡Vámonos!
2: A todos los arquitectos.
1: ¡Feliz día!
2: A todos los arquitectos. Oye, también ayer fue día de los panchitos.
1: ¿También?
2: Ayer fue día de San Francisco de Asís, así es que mucha gente que se llama Francisco, pues desde ayer están celebrando y hoy también, ¿verdad? Hoy es día de Plácido, Flor y Froilán.
1: ¡Vámonos!
2: ¡Qué loco!
1: Pues mucha cosa se
2: Plácido
1: celebra
2: Domingo,
1: hoy
2: es su día. De Plácido Domingo. Ay, qué bonito canta ese señor. Por acá nos dicen, buen día, tuve que ir por unas galletas de naranja y un café.
1: Ni modo.
2: O sea, ve lo que causaste, Donato
1: Camargo.
2: Ni modo,
1: perdónenos.
2: Alejandra, I'm sorry, Alejandra. Dice, y todo porque se me antojaron desde muy temprano. Ale, ¿qué te decimos,
1: I'm
2: Ale?
1: I'm sorry for everybody.
2: Aquí, gracias al Rorro, llegó todo directito a la cabina. Oye, doble D, dice, el huevo batido es a punto de turrón. Gracias.
1: Ahí está.
2: Y el pan de peña de Bernal es el de queso tradicional.
1: Sí.
2: Y es riquísimo. Es queso
1: riquísimo,
2: tradicional.
1: Es queso tradicional. Muy bien.
2: Pan de Bernal.
1: Sí, es impresionante. Si tienen la oportunidad de ir,
2: habrá que
1: se
2: ir.
1: Lo compra.
2: Mira, me mandó una peineta por acá para que se nos
1: mira,
2: antoje.
1: De una vez, para que
2: peineta,
1: te la sepas.
2: ¡Hombre, ya viste, Mari! ¡Qué delicia! ¿Viste la cantidad de nuez que
1: sí,
2: tiene?
1: Sí, sí. Es lo que te digo. Hay unas empanadas ahí en Santa Catarina que nunca recuerdo cómo se llama, pero es así, de cajeta y. Pero tienen 1,000,000 de nuez.
2: En Santa.
1: Buenas. Sí, en Santa Catarina.
2: Ah, voy a investigar.
1: Después te platico.
2: Bueno, me dices.
1: Sí.
2: Y vamos. Héctor nos manda información importante. Héctor, hola.
3: No, tú, Dinora, pero a Donato, con todo respeto, pero mucha chavaliza de tiempo para acá, sí le falta mucho de historia. No saben de muchas fechas, zonas geográficas, les falta mucho.
2: Es correcto, y Héctor me recordó el nombre, el comandante César Cortés.
1: Ahí está.
2: En paz descanse.
1: Él fue el que...
2: Perdió la vida junto con su equipo en ese huracán Gilberto, tratando de rescatar un autobús de pasajeros.
1: Ok.
2: Ellos estaban con una retroexcavadora.
1: Uh-huh.
2: Entonces tú decías, pues es un equipo pesado, no va a pasar absolutamente absolutamente pasar. Nada y se fue con todo y retroexcavadora.
1: Ay, qué fuerte.
2: Fue mucho más fuerte la fuerza de
1: del agua.
2: Digo, valga la redundancia, pero fue más fuerte la fuerza del agua. Entonces,
1: ay, qué fuerte.
2: Por eso nos dicen siempre, y ay, ay, eso es donde yo digo, porque la gente no entiende, porque no hacen caso. Eviten las zonas de los arroyos y los ríos. Miren, todos transitamos, perdón por la pegada al micrófono, todos transitamos casi las mismas veces por los mismos lugares, uh-huh. ¿Verdad? Si ya te la you know, que en ese paso a desnivel se llena de agua, no te avientes, por
1: claro.
2: El amor de Dios, dale
1: sí,
2: por
1: sí.
2: Te vas a tardar un poquito más, que te valga queso. No pasa nada, el chiste es que llegues con bien a tu destino, ya sea de tu casa a tu trabajo, de tu trabajo a tu casa, no pasa nada. Ahorita, bendito sea Dios, muchas de las empresas están, Donato, muy conscientes
1: claro, de
2: la situación
1: sucede.
2: En la que uh-huh. estamos viviendo, que no es nada fácil los trayectos, que definitivamente estamos pues muy congestionados normalmente y sin agua. Con agua es peor.
1: Sí, nos exponemos a muchas cosas, la verdad, y volvemos a lo mismo, no nada más son los temas de las inundaciones, luego los baches se llenan mucho de agua, no los vemos, se nos panchan a llantas, sí, pues
2: feo,
1: sí te creo.
2: Porque yo no sabía que existía.
1: Sí, luego no los ves y te revientas la llanta.
2: Sí.
1: Ojalá y quedara luego el rin y te puedes, no, un chorro de cosas.
2: No, y deja tú, si te quedas en un bache, en un lugar donde está súper inundado, donde no hay quien te ayude, o sea, ¿cómo? ¿Cómo le haces?
1: Sí.
2: ¿Cómo le haces?
1: ¿Cómo le haces? Luego, para sacar las cosas, para cambiarlo con el agua, no, bueno, todo se pone mal.
2: ¿Y saben también que otra cosa? Ahorita hay mucha falta de luz mercurial. Mucha falta de luz mercurial.
1: Sí.
2: Por cierto, autoridades, perimetral norte y perimetral oriente tiene 3 días el semáforo sin
1: ándale,
2: luz.
1: Ahí está. Lo traí en su roco pecho.
2: Oye. Ay, se salió. No hay luz mercurial, se salió. No, sí, bueno, hay que poner ojo.
1: Sí, claro.
2: ¿No?
1: Habrá zonas en las que sí, pasó mucho.
2: Y así hay
1: mucho.
2: Muchos lugares, compártanos, 8:36. Estamos hablando del pancito dulce, que es lo que nos viene a endulzar.
1: Claro.
2: Este tipo de situaciones que vivimos en nuestra hermosísima ciudad, pero pues que desgraciadamente estamos llenos de baches y con mucha falta hasta de educación, Donato.
1: Totalmente.
2: Porque tiramos sí. La basura en la calle.
1: Era lo que te iba a decir hace ratito que decía, si no respetamos el río Doña Santa Catarina, pues yo ahí veo que siguen aventando y aventando basura y nos vale y así.
2: Hay que poner atención.
1: Muchísimo.
2: Son las 8:37, vamos a música y regresamos. ¿Cuál es tu pan dulce favorito? Échanse que nos compartas y que nos antojes. 8:37.
1: Rico.

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9: 8 de la mañana con 42 minutos. Oye, Donato Camargo.
10: Dímelo.
9: Ya me acabé mi donita de azúcar.
10: Ya te mereces un postre.
9: Me merezco un aplauso. Porque yo nunca, nunca jamás en la vida me termino un pan dulce.
10: Yo siento que ya llené bastante bien.
9: Sí, la verdad que ya. Ya está hecha mi mañana.
10: ¿Ya?
9: Ya.
10: Ya puedes hasta mediodía.
9: Claro, traigo hasta energía, me dio felicidad.
10: Pues claro.
9: Es que me dio felicidad.
10: Pues es que la azuquitar.
9: Y se me quitó la preocupancia.
10: Ah, ya fue todo.
9: Pues ¿qué pasa? No pasa nada.
10: Entonces ya sabemos que no hay que ir ni al psicólogo ni a ningún lugar.
9: Cómanse un
10: con
9: pan
10: un
9: dulce.
10: Pancito dulce.
9: Claro.
10: Ya lo tienen.
9: Por supuesto que sí.
10: Y
9: o
10: eso
9: sea,
10: obviamente es una información hiper falsa.
9: Ay, mira, por acá nos dice Saraí. Hoy felicito al equipo de Remo. Mi hijo ganó 2 de bronce, evento en Oklahoma este fin de semana.
10: ¡Vámonos!
9: Gracias,
10: cool.
9: Saludos, Saraí. Oye, felicidades a tu hijo. Nos manda foto con la medalla. Equipo de Remo.
10: Que hay mucha
9: Oye,
10: gente que entrena ahí en la presa de la Boca.
9: Sí, pues bien ahorita cool. Nos hace falta alguien como tu hijo, mana.
10: Sí, para que nos
9: lleve. Para que nos ayuden a llegar a donde vamos.
10: Que nos lleve a todos lados.
9: Felicidades, equipo, y bien ganado ese bronce, por supuesto. Por acá nos dicen Santa Catarina, vuelta de rueda, Díaz Ordaz, y sigue la lluvia. Hasta aquí mi reporte, Joaquín.
10: Gracias, regresamos al estudio.
9: Rosario, dice.
10: Sí, desde en la mañana
9: saturados
10: dijimos.
9: Ambos carriles.
10: Que Díaz Ordaz iba a estar complicadísimo.
9: Es que, sí. Mi pan favorito, las donas, y el cochito. Mi ¡ay, pan. Sí! El sí. Cochinito sí. Delicioso. Por acá, 5 de octubre, Día Mundial de los Docentes. Hoy es Día de los
10: hoy
9: Docentes.
10: Hoy es Día de los Docentes.
9: Ok.
10: Wow.
9: Entonces, saludos para
10: feliz
9: todos los
10: día.
9: Docentes que hoy se la andan rifando.
10: Sí,
9: porque
10: claro.
9: Aunque se suspendan las clases, muchos van a las instituciones. No,
10: luego en ese momento tienen que ver de qué manera van a resolver y mandar tarea y el trabajito y esto.
9: Exactamente.
10: No, son unos pros. La verdad es que los maestros.
9: Los ámbitos,
10: de los planteles.
9: De todos lados. Docentes en enfermería, en arquitectura, uh-huh. En todos lados. Felicidades, feliz día. Hoy pago mi rutina de cobro y pago la quincena. Ese fue de la vez pasada.
10: Ah, mira.
9: Chicos, buenos días. Mi pan favorito son las empanadas de piloncillo con nuez.
10: Oh,
9: de las que venden en Saltillo.
10: Ah, sí, sí.
9: En Ramos Arizpe, man.
10: Claro.
9: En Ramos Arizpe, Mont.
10: Que son ahí. Más como más grandecitas, ¿verdad? Más
9: ay,
10: esponjadas.
9: Pues, no,
10: están
9: manches.
10: Bien buenas.
9: El pan de pulque.
10: Sí.
9: Le llamamos el pan
10: el
9: de pulque.
10: Pulque.
9: Pero venden las empanadas rellenas con harto piloncillo.
10: Esas están
9: y un chorro de nuez arriba. Hijo de su mecha.
10: No, adentro no.
9: No, hombre, trae de adentro y afuera. La empanada trae por dentro.
10: Ay,
9: y por
10: yo solo
9: fuera.
10: La he visto por adentro.
9: No, trae de las dos.
10: Es
9: que depende
10: de
9: la marca.
10: Mi mamá. Ah, bueno, tal vez
9: porque
10: puede ser.
9: Las marcas cambian.
10: Ya, pues
9: y
10: sí,
9: hay
10: claro.
9: Una marca que es la marca más reconocida, que uh-huh. Son de todos los regios. Cuando vamos para Saltillo,
10: tienes comprar.
9: Que llegar a esa tienda. Por acá, hola, buen día. Mi pan dulce favorito es una trenza de nata con nuez. No es comercial, pero sabe reque. Ricky Cookies.
10: Vámonos. ¿Reque qué?
9: Ricky Cookies. Rete Ricky Cookies. O sea que súper deli.
10: Pero bien buena.
9: Sí, Gris, gracias, Gris. Oye, por acá, Rosy Martínez dice, qué gusto escucharlos a los dos. Gracias, pues siempre que se pueda. Oigan, me encanta la concha de chocolate y la semita con nuez. Esa es la que dices
10: la semita.
9: Tú. Semita con nuez y pasas. Deben de probarla. Sí, ya la probé. Dice, la chica de hace rato que nombró la mano se refería a un panecito que se llama manita. Es saladita, pero es rica. Y la casa de los famosos, vaya, amigo. Como diría Patricia Fernández, la de Betty la Fea.
10: Vaya
9: el amigo. Vaya el amigo.
10: Ah, vaya el amigo.
9: Sí, Rosy. Vaya la casa.
10: Sí, ya.
9: O sea,
10: se
9: ya
10: les
9: anunciaron
10: cayó la careta.
9: Anunciaron la siguiente temporada, pero la neta yo tengo cero ganas de verla. O sea, ni siquiera la estoy esperando.
10: Yo ayer leí un tuit que decía, cuando tienes que explicar de más las cosas es porque algo estás escondiendo. Y en la vida.
9: Mal.
10: O algo hiciste mal. En la vida habían sacado los resultados. Y a mí se me hizo muy raro que desde el minuto uno que empezó, dijeran tantas veces recuerden que no se pueden confiar con las encuestas de redes sociales.
9: Totalmente.
10: Para que no les vaya a sorprender si se están confiando. O sea, ¿para dónde iba
9: con
10: esto?
9: Con eso me estás diciendo que definitivamente me estás haciendo chanchulla.
10: Totalmente.
9: Yo digo, ¿verdad? A ver, por acá, hola.
10: Bueno.
11: Buenos días.
10: Ahí está.
11: Haciendo un paréntesis del tema del día de hoy, yo también quiero decirle a Dinora que el viernes le extrañé mucho.
9: Ah,
11: hoy me tienes buscando y escuchando todos los spots de la tienda de todos los mexicanos para escucharse. Saludos.
9: Estén
11: muy bien.
9: Muchas gracias. Pues sí, ahí me puedes escuchar todo el tiempo, ¿verdad? Gracias.
10: Exacto.
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10: Oye, ya medio se los voy a faltar mañana para ver si me mandan también mensajitos a mí.
9: A ver si me quieren
10: me
9: igual.
10: Extrañan.
9: A ver si me quieren igual. Mira, mira. 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
10: Qué
9: son
10: rico.
9: Las 8:49, vamos a música. Regresamos con mucho más. 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
5: 8 de la mañana con 54 minutos entre el cafecito, la casa de los famosos, los eventos del fin de semana.
6: Es que hubo de todo, y hay de todo, como ¿verdad? Todos los días.
5: Los lunes hay de todo como en botica.
6: Sí, pues es que necesitas como que ponerte al corriente con ya todo lo que sucedió.
5: Es que hubo mucha actividad el fin de semana.
6: Sí, sí.
5: Mucha actividad.
6: Y aunque llovió y tronó y relampagueó, no nos rajamos.
5: Pues yo no pude salir el viernes.
6: ¿El viernes
5: no? O sea,
6: no,
5: el viernes había eventos a los que me hubiera encantado ir. Ajá. Pero no, pues fue el día que no vine. No había manera.
6: Pues sí, no había manera.
5: No, hasta el sábado desocuparon ahí las peñascos que estaban.
6: Y ya más tranquilo.
5: Así es, y ahorita me acaban de mandar un mensaje que justamente están trabajando porque hay más carros que con la corriente del agua quedaron unos encima de otros.
6: No, no, qué fuerte eso.
5: Entonces andan trabajando ahí en el área de la Colonia Portales, en Santa Catarina, también para quitar todo esto y ayudar a la gente porque
6: claro.
5: El agua en muchos lugares, no nada más en esta zona, se metió a sus casas y hasta un metro de altura.
6: Ay, no, no, que
5: se perdieron
6: ojalá
5: muchas
6: que
5: cosas.
6: Bueno, digo, sabemos que nadie quiere pasar este tipo de cosas, pero ojalá que en lo malo, lo bueno, y que haya saldo blanco también con estas lluvias y que nadie salga afectado. Qué fuerte también lo del viernes, los reporteros.
5: Ah, sí, sí,
6: no,
5: sí.
6: No, no, no, eso me dio muchísima tristeza.
5: Sí, sí, no, pero están bien.
6: Sí, están bien,
5: todo
6: gracias a Dios.
5: Todo pasó bien, se les atendió sí. Muy bien en el momento, pero es el riesgo que corren todos los reporteros, sí. Donato. Y fíjate que ese sería bueno tema del próximo programa o en los próximos programas, los riesgos de los trabajos.
6: De los trabajos,
5: sí. Es muy importante también que nuestras familias sepan que tenemos riesgos, uh-huh. Todos, en todos los trabajos, o sea.
6: Sí, uno no piensa que no y sí.
5: No, aquí sentaditos bien a gusto, pues de repente agarras el micrófono y te da el telele o no sé, o sea, sí pueden pasar muchas cosas.
6: Puede pasar muchas cosas.
5: Muchas cosas, entonces aquí lo importante es saber que estamos vivos y que estamos bien.
6: Exactamente.
5: Mira, por acá por ejemplo, nos dicen que ya llegó la grúa.
6: ¡Ay, qué bueno!
5: ¡Ay, qué bueno! ¡Qué bueno, mi querido Arturo! Dice, ya llegó la grúa, así que aquí lo sigo escuchando en lo que llegamos a la oficina. Dice, y sí, no estaba estorbando el tráfico.
6: Eso, qué bueno.
5: Qué bueno que te alcanzaron a apoyar. Y
6: mira, la verdad es que qué bueno eso, y digo, no por ti que, ni nada, puede pasarle a cualquiera, pero luego eso a ti te produce también hasta ansiedad de
5: estrés.
6: ¡Ay, estoy! Y ya me recordaron a mi jefecita varias veces.
5: Exacto.
6: Y ya me pitaron mil veces, entonces pues un poquito más tranquilo que te vayas o que te puedas orillar.
5: Es correcto, por acá nos dicen, mi pan favorito son las donas de azúcar. Ay, me acabo de terminar la mía. Y los churros con cajeta.
6: Qué ay, rico, Dios, los churros, se me olvidó.
5: Pone, ay Dios, qué cosa tan más deliciosa. Pues sí, la verdad es que sí son deliciosos.
6: Qué chavocho.
5: Todo el pan dulce es muy rico, pero justamente, y lo reiteramos, hay que comerlo, pues, de vez en cuando, que no sea nuestra comida de todos los días.
6: Obvio.
5: No deja de hacer daño, obviamente. No es lo más viable, pero en días como hoy se antoja, y chopeadito en chocolate.
6: Mejor.
5: Oye, ya llegó Lalito Seri, a mí me tenía con el Jesús en la boca, dije, no va a llegar,
6: ni temprano
5: Lalo.
6: Llegó.
5: Ya llegó, gracias a Dios. Díaz Ordaz, repito, está prácticamente
6: colapsado.
5: A vuelta de ruedas, más, es un estacionamiento de ida y de venida de Santa Catarina a Monterrey, para que lo tomen en cuenta. Igual todas las demás vialidades que están colapsadas, hablen por teléfono a sus trabajos, no se estresen, no traten de ganarle a los demás. no se metan a la brava, de verdad, vamos a hacer un poquito de conciencia vial y vamos a evitar cualquier accidente.
6: Sí, ya mejor dile al jefe, oye, voy 15 minutitos tarde ahí, lo siento mucho, el de plano estaba complicadísimo este tema.
5: Exactamente.
6: Oigan, pues ya llegó el momento de retirarnos.
5: Espérame tantito, ahí te voy, es que tengo algo importante que decir.
6: A ver, échalo.
5: Hoy empieza la Semana de la Salud Mental.
6: ¡Ah, mira!
5: Y hay que poner nuestras emociones en sintonía.
6: ¡Eso!
5: Y a partir del día de hoy con Lalo Seri, uh-huh, vienen especialistas que van a estar platicando con él acerca de estos temas que, híjole, es que no tienes que poder con todo.
6: ¡Claro!
5: Y es lo que decíamos ahorita. Vienes en el tráfico y crees que si tú no llegas a la empresa se va a caer. No, no tienes que poder con todo.
6: Totalmente.
5: Abusados. Hay muchas cuestiones en el día a día que nos merman nuestra paz mental, que nos están haciendo sentir ansiedad, depresión, miedo. Entonces, no se vayan, quédense a acompañar a nuestro querido Lalo Seri en Conexión Contigo toda la semana, en la Semana de la Salud aquí en Génesis.
6: En ocasiones uno necesita un salvavidas y está súper bien que aunque sepas nadar, lo tomes.
5: Totalmente de acuerdo.
6: Entonces, pues, escúchenlo durante toda esta semana. Seguramente
5: sí,
6: mucha información muy valiosa y que nos va a ayudar a todos.
5: Vas a ver que sí. Ahora sí, vámonos.
6: Arre, mañana nos escuchamos a las 7 de la mañana.
5: A las 9, iba a decir que son las 9. Bueno, se quedan con Lalo Seri en Conexión Contigo. Esto fue Hola Monterrey.
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5: bye
6: de ti.
5: Cuídense.
6: Chao.
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0: Me da muchísimo gusto saludarte en este espacio en conexión contigo, cuando son ya las 9 de la mañana con un minuto. Y sí, como comentan mis compañeros Donato y Dinora Ríos, damos inicio a esta semana bastante especial. Vamos a poner muchísimo más ímpetu en lo que hablamos día a día, porque esta semana se la vamos a dedicar a la salud mental. Esta semana es de emociones en sintonía, porque aquí en conexión contigo tenemos el compromiso de siempre hablar de lo que sentimos, y hemos preparado una semana bastante, bastante especial con todos nuestros colaboradores que tú ya conoces y que traen temas especiales relacionados a la salud mental, que lamentablemente, en lo personal, he visto tantas y tantas noticias desagradables aquí en la ciudad de Monterrey, por no irnos al mundo. Entonces, es importante hablar de la salud mental, es importante de poder hablar, es importante darle nombre a esas emociones, es importante darle nombre a lo que estamos sintiendo día a día. Entre los profesionales y yo vamos a compartir tanto contenido bastante interesante para que estés aquí al pendiente toda la semana. Además, te vamos a acompañar, bien sabes, con muy buena música, te vamos a acompañar, bien sabes, con muy buenas promociones y tantas cosas por compartir aquí en conexión contigo, porque durante estos días ahí en las redes sociales debes de estar bien atento, bien atenta a los temas que vamos a ir tratando poco a poco, ¿ok? Y bien, como pues un preventivo, va a seguir lloviendo para que ustedes estén por ahí atentos. Tenemos una probabilidad de lluvia, al menos el día de hoy, 95%. El día de mañana tenemos una probabilidad de lluvia del 60%. Ya el miércoles se empieza a alivianar la cosa con un 35%. Entonces, pues, manejen con cuidado, como comentan mis compañeros, pues, nada más atentos ahí al volante, atentos también, pues, a las personas, ¿por qué no?, que andan por ahí transitando en la calle, pues, tengan mucho cuidado. Quédense aquí con nosotros, prepárense un rico café, algo rico, porque viene un tema bastante interesante que pues a todos nos interesa, porque la mayoría que está escuchando este programa trabaja, pero hay personas que dicen, pues yo me quiero seguir llevando el trabajo a mi casa, y no terminan el día, no terminan y siguen en sintonía de lo mismo. ¿Cuáles son los beneficios, si los hay? ¿Cuáles no? Hoy lo vamos a estar platicando con nuestro querido Felipe Roche, que aquí está con nosotros. Bienvenido, Felipe, ¿cómo estás? Buenos días.
1: Buenos días, Lalo, ¿bien y tú?
0: Muy bien. Un tema importante que está muy ligado a la salud mental. Sí. Porque no podemos negar que después de trabajar 7 horas, 8 horas, lo que trabajes, muchas personas no terminan y van y siguen trabajando en casa y no se quitan esa responsabilidad que tenemos pues prácticamente todos los días, ¿verdad?
1: Sí, Lalo, hay personas que terminan su jornada a las 5 o 6 de la tarde y todavía se llevan trabajo a casa para, no, tengo que terminar para mañana, siempre es urgente todo, Lalo. Y hay personas que también me gustaría hacer hincapié en ella, Lalo, que a veces no se llevan el trabajo, que dicen, no, yo ya terminé, pero se van a sus casas y están pensando en el trabajo, en qué me toca mañana. O sea, mañana a las 8 de la mañana tengo junta, voy a ir con tal persona, tengo que entregar tal reporte. Entonces, aunque no se lleven el trabajo a casa, su mente sigue en el trabajo, Lalo.
0: Sí.
1: Entonces llegan a su casa y no están con su familia porque están pensando en qué voy a hacer mañana. Y a veces no es que sea peor, porque pues las dos están pensando en el trabajo, sino que no llegan a conectar con ninguna persona, ni con sus familias, ni consigo mismos, con sus amigos. Están pensando en qué voy a hacer mañana, y ese mismo estrés, aunque no estén trabajando, pareciera que se sigue liberando, como si estuvieran ahí todavía encerrados o haciendo trabajo todavía.
0: Así es. No, fíjate, y qué interesante lo que comentas. No nos referimos a llevarte el trabajo a casa, a que sigas en la talacha, a que sigas en la computadora, a que sigas mandando esto, que sigas, no necesariamente eso,
1: no.
0: Sino que estás pensando ya que son las 8, que son las 9, que vas llegando a tu casa para poder tratar de cenar, de dormir, porque mañana tengo que ir a trabajar otra vez.
1: Exactamente.
0: Eso es lo que está mermando nuestra salud mental.
1: Efectivamente, Lalo, porque esa situación, incluso en vacaciones, hay personas que se van de vacaciones una semana, 15 días, van a la playita, van a algún lugar bonito y están pensando en, llegando tengo mucho trabajo, o se llevaron el teléfono del trabajo y les mandan mensajes y están todo el día de que, oye, tal reporte, oye, tal situación, y están resolviéndolo a veces, y a veces aunque no estén resolviendo, están pensando en cómo lo están haciendo. Entregando el reporte, tal pendiente, tal junta, tal cliente, lo que sea, lo están pensando en el trabajo y no en las vacaciones. Y puedes ver personas que llegan de sus vacaciones y terminan todavía más cansadas, como, sí, como estuve pensando aquí en lo que faltaba o tenía pendiente, o estoy pensando en el cúmulo de trabajo que se me va a juntar por irme de vacaciones, como si fuera un castigo, Lalo, el haberme ido una semana, 15 días, y todo se me va a juntar apenas regresando.
0: He conocido personas, créeme, que he conocido personas que no se quieren ir de vacaciones.
1: Sí, sí, sí, sí.
0: Te lo juro, porque se van preocupados si se van de vacaciones. Exacto. Entonces dicen, mejor aquí me quedo, no me vayan a quitar mi chamba, sí, no vaya a pasar algo, sí, no se vayan a dar cuenta que no soy indispensable y me vayan a correr.
1: Exacto, Lalo.
0: Te lo juro, he conocido personas que dicen, no, oye, ¿por qué esta persona nunca se va de vacaciones? Pues no, no sé, no se va. Hasta que me dijeron, no, es que tiene miedo que lo corran. ¿Pero por qué? Pues si hace bien su trabajo, sí, pues sí, no se va. Digo, también es algo importante,
1: ¿sí?,
0: que hay que considerar no irte de vacaciones y tomarte un respiro y siempre estar trabajando, ¿verdad?
1: Sí, sí, sí, lo toman como algo negativo a veces, tomarte tus vacaciones, Lalo, o irte, sí, tiempo. Hay empresas que desafortunadamente tienen la cultura de si te vas a tiempo es que no estás trabajando bien. O sea, quédate una hora extra sin paga porque pues así es la cultura de aquí de esta empresa. Y hay personas que lo obedecen y tienen ese miedo de ¿a qué hora me voy? O sea, ¿a qué hora tengo permiso autorizado irme? O de si me voy de vacaciones, ¿alguien se va a caer mi puesto? ¿O se van a dar cuenta que alguien lo puede hacer mejor? ¿O que no soy tan necesario como tú dices? Sí. Tienen este pendiente y este miedo. ¿Y qué hacen? Pues mejor no me voy. Y me quedo, sí, totalmente en trabajando y acumulo vacaciones y ahí se quedan.
0: Claro. ¿Por qué se deben de quedar a escuchar este programa hoy que iniciamos esta semana sobre la salud mental?
1: Porque es importante, Lalo, entender a desconectarnos del trabajo y conectarnos con nosotros mismos, con nuestra familia, el impacto que tiene, porque no lo vemos porque estamos muy enfocados en el trabajo, pero hay personas que yo también he conocido como en este estilo y tienen ansiedad, tienen insomnio, problemas para dormir, incluso para comer, tienen problemas con sus relaciones de pareja, con sus familias, o no tienen una buena conexión, y eso genera también tanto estrés, más depresión, ansiedad, y se va haciendo una bolita de nieve, Lalo. Y es así importante, es cuidarnos.
0: Muy bien, pues quédense con nosotros. Son las 9 de la mañana con 8 minutos, 21 grados. Así iniciamos Emociones en Sintonía en esta semana de la salud mental aquí en Conexión Contigo a través de Génesis 98.1. Bienvenidos, buenos días.

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0: 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Vamos a conectarnos a través de nuestro WhatsApp 8120-229-981. Regresamos a hacer conexión contigo.
5: Saludos a la gente que ya nos está escribiendo en el WhatsApp 8120-229-981. Nos dicen, bonito inicio de semana, Lalo, de mí no vas a estar hablando, que me llevo el trabajo. El fin. Saludos, muchas gracias. También saludos. Dice, bonito inicio de semana, muchas gracias. Aquí escuchando el primer tema. Muy bueno, por cierto. Pues muy bueno lo que viene también. Bueno, entre comillas, porque pues es algo para poner muchísima atención, porque ahí les va un dato que tengo y te lo quiero compartir, Felipe.
6: A ver.
5: De la norma oficial mexicana obligatoria que busca identificar, analizar y prevenir los factores de riesgo psicosocial en los centros de trabajo. Y dicen que aquí en México, la propia NOM-035 reconoce como factor de riesgo la interferencia entre el trabajo, la vida familiar y personal, incluyendo tener que trabajar fuera del horario laboral.
6: Sí, sí, la NOM-035 que tiene, si mal no me acuerdo, a un 2020 aproximadamente, establece justo esto, Lalo. Reconocemos que el estrés laboral o el tiempo que pasamos trabajando tiene un gran impacto en la cuestión emocional, en la salud familiar, como tal lo plantea ahorita lo que nos compartiste, que es un gran dato, porque a veces no vemos esta conexión con el trabajo, y vienen estas frases cuando lo abordamos en terapia, cuando alguien está empezando su proceso, de bueno, ¿qué tiene de malo que trabaje tanto? Se me va bien en el trabajo, o aunque trabaje 12 o 14 horas al día, pues ¿qué tiene? Me estoy yendo muy bien, o me felicitan, o estoy buscando una promoción, y no vemos esta conexión porque hay un beneficio hasta cierto punto. Hay un reconocimiento, a veces hay una compensación económica, si es que existe, entonces lo vemos como algo positivo. No vemos la carga, vamos a decirlo, negativa, donde estoy perdiendo contacto con mi familia, con mis amigos, y en especial conmigo mismo, Lalo, porque creemos que podemos mantener este ritmo sin ningún problema, pero al momento de perder hobbies o actividades que a mí me gustan y solo concentrarme en el trabajo y no hago un lado a mi familia, voy perdiendo esa conexión y sí, me va dejando un poco más aislado y un poco más triste. Y muchas personas, cuando se empiezan a dar cuenta de esta soledad o este aislamiento, lo que hacen, ¿qué crees, Lalo? Siguen trabajando más, porque entonces me siento solo, o ya no me llevo bien con mi familia, o con mi pareja estoy peleando todo el tiempo, o mis hijos ya no me hacen tanto caso porque a lo mejor ya crecieron, o mis amigos ya no me buscan porque pues ya me tardé en juntarme varios años con ellos y ya me hicieron a un lado, y con justa razón, ¿qué hago? Trabajo más. Entonces voy alimentando más esa bola de nieve en vez de detenerla y darme cuenta que me estoy quedando solo o que ya no tengo conexión con los demás, pues sigo trabajando. Y en ese mismo seguir trabajando como una solución, entre comillas, Lalo, pues que sigo aumentando la bolita de nieve. Me voy aislando cada vez más, cada vez más, cada vez más. Por eso este ritmo de trabajo, que personas se llevan trabajo a su casa o que trabajan 12, 14 horas o que no pueden dejar de pensar en eso, siguen aumentándolo y se van haciendo una persona más aislada. Pierden amigos, pierden familia, o no es que lo pierdan como que ya no te hablo, sino ya no hay una conexión verdadera.
5: Sí, porque hay algo que es evidente, que no generalizo, pero muchas personas sí viven esto. Aparte de llegar cansados físicamente, llegan cansados mentalmente.
6: Sí.
5: Porque hay muchas cosas externas también que la mayoría de las personas están viviendo. En cuestión al, no la hago. O sea, sí, estoy trabajando mucho y no la hago como quiera. O sí, sea, ¿qué onda? ¿Trabajo lo doble o el triple? Y hay personas, no lo vamos a negar, hay personas que sí trabajan el doble, que tienen extra y pues más o menos la hacen. Entonces, son muchas cosas, Felipe, que sí, es una realidad que muchas personas están viviendo. Y por eso es bien importante tocar este tipo de temas. ¿Qué le pasa al cerebro cuando nunca tiene un momento en el que pueda decir, ya, ya terminé hoy? Es importante, por ejemplo, decir, a ver, ya terminé, ya estoy aquí en mi casa, voy con mis hijos, voy a cenar, voy a ver aunque sea un capítulo de una serie o algo, lo que sea. Uh-huh. Es importante hacer un stop consciente.
6: Sí, totalmente. Imaginemos esto, Lalo, nuestro cerebro le encanta las recompensas, le encanta empezar una actividad y terminarla, es fan de eso. Al momento en que inicia y termina una actividad, libera serotonina, libera dopamina, noradrenalina, sustancias que nos hacen sentir bien. Entonces, cuando termina una actividad, libera estas sustancias y dice, ah, ya, acabamos, hay satisfacción, hay un momento de relajación profundo, porque al cerebro le encanta empezar y terminar actividades. Cuando no termina una actividad, por ejemplo, ya sabes que no terminé el reporte, pero me voy a ir a mi casa y mañana lo termino, el cerebro se queda un poco tenso, no libera esa misma sustancia porque no terminó la actividad. Entonces yo soy de esas personas que no tienen la capacidad de decirle al cerebro, sabes que la vamos a terminar mañana, vamos a relajarnos hoy, vamos a iniciar un capítulo de una serie y lo terminamos en ese momento. Capítulo de 20 minutos, Lalo, ya viste, sí, series de 20 minutos. ¿Para qué? Para que el cerebro tenga esta satisfacción. Si no, va a permanecer tenso y va a permanecer pensando en mañana tengo que hacer el reporte, si me va a juntar con esto y con el otro, tengo que estar junta, tengo que hablar con fulanito. Entonces eso va a hacer que cuando yo quiera dormir, el cerebro no vaya a descansar. Entonces ahí aplicamos la clásica que muchas personas vivimos de dormir pero no descansé.
5: Sí.
6: Porque el cerebro se quedó tenso pensando en los pendientes de mañana. Y hay personas que a las 5 de la mañana se levantan y dicen, ya, ya son las 8, ya me tengo que ir, ya son las 5. Eso pasa porque el cerebro está en un modo de alerta de sí, no se te vaya a hacer tarde porque tienes que hacer esto. Entonces, no descansa completamente, Lalo. Necesitamos aprender a justo esto. Decir, ¿sabes qué? Negociar con tu cerebro. Imagínalo como si tuviera su propia personalidad y su propio, sí, proceso.
5: Claro.
6: Decirle, esto lo terminamos mañana. Tranquilo, no pasa nada. Hoy vamos a concentrarnos en esto. Hoy, sí, voy a ir al parque, o voy a ir a jugar fútbol, hoy voy a ir al cine, o voy con mi pareja, o voy a hacer algo. Para que el cerebro diga, ok, esto queda pendiente, sí es importante, pero este conjunto de actividades pequeñas los voy a hacer para que libere esta sustancia, Lalo, porque si no la libera y solamente libera cortisol, el cortisol por sí mismo no es malo, el problema es la acumulación de cortisol que va dañando el cuerpo por la misma acumulación, Lalo. Empezamos, sí, a decir, ¿sabes qué? Vivo estresado, que va a despertar mucho estrés, primero ansiedad, porque la acumulación de estar sobrepensando va a ir poco a poco a llevarnos hacia la ansiedad. La ansiedad y la depresión se llevan bien padre, aunque parecen contrarias, se llevan bien bonito. Entonces, una vez que empiezas a desarrollar ansiedad, con el tiempo, casi casi sabemos los psicólogos y los psiquiatras de que en algún punto vas a desarrollar depresión por la misma ansiedad que estás llevando. Y eso se lo llevamos a nivel físico, empezamos con estreñimientos, problemas para ir al baño, ya no empiezo con gastritis, inflamaciones en el estómago. Hay muchas personas que tienen problemas para ir al baño, Lalo, y dice, no, pues es que estoy comiendo muchas harinas. No, es el cortisol.
5: Sí.
6: A veces el puro estrés.
5: También supe no hace mucho tiempo el cual batallamos también para bajar de peso.
6: Exactamente.
5: Es precisamente también por el cortisol.
6: El cortisol.
5: Y mucha gente puede decir, ay, hago de todo y no bajo de peso.
6: Puro cortisol. porque el puro estrés te está llevando a que el cortisol esté manteniendo, reteniendo todas las grasas, etcétera. ¿Por qué? Porque se está protegiendo. Necesita esa energía en el día a día para tu mente. Y las personas dicen, es que las personas que trabajan en administración no se cansan físicamente, como dicen. Sí. No, pero mentalmente la cabeza está dando vueltas, sí. Estamos pensando en todo de alguna u otra manera, y eso también genera cortisol, el puro desgaste. Y hay personas que nos dedicamos, estamos sentados trabajando bien cómodos y decimos, bueno, yo voy a descansar y me voy a ir a sentar. Bueno, pero es que tu cuerpo también necesita movimiento.
5: Claro.
6: Evolucionamos para estar en movimiento, Lalo. Entonces, si yo estoy sentado en el trabajo y todo voy a mi casa a sentarme y no hago ejercicio en ningún momento del día, eso se va a acumular también en cortisol, en malestares estomacales, sí. Y voy a tener consecuencias.
5: Quiero dejar esto en la conciencia de todos los que nos están escuchando. Bueno, lo que vas a decir tú, lo que quiero que compartas sobre algunas señales, así que indican que nos estamos llevando el trabajo día a día a casa y que nos está desconectando con lo que realmente vale la pena. Vale. ¿Te parece?
6: Vale.
5: Órale, en conexión contigo, 9:22, volvemos.

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6: Gracias a la gente que nos está escribiendo, nos dicen, hola Lalo, buen día, aquí al pendiente del tema, muy interesante. Es muy cierto que nos llevamos trabajo a la casa, yo lo hacía, saludos. Muy bien, ahorita les voy a compartir que vamos a estar regalando, pues de una vez, ¿no? Para que nos escriban por ahí en WhatsApp y para que vayan también a Instagram, @Génesis981FM. Boletos para Mentiras, el musical, 10 de octubre, 5 de la tarde, escenario GNP Seguros. ¿Quién puede? Para que vayan y participen ahora en este momento por Instagram y dime que ya lo hiciste en WhatsApp, ¿ok? 8120229981, Mentiras, el musical, boletos, para ti que nos estás escuchando. Para hacerlo consciente, Felipe. ¿Cuáles son algunas señales que debemos de detectar que nos estamos llevando trabajo a casa y no nos está permitiendo conectarnos con lo que nos deberíamos de conectar?
7: Vamos a empezar con las más tranquilitas, con las primeras señales, Lalo. La primera es checar el teléfono laboral, si es que tengo una parte, ya cuando estoy en mi casa. O sea, el llevarme el teléfono ya al trabajo ya empieza a ser una señal de alerta, de no tener la capacidad de dejarlo en el trabajo y llevarme a lo mejor a casa y estarlo checando esporádicamente. Ya empezamos con ciertas señales ahí importantes de no tengo la capacidad de poner un límite entre mi trabajo y mi casa. Y en caso de no tener un teléfono laboral, que uso el mismo personal para lo laboral, y le estar checando mensajes del trabajo, grupos del trabajo, no tenerlos archivados y tenerlos como en general y estarlos checando con constantemente. Ahí ya empiezo a ver una señal, Lalo, donde no tengo esta capacidad de separar lo que es personal de lo laboral.
6: Sí.
7: Sí, y yendo con amigos a platicar o con mi familia o con mi pareja, yo estoy platicando nada más de trabajo, Lalo, ya es otra señal. Si no tengo la capacidad de decir, oye, ¿cómo me sentí hoy? Me sentí tranquilo, me sentí feliz. Si nada más estoy platicando de lo que hice en el trabajo o lo que no hice en el trabajo o lo que pasó ahí, entonces ya significa que ya mi mente se está concentrando más en eso. Esta incapacidad de conectarme en el momento conmigo mismo es una señal ya un poquito más fuerte. Ya empiezo a tener como esta prisa de pensar en lo laboral nada más, como si mi vida fuera el trabajo. Y entiendo que a veces pasamos

0: 10 horas ahí, Lalo, 8 horas, dependiendo de tu trabajo, pero también el hablar de cómo me sentí yo, hablar de personas del trabajo es distinto a hablar de trabajo, de algún compañero, alguna amiga, alguna situación en la cocina o en el comedor o con alguien en la oficina, es distinto a hablar solamente de trabajo. Y entonces esa ya es una señal de que solamente me estoy concentrando en lo laboral. También si empiezo a hacer pequeñas actividades en casa, como lo voy a adelantar tantito, nada más para que mañana sea un poquito más ligero. Entonces ahorita que aún no tengo nada que hacer, los niños se fueron a dormir, mi pareja está ocupada, pues adelanto 20 minutos, 30 minutos para que mañana se me aligere. Bueno, ya significa que estoy pensando en esto. Entonces ya estoy teniendo como esta incapacidad. Se vuelve un poco más grave, Lalo, cuando de plano no puedo dejar de contestar mensajes del trabajo. Sí. O ya desde plano me llevo el trabajo y digo, de tal hora lo hago, y luego ceno, me baño y me duermo. O hago esto y ya me voy a dormir. Insomnios, Lalo. Cuando ya empiezo a no poder dormir porque estoy pensando en qué va a pasar mañana, si empiezo a tener como esta ansiedad anticipada de todo lo que va a suceder el día siguiente y no tengo la capacidad de dormirme. Cuando pierdo interés en comer. No sé si te has fijado, Lalo, que hay personas que dicen, mejor no desayuno.
1: O se les olvida
0: desayunar.
1: Sí, de estar trabajando.
0: Porque estoy trabajando, se me olvidó y desayuno a las 2, 3 de la tarde. ¿Y por qué? Porque no tuvieron la capacidad de identificar o sentir su cuerpo y decir, oye, tengo hambre. Entonces, ¿qué hace nuestro cerebro, Lalo, cuando hacemos esto muy seguido? Omite el desayuno. Porque está acostumbrado, se va a acostumbrar a que no desayunemos. Y va a decir, ¿para qué le produzco hambre y todos los malestares que vienen si no me va a hacer caso? Mejor lo paso a la 1 o 2 de la tarde. Y hay personas que me ha tocado como paciente, Lalo, que es, no desayunan y se van hasta las 6, 7 de la tarde. Ahí apenas desayunaron a las 6, 7 de la tarde. Uh-huh. Lo hacen ayuno de no sé cuántas horas. Y dicen, no, pues es que eso también me ayuda, ayuno intermitente. Pero no, es simplemente por estar enfocado en el trabajo, no tuviste la capacidad de sentir hambre. Y eso ya empieza a ser un malestar. Incluso, como tú dices, se les olvida.
1: Sí, se les olvida.
0: Y eso también ya empieza a ser un poco más grave. No lo vemos todavía, porque las consecuencias físicas van a pasar años después. Pero ahorita ya empieza a ser un malestar, Lalo. Sí. Ya empezamos a no fijarnos en nuestro cuerpo. Y fíjate aquí, ya no hay un sueño reparador y ya no hay una alimentación adecuada. Y hay personas que tampoco toman agua. Entonces, ¿qué va a empezar a pasar, Lalo? Voy a tener problemas de gástricos, voy a empezar a digerir mal, voy a tener estreñimiento, no voy a poder ir al baño, inflamación. Porque ¿qué? Las personas que desayunan a las 2, 3 de la tarde, vamos a poner por ser buenos, va a ser con un refresco, harinas o algo pesado.
1: Sí.
0: Y eso va a afectar también en la parte gástrica y van a empezar con inflamaciones, no van a comer bien, se van a sentir pesados, cansados y no van a querer hacer más en sus casas más que quedarse acostados o trabajando, porque al menos ahí son productivos.
1: Quiero ir un poquito más profundo. Comentas algunas cosas que podemos hacer en lo físico. Por ejemplo, voy a adelantar un poquito más.
0: Sí, sí.
1: Y sigo por ahí trabajando. Pero quiero ir más profundo en lo mental.
0: Claro.
1: En lo que no se ve, pero sí pensamos. ¿A qué me refiero con esto? Al decir, mañana qué me voy a poner, a qué horas me voy a levantar, mañana tengo la junta a tal hora, y luego tengo esto pendiente a tal hora, y luego se me hace que no voy a alcanzar, no voy a comer porque quiero adelantarle. Todas esas cosas que es bien común, que no se ven, pero estamos en la mente, y lo peligroso es que lo llegamos hasta normalizar.
0: Exacto, Lalo. Y cuando lo normalizamos se vuelve más recurrente y se vuelve más peligroso, porque si todos a mi alrededor lo hacen, pues entonces es normal que o comamos mientras trabajamos. Hay personas que en su cubículo, en su oficina, están comiendo porque no tienen la capacidad de, oye, voy a comer a este lado, voy a ir a platicar, y eso se vuelve una costumbre. Y esto es un problema, Lalo, porque nuestro cerebro, al mismo tiempo que le gusta hacer pequeñas... iniciar algo y concretar algo, también le gustan las rutinas. Mi cerebro, cuando comamos, vamos a estar trabajando. ¿Qué crees que va a pasar cuando esté en casa comiendo? Va a pensar en trabajar, va a estar pensando en mañana te toca esto, porque yo lo tengo acostumbrado. Yo lo estoy diciendo a mi cerebro y lo estoy educando a cuando comamos hay que solucionar cosas, hay que trabajar, hay que hacer esto. Eso exactamente va a ser, porque le gustan las rutinas. Entonces, cuando yo esté en casa cenando con mi familia, con mi pareja, yo voy a estar comiendo y pensando en, surgió un problema hoy, entonces hay que solucionarlo mañana, o tal junta, tal situación. Y esa desconexión se nota en pareja. Yo doy terapia de pareja y muchas veces en terapia de pareja llegan así diciendo, es que está cenando y está pensando en otra cosa. Entonces, como hombres a veces nos educan a no hablar tanto de lo que sentimos, pensamos, y a las mujeres sí, entonces ellas piensan de, oye, está pensando en otra persona.

0: O me está engañando, o está en esta situación. Pero es la desconexión la que están sintiendo. Y nosotros como hombres decimos, no, estoy pensando en el trabajo, estás exagerando. Pero no entendemos que en mi pareja está peleando la conexión emocional, sí, no la parte física.
1: Así es. Bien, pues seguimos platicando de ello en Conexión Contigo. Regresamos y voy a leer algunos mensajes de WhatsApp. Dime qué opinas del tema. ¿Algún testimonio que nos quieras compartir personal? Estamos regalando boletos para Mentiras el Musical. Volvemos.

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12: Estamos de regreso, muchas gracias. 9 de la mañana ya con 42 minutos. Tenemos mensajes, saludos a Marco. Dice, ya estoy listo para los boletos de mentiras. Estoy participando, buen tema, muchas gracias, Marco. También saludos para Gaby Jauregui. También saludos, que ya está participando para ganarse boletos para Mentiras el Musical. Me dices fuera del aire, vamos más profundo. Uh-huh. Te digo, pues esa es la idea.
13: Fíjate, Lalo, ahorita que lo platicábamos de irnos más profundo, muchas veces, y hay que platicarlo sinceramente, muchas veces usamos el trabajo como una forma de evadir mi situación en casa.
12: Sí, hay gente que no se quiere ir ni del trabajo.
13: Exactamente.
12: He conocido gente.
13: Porque tienen problemas en casa, con su pareja, con su familia, sí. Cualquier cosa, y prefieren tener control. Y es en algo que yo ya conozco, ¿no? Que es el trabajo. Porque en casa la situación está complicada, ya no nos llevamos bien, ya hay más discusiones, hay muchas situaciones complicadas. ¿Qué hago? Me quedo en el trabajo el mayor tiempo posible o me llevo trabajo a casa, ¿no? Y eso me ayuda a desconectarme de mi familia y es, ¿sabes qué? No puedo pelear porque tengo trabajo. O estoy concentrado más en esta situación. Y esa misma evasión no nos damos cuenta que va afectando mi relación. Suena como un escape, una fórmula donde si yo tengo esta excusa perfecta del trabajo, porque del trabajo solvento los gastos de la casa, entonces pues mi pareja obviamente me va a ayudar a un poco a eso, porque tampoco quiere que nos quedemos sin solvento económico, sí, pero emocionalmente vamos a aumentar el problema y no nos damos cuenta. De muchos hombres que me ha tocado, Lalo, que dicen esto de, ¿sabes qué? Pues yo nada, lo único que hice fue trabajar, ser proveedor de la casa y aún así me terminaron o me divorcié, lo que sea. Sí, porque no te diste cuenta que lo más importante era la conexión emocional.
12: Sí.
13: Hacerle caso a esos problemas en lugar de evadirlos, Lalo. Y esto viene desde a veces una enseñanza en casa. Si yo lo vi en mi infancia o mi adolescencia, que mamá y papá peleaban y el trabajo era una excusa para no pelear, o en vez de pelear se ponían a hacer actividades, pues yo voy aprendiendo eso. Le voy sacando la vuelta a mis emociones, a lo que voy viviendo, a mis problemas, enfocándome en algo que puedo controlar, entre comillas, que es el trabajo, mis actividades, y me enfoco en eso. Y esa misma excusa o esa misma herramienta la voy usando hasta mi matrimonio. Pero ¿qué va a pasar, Lalo? Ahorita decimos muy ignorantemente de, no, es que los matrimonios de antes sí duraban. O sea, mis abuelos duraron casados toda la vida y ahorita pues el divorcio es bien fácil, ya a los 2-3 años se divorcian.
12: Sí.
13: Sí, porque es una herramienta que ahorita se dio. Hace 40 años, Lalo, no te podías divorciar tan fácilmente. Incluso en las novelas estaba de, no te voy a dar el divorcio, ¿no? Hasta que no me firmes, y no se daba. Ahorita una persona se puede divorciar sin la necesidad de que el otro firme. Uh-huh. Entonces, esa herramienta es útil en sentido de, sabes que no tenemos una conexión emocional, tú no quieres arreglar los problemas, tú nada más te quieres enfocar en el trabajo, yo me voy. Y eso a veces duele porque en mi forma retorcida o de ver las cosas, yo creo que al seguir siendo proveedor de mi familia y yo estoy manteniendo la relación y eso es suficiente, y la realidad es que no, Lalo, y duele muchas veces darnos cuenta y pegarnos con la pared y decir no fue suficiente o no era lo que necesitaba mi familia.
12: Sí, así es. Ahora, algo que también es bien importante para hacer conciencia es que muchos hombres que hemos platicado contigo temas relacionados a la posición del hombre,
13: sí,
12: es decir, pues no la estamos haciendo, tengo que trabajar más. Y lo normalizamos tanto, ¿verdad? Porque está muy, es muy normal. Dice que el hombre tiene que trabajar. Sí. Entonces decimos, tengo que trabajar, no la armamos, me voy a quedar tiempo extra. Y trabajan mucho porque está instalado el que para poder tener más hay que trabajar muchísimo más.
13: Sí.
12: Pero en el momento en el que estás trabajando mucho más para poder hacer y llevar, sacar adelante tu familia, pues hay más desconexión.
13: Exactamente.
12: O sea, ¿verdad?
13: Y más desconexión, y yo todavía digo, no, pues que yo estaba haciendo lo que me tocaba, que era ser proveedor, y la relación a lo mejor ya no existe.
12: Sí.
13: Y conozco casos, híjole, así, donde no son pacientes, son personas que conozco, que él empezó una empresa, le fue muy bien en esa empresa, el problema es que esa empresa siempre lo necesitó ahí.
12: Sí.
13: O sea, nunca se pudo separar de ese negocio. Y siempre le decía a su esposa, espérame, ya merito. Ese merito nunca llegó, Lalo. Pasaron 40 años, ya las personas son adultos mayores los dos, viven de lo que generó el negocio, pero ahorita no tienen una relación.
12: Sí.
13: Duermen en camas separadas, tienen años, Lalo, de décadas durmiendo en camas separadas, o sea, ya no tienen una relación.
12: Como roomies.
13: Sí, son roomies básicamente, porque ya a esa edad lo que dicen es, ¿para qué me separo? O sea, ya lo que hicimos, ya no somos pareja, ya no hay ni siquiera un beso, buenos días, Lalo. No hay una conexión. Pero ¿qué pasó? Él esperaba que ella lo esperara con la misma emoción y el mismo amor cuando eran jovencitos. Y no es así, así uh-huh. No funciona. Creemos que la relación se va a solventar por promesas y no, Lalo. Se trata también de acciones en el momento, no acciones en el futuro, de espérame, va a despegar, espérame, ya merito, me suelto del trabajo. Pasaron 40 años, Lalo, y nunca se pudo despegar del negocio.
12: Sí.
13: El negocio quebró y quebró con él ahí porque él no pudo soltarlo.
12: Sí.
13: Entonces, así pasa muchas veces. Llegan a terapia hombres diciendo este discurso, Lalo, de yo me enfoqué en proveer, en darle todo a mi pareja, enfocándome en el trabajo, lo que necesitaba, y no era lo que necesitaba. Entonces, ya cuando lo empezamos a confrontar o platicar dentro de la terapia de qué decía su pareja, se dan cuenta de lo que ella quería era amor, atención, cariño, un detallito. No quería el diamante de no sé cuántos quilates o la cadena de oro de quilates. No, quería una rosa, quería un chocolate, quería un detallito que es de amor, no de riqueza o que requería mucho dinero. Pero yo me enfoqué tanto en el trabajo, porque así nos enseñan a los hombres, tú tienes que ser proveedor, tienes que trabajar, tu enfoque es este, que ignore todo lo demás.
12: Sí. Pues queremos escuchar la llamada a la acción regresando.
13: Claro.
12: Para cosas que podamos trabajar hoy mismo.
13: Por supuesto.
12: ¿Te parece?
13: Perfecto.
12: Y cuidar nuestra salud mental en conexión contigo.

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0: Bien, ahí estamos de regreso. Muchas gracias. Vamos con la llamada a la acción. Algo que nos pueda ayudar a trabajar hoy mismo en todo lo que hablamos.
1: Claro que sí, Lalo. Lo primero que hay que aprender a hacer, Lalo, un ritual de salida del trabajo. Y no me refiero a hacer como un rito con fuego, nada de ese estilo, sino si yo estoy en una oficina, tener en mi escritorio, cerrar con la computadora, lo que yo utilice, y respirar unos segundos ahí, Lalo. O sea, pensar en, ya terminamos de trabajar, hoy voy a casa y esto lo dejo para mañana. O sea, tomarme unos 2 minutos, Lalo, ya ni te digo ni 5. 1 minuto, 2 minutos, respirando profundo en mi área de trabajo, reflexionando en todo lo que hice durante el día. Hasta aquí damos cierre, terminamos, lo demás queda para mañana pendiente. Hacer ese pequeño ritual, Lalo, de, vamos a decirlo, como despido de mi lugar de trabajo o darle un cierre, le va a ayudar a mi cerebro a decir, ah, ya acabamos. Hoy terminamos y ya me enfoco en otra cosa. Hacerlo diariamente, Lalo. Incluso en el momento en el que yo llego, decirle a mi cerebro, vamos a chambear, ponte abusado, vamos a hacer esto, concéntrate, de tal hora a tal hora. Y a tal hora cerramos el negocio, ¿no? Cerramos el proceso de pensar en el trabajo y le decimos a mi cerebro, iniciamos y terminamos.
0: Sí.
1: Acuérdate mucho, Lalo, de a la gente que nos escucha, a mi cerebro le encanta iniciar y terminar algo. Uh-huh. Si yo le digo, ya iniciamos y ya terminamos, a él le encanta eso y va a liberar endorfinas, cosas agradables, porque le encanta eso. Entonces,
0: hasta el cuerpo se va a relajar.
1: Exactamente.
0: Le vas a mandar una señal al cuerpo de relajación, sí, decir, ah, ya terminé algo.
1: Y ya, me voy a relajar un rato y voy a llegar a mi casa y conectarme con ellos. Segundo, aprender a diferenciar qué es urgente, Lalo. Porque estas situaciones donde decimos, tengo una junta mañana, tengo una presentación, tengo que hacer un reporte, aplica si es urgente. Si mañana tengo un cliente bien importante para el trabajo, que es muchísimo dinero o involucra algo muchísimo, pero debe ser una vez que te gusta, Lalo, al mes, cada 2 meses. Si esta situación es de diario, hay algo que está mal. O mi percepción de lo que es urgente está mal, o la percepción de lo urgente de las personas del trabajo está mal. Y hay que aprender a diferenciarlo, Lalo, porque no todo puede ser urgente. Y si todo es urgente, ahí es lo que está mal en la organización de alguien, o en la mía, o de las empresas que están, de los trabajadores, vaya, de mi jefe o de los demás. Hay algo que está mal y hay que aprender a diferenciarlo, que sí es urgente, que realmente necesita esta segregación de cortisol para poder yo terminar esto, de ansiedad. Si es urgente, realmente válido,
0: sí,
1: pero no puede ser diario, Lalo.
0: Claro.
1: Lo que es importante, a lo que sí se necesita hacer, pero puede esperar, empezar a diferenciarlo en categorías. Si algo es urgente, va, lo saco porque es urgente, a lo mejor era mi chamba, yo no me organicé bien o lo que sea, pero no puede ser diario.
0: Así es.
1: Hay que aprender a bajar un poquito este ritmo, aprendiendo a diferenciar qué sí es urgente y qué no.
0: Si alguien quiere una orientación, alguna terapia, sé que están en Relevium, sé que también estás ahí, o quieren una terapia contigo directamente, ¿dónde te pueden escribir?
1: Me pueden encontrar en Facebook e Instagram como Psicólogo Felipe Rocha y en TikTok como Relevium MTY.
0: Muy bien, pues muchas gracias por este tema, Felipe.
1: A ti, Lalo.
0: Te lo agradecemos bastante.
1: A ti por el espacio y hablar de este tema que es muy importante en la salud mental.
0: Así es. Bien, pues regresamos y seguimos con Damsho, que aquí está con nosotros, que el Sam Damsho. No te vayas, volvemos.
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0: Ahí estamos de regreso, muchas gracias. 10 de la mañana ya con 2 minutos. Gracias a los que nos están escribiendo en WhatsApp. Ok, dicen hola. Hola, atento al tema. Ya me apunté para los boletos de Mentiras el musical. Espero tener suerte, muchas gracias. Katia también, yo quiero los boletos para Mentiras. Gracias. Y también dice hola, quisiera participar para los boletos de Mentiras el musical. Mi nombre es Tania. Muy bien, Tania, pues ya te leímos. ¿Quién más quiere ir al pues sí, a este musical? Pues ya lo saben, 10 de octubre a las 5 de la tarde, escenarios GNP Seguros. La dinámica está en Instagram. Pero si ya participaste en Instagram, dime que ya lo hiciste aquí en WhatsApp. Hoy vamos a hablar de el valor de tu vida con Kelsang Dancho. ¿Cómo estás?
1: Muy bien, Lalo. Muchas gracias. Muy contento de estar con ustedes. Y pues aquí va para hablar de lo valiosa que es nuestra vida.
0: Así es. En esta semana de la salud mental, Dancho. Emociones en sintonía. No tienes que poder con todo.
1: Pues no, o sea, a veces, aunque queremos, no podemos.
0: Sí, pues sí.
1: Pero entonces saber que, o sea, no es necesario, no es una obligación, es muy, muy bueno.
0: Sí.
1: Y, o sea, este tema de ver que nuestra vida es muy valiosa, ¿no? O sea, poder reconocer el valor que tiene nuestra vida, justo no, yo siento que nos da la base para que no estemos tan mal. O sea, es justo como, incluso cuando todo va mal, ¿no? O sea, es algo que ya tienes. O sea, si tienes tu vida y puedes reconocer su valor, o sea, eso te hace sentir bien, ¿no?
0: Sí.
1: Es como cuando menos tengo esto, que es muy valioso.
0: La semana pasada, esto es muy profundo y delicado, la semana pasada hubo dos casos de personas que intentaron desvivirse aquí en Monterrey. Entonces, y seguramente habrá más, Namcho, que no nos damos cuenta.
1: Sí.
0: Entonces aquí es una evidente, noticia en el cual nosotros nos damos cuenta que pues estas personas que tratan de desvivirse es porque pues no encuentran algún valor precisamente en la vida que tienen.
1: Sí.
0: Digo, es muy difícil meternos en la cabeza obviamente de esas personas. Pero ¿qué consideras tú que sea algo en general que pueda estar pasando por la mente de alguien que no valora su vida?
1: O sea, mira, hay mucho, o sea, en general queremos ser felices, entonces hay mucho dolor,
0: ¿no? Sí.
1: Cuando no encontramos valor o sentimos que, o sea, nuestra vida no está yendo a ningún lugar.
0: Uh-huh.
1: Es como todo lo que estoy haciendo, o sea, no tiene sentido. Sentimos un gran vacío.
0: Un vacío interno. Emocional, sí. Y fíjate, Damcio, discúlpame que te interrumpa. Se me pasó tratarlo con Felipe sobre ese vacío emocional, porque hablamos de llevar el trabajo a casa y sobre todo cómo afecta nuestra salud mental. Y en muchas ocasiones podemos decir, pues ya lo he intentado todo y trabajo de más y intento tener una conexión con mi familia, pero a la vez no tengo nada. Y es ese vacío emocional que existe en muchas personas.
1: Sí.
0: ¿Verdad?
1: Y, o sea, es sentirlo, ¿no? O sea, es como, es muy fuerte, ¿no? O sea, y no hay nada, parece que no hay nada que lo llene, ¿no? Entonces, un poco, o sea, a veces lo que Buda siempre nos lleva es a tomar responsabilidad nosotros.
0: Sí.
1: Y yo sé que suena fuerte, ¿no? Porque es como ahora me van a poner a mí, ¿no? O sea, que me siento mal a trabajar, pero es que nadie lo puede curar por ti. O sea, es, ¿quién le va a dar sentido a tu vida? Tú. O sea, ¿quién decide, o sea, hacia dónde va? Tú eres, ¿no? Y además, como que tenemos que pensar en que nuestra salud mental es nuestra responsabilidad. O sea, no podemos cargárselo. O sea, claro, están todos los profesionales que nos pueden ayudar cuando
0: sí,
1: no
0: orientar,
1: podemos.
0: Sí.
1: Pero, o sea, es algo que tenemos que trabajar día a día con nosotros. Porque si nos dejamos caer, después es muy difícil salir, ¿no? Y esto, por eso a mí me gusta mucho esta enseñanza de Buda de contemplar el valor de nuestra vida, porque te da una base, ¿no? Es como, es algo que ya tienes, no tienes que lograr nada, es como ya lo tienes, ¿no? O sea, porque a veces, o sea, pensamos, mi vida no vale porque no he conseguido, o sea, no estoy con las personas que quisiera, no tengo lo que quisiera, ¿no? Y sentimos, o sea, si no tengo eso, no vale nada, ¿no? Pero lo que Buda dice, no, o sea, lo que ya tienes, o sea, voltea a ver lo que tienes, y eso es muy valioso, porque además nos da la posibilidad, ¿no?, de liberarnos del sufrimiento para siempre. O sea, tener esa confianza, yo puedo liberarme del sufrimiento para siempre. Y no es solo como, o sea, animarnos en el sentido de échale ganas, ¿no?, sino que es de verdad veamos que nuestro sufrimiento viene de nuestra propia mente y que nosotros podemos cambiarlo. O sea, si cambio mi mente, dejo de sufrir. O sea, es solo esta visión. O sea, si yo tengo esta visión de que mi vida no vale, o sea, ¿cómo eso me hace sufrir? Pero cuando yo la cambio, o sea, es mi manera de pensar y hace toda la diferencia. Si pienso, tengo algo muy valioso y quiero hacer algo con este tiempo que tengo. O sea, es cómo le doy sentido a mi vida. ¿Cómo la uso? O sea, cada momento. ¿Para qué la estoy usando? Entonces, tomar eso en nuestras manos nos empodera, o sea, y la idea de contemplar que nuestra vida es valiosa es animarnos.
0: Sí.
1: Viene ánimo de ahí, o sea, voy a usar mi vida para lo mejor posible.
0: Muchas veces pensamos, y puede conectar mucho este comentario con muchas personas, que muchas veces pensamos que por cosas que no nos salen en el momento, hacemos de ese momento que nos sale algo catastrófico y llegamos al punto de decir, nadie me quiere, no sirvo para esto, no la voy a hacer. Y está muy normalizado, creo yo. Sí. Situaciones que pasan, que no nos gustan, las llevamos a otro nivel. Profundo de tristeza, sí. de ansiedad. Porque precisamente no estamos en la conciencia de lo que tú comentas de el valor. Primero, la base de la vida que ya tengo.
1: Sí, depositamos el valor en las cosas externas, ¿no?
0: Sí, está muy condicionado eso. Yo sí siento que cambió mucho de un tiempo para acá.
1: Cada vez como...
0: Sí, yo en lo personal, sí.
1: Lo ponemos más afuera, ¿no? Y es que, o sea, a veces sentimos como que, sí, es como la sociedad. Pero sí, o sea, somos muy materialistas. Entonces,
0: y dicen que más aquí en Monterrey, dicen.
1: Y, o sea, no sería raro porque es una ciudad, ¿no?, con mucho progreso externo. O sea, sí, Monterrey tiende a, ¿no?, o sea, tú lo ves, sales y hasta los espectaculares somos la mejor ciudad, tenemos no sé qué, ¿no? Entonces estamos muy acostumbrados al logro externo, ¿no? Pero eso no significa que, o sea, de ahí no viene nuestro valor. Y eso es lo que es, o sea, lo sabemos. Por eso la gente, aunque tiene mucho éxito, eso no los protege de deprimirse, no los protege de tener estos problemas internos. O sea, nuestra mente puede estar mal aunque tengamos todos esos logros y lo sabemos, pero seguimos pensando que de ahí viene nuestro valor. O sea, es como estamos muy confundidos.
0: Sí. Sí, por eso te digo, yo siento que se ha cambiado mucho de un tiempo para acá, porque yo hacía una reflexión de hace mucho tiempo cuando estábamos en la escuela, por ahí en la preparatoria, en la carrera, no nos preocupábamos en qué andábamos, nosotros andábamos ahí divirtiéndonos y un amigo tenía una camionetilla y todos nos íbamos atrás de la camioneta y andábamos muy, muy felices y muy contentos. A veces no tenía ni la camioneta y andábamos, pues vámonos en camión y ¿qué te vas a poner? Pues yo tengo esto, pues yo te presto esto. No andábamos como que muy al pendiente de la ropa, del coche, inclusive hasta del dinero. Pero de un tiempo para acá siento que ciertas generaciones ya es qué carro tienes, cuánto dinero necesito para ir a cierto lugar para poder divertirme o despejarme, la ropa, los tenis muy caros. Entonces siento que muchas, a lo mejor, nuevas generaciones se pueden, porque no voy a generalizar, perderse ya en todo lo que hay actualmente a comparación de antes, ¿no? Que pues tal vez podías tener las cosas más fáciles, entre comillas. Y ahora sí es una cuestión que también dices, pues me cuesta más. O sea, hay padres que a lo mejor dicen, pues yo no te voy a comprar unos tenis de 2,500, 3,000 pesos, ¿verdad? O si quieres salir a un viaje de 20,000, 30,000 pesos o un buen coche. Entonces, han cambiado las cosas. ¿Crees que también afecte todo esto en a lo mejor que las personas, los jóvenes, que no encuentren el valor de su vida y que sí lo estén depositando más en lo que están viendo ahora en las redes sociales o en la televisión, donde sea.
1: Sí, es que es muy fuerte. Ahora tenemos muchas imágenes todo el tiempo, ¿no?
0: Y muy bombardeados, ¿verdad? Digamos, donde sea. Buenos cuerpos y
1: ¿sí?
0: casas y coches, ropa.
1: Y como dices, antes pues lo veíamos, o sea, no es que no existiera, pero, o sea, lo veías en las revistas, en la tele, ¿no? Pero ahora las redes sociales, o sea, las vemos todo el tiempo.
0: Sí.
1: ¿No? Y no son solo los famosos, o sea, es como esta idea, los influencers, o sea, son gente, sí. pensamos, es gente como yo, ¿no? Y, o sea, como que abre esa posibilidad cualquiera y pensamos, este es el estilo de vida que debemos tener. O sea, es como mucho más fuerte la influencia ahora, ¿no? De decirnos cómo, o sea, pensamos que ahí, y pero además sabemos que es falso, ¿no? O sea,
0: sí.
1: A cada rato salen, ¿no?
0: Claro, sí.
1: Que son sets, o sea, en realidad no tienen todo el dinero que dicen, no viven de la manera sí. en que lo presentan, ¿no? O sea, sabemos que lo que hay en redes sociales no es real, pero aún así nos lo creemos.
0: Sí, claro.
1: Y estamos generando esta aspiración, estos deseos que no nos llenan.
0: Para platicarlo regresando, ¿qué es lo que dice Buda? ¿Qué es lo que dice esta filosofía del budismo para poder darle un valor adecuado a nuestra vida? ¿Y de qué manera? ¿Te parece si lo platicamos rezando?
1: Sí, claro.
0: Órale,
1: sí.
0: En conexión contigo, volvemos. Sí.

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0: Pues muchas gracias por seguir con nosotros aquí en Génesis 98.1 en conexión contigo. Son las 10 de la mañana ya con 22 minutos. Algo que me resulta interesante de todo lo que hemos charlado, Damsho, es cómo ve el budismo, cómo ve la filosofía Buda el darle sentido a nuestra vida, el darle el valor. Como dices tú, Buda dice que con la base que tenemos de saber que tenemos una vida es importante, pero quiero que me digas más allá.
1: ¿Cuáles son las razones?
0: Sí, ¿no? Exactamente.
1: Porque no lo dice nada más porque sí. Sino, Buda lo que explica es que, o sea, dice, nuestra vida humana es preciosa porque nos da esta posibilidad de alcanzar la iluminación. O sea, dice, o sea, ahora tienes todas las condiciones para eliminar toda la negatividad de tu mente y desarrollar todas tus virtudes. O sea, este es algo que podemos hacer. Y tenemos que contemplarlo, o sea, porque dice, no siempre has tenido esta oportunidad.
0: Sí.
1: O sea, piensa en, dicen, los animales, ¿no? O sea, pueden ser muy inteligentes, ¿no? Pero no pueden desarrollar su mente de esta forma. O sea, y ahora tú tienes esta posibilidad. Entonces, lo que nos dice es, piensa que lo que siempre has querido es ser feliz. O sea, no hay un solo día en que pienses como, ay, hoy quiero sufrir, ¿no? O sea, todo el tiempo queremos ser felices. Dice, pero no lo hemos logrado porque tenemos estas mentes negativas. O sea, y ahora tienes la posibilidad de eliminarlas. Entonces, yo sé que a veces, o sea, todo esto depende de cómo, de nuestras creencias, o sea, sí. ¿Qué es lo que creemos? Entonces, tenemos que creer eso, o sea, que podemos liberarnos del sufrimiento porque todo nuestro sufrimiento viene de nuestras mentes negativas. O sea, si creemos eso, o sea, podemos pensar, mi vida es muy valiosa. Porque, claro, si no usamos nuestra vida para alcanzar la felicidad, lo que Buda dice es como la mayor pérdida, ¿no? Y la peor necedad. O sea, es más necio no puede ser. O sea, tienes ahora una oportunidad muy especial. ¿Y qué estás haciendo con esa oportunidad? ¿Estás desperdiciándola? O sea, ¿para qué estás usando tu vida? Entonces, esto es, o sea, Buda lo que nos anima es a practicar la virtud. O sea, es cada acción que tú realizas va a tener una consecuencia, una experiencia, te va a llevar a una experiencia. Entonces, cada que practicamos la virtud, estamos creando.

0: qué estamos pensando, lo que pensamos. O sea, no le ponemos atención a lo que está haciendo nuestra mente. Pero Buda nos dice, hey, checa, o sea, ten vigilancia mental, o sea, vigila lo que estás pensando.
1: ¿Y es lo que podemos hacer? Me surge esta pregunta al decir, hey, vigila lo que estás pensando. O sea, ¿qué nos sugieres para no dejarnos llevar por todo lo que hemos platicado en la intervención pasada? Todo lo del colectivo. O sea, ¿cómo puedo decir, hey, vigila lo que estás pensando? ¿Qué sugieres que hagamos?
0: Mira, una técnica muy sencilla que da Buda para que podamos empezar a familiarizarnos es como date un tiempo, o sea, desarrolla esta vigilancia mental, o sea, es para, puedes dividir tu día cuando menos, digamos, en 6 partes o divídela en las partes que tú quieras, pero es como, o sea, que varias veces al día pares, o sea, tomes un momento para parar y observar qué está haciendo mi mente, ¿no? O sea, dice, la característica principal de la vigilancia mental, ¿no?, es observar, o sea, es analizar el estado de nuestro cuerpo, palabra y mente y comprobar si nuestras acciones son correctas. O sea, eso es la vigilancia mental, es que voltees a ver qué estoy pensando, qué estoy haciendo, qué estoy diciendo. O sea, tomes conciencia de eso y sobre todo identifique si es correcto o no. Es saber esto que estoy haciendo. O sea, uno, primero voltear a ver, esto es lo que estoy haciendo.
1: Sí.
0: Y después tener la sabiduría para distinguir si eso es correcto o no. O sea, ¿a dónde me va a llevar? Si sigo pensando de esta manera, ¿esto me trae beneficio o no? Y no nos tardamos mucho con los pensamientos negativos para ver que nos llevan a un mal lugar. O sea, esto, si pensamos como nadie me quiere, ¿no?, o nadie valora lo que hago, ¿no?, eso nos va a llevar a sentirnos mal.
1: Sí.
0: Y generas mucho odio, o sea, porque, o sea, no es que sientas que, o sea, al final terminas sintiendo que tú no vales, pero empiezas como todo lo que yo hago y nadie lo valora, ¿no? Es como nadie está volteando a ver lo que yo hago, o sea, empezamos a sentir yo soy muy importante, pero nadie se da cuenta,
1: sí.
0: O sea, nadie nota lo que yo estoy haciendo. Y si generamos esa mente, o sea, empezamos a generar un rencor hacia los demás, ¿por qué no me tratan? ¿Por qué no dan?
1: Es decir, ¿qué estoy esperando de los demás que no tengo yo?
0: Sí.
1: Porque si yo estuviera seguro de mí mismo, de mí misma, pues no estuviera esperanzado a la aprobación de alguien más.
0: Exacto, y tenemos que soltar, porque además, o sea, el valor no viene de lo que piensen los demás.
1: Sí.
0: Y cambia porque decimos, es que no lo siento, ¿no? O sea, cuando hablábamos de este vacío, o sea, si yo siento el vacío, si yo siento que no hay nada, ¿no?, es algo interno, tú lo sientes así y así lo vives. Entonces, tenemos que cambiarlo, pero Buda dice, empieza a llenar ese vacío, o sea, un vacío, llénalo, o sea, métele significado, ¿qué vas a hacer con tu vida? Tengo este día, ¿para qué lo voy a usar? Voy a esforzarme por ser la mejor persona este día. O sea, voy a ser lo más virtuoso posible. Voy a intentar que, o sea, que todo vaya conduciéndome a la felicidad que deseo. Y entonces, ¿qué pensamos? O sea, voy a ser más paciente. Hoy voy a intentar ser una persona. Voy a intentar no enojarme el día de hoy.
1: Sí.
0: Si nos ponemos metas cada día, o sea, eso es.
1: Pequeños pasos, sí.
0: Y tener una dirección, o sea. Hoy, ese día valió la pena porque intenté hacer algo con él, ¿no?
1: Hoy no me enojé.
0: ¿Sí?
1: ¡Qué padre! Muy bien.
0: Y eso es cuando te das cuenta que puedes cumplir esos, o sea, esas pequeñas objetivos. O sea, es un día, o sea, pues lo puedo mantener una racha de 2 días.
1: Sí.
0: Una semana sin enojo, un mes. O sea, vamos progresando donde después se vuelve tu manera habitual. O sea, es hoy no me voy a permitir, ¿no?, criticar a los demás, ¿no? O sea, es como, sí, voy a checar qué está haciendo mi mente, ¿no? O sea, no voy a ver faltas en los demás.
1: Sí, oye, qué padre, hoy no hablé de nadie. Hoy no vivoreé a nadie, qué bien.
0: Sí, o sea, porque a veces es muy fácil, no nos damos cuenta.
1: Sí.
0: Y O sea, dentro de las acciones verbales perjudiciales,

0: De las que habla Buda es, por ejemplo, causar desunión con la palabra. O sea, a veces interferimos, ¿no?, en las relaciones de los demás, como dices, cuando criticamos a los demás. Uh-huh. Nosotros solo damos nuestro punto de opinión, sí, pero a veces afectamos las, claro, relaciones de otras personas.
1: Sí, como no tienes idea.
0: Y entonces no nos damos cuenta que nuestras acciones, o sea, traen consecuencias negativas para, sí, nosotros y para los demás.
1: Así es. Vamos a seguir hablando de ello. Tengo algo que importante que compartirte, pero lo hacemos regresando para tener tiempo, Dan Show.
0: Sí, claro que sí.
1: Sigan participando por los boletos de Mentiras el Musical. WhatsApp 8120229981 y la dinámica está en Instagram. Dice Lalo, buenos días, tu persona invitada, siento que tiene mucha paz. Pues es un monje budista, ¿qué te puedo decir? Regresamos.

0: 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Regresamos con más de Génesis.
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4: Pues estamos hablando ya fuera del aire de esto que para mí es muy interesante, muy importante, y sé que va a conectar con cada uno de ustedes. En cuestión a las emociones en sintonía, ¿qué hacemos con esos pensamientos intrusivos? ¿Qué hacemos con esa tristeza? ¿Qué hacemos con esos momentos de oscuridad que muchas personas, pues hay de niveles a niveles, y podemos tener unos niveles horribles de oscuridad al pensar, no soy bueno para nada, no me quieren, tal vez me están engañando, no soy bueno en mi trabajo, soy un cobarde, soy una cobarde, si hubiera actuado de esta manera hubiera sido diferente, pero aquí estoy con mi vida hecha pedazos, y por decir muchísimas cosas más, esos pensamientos oscuros intrusivos que todos podemos tener. ¿Qué hacemos con ese momento de oscuridad?
5: Yo creo que el primer paso es no espantarnos. Es como, no todo lo que pensamos, o sea, somos, ni tenemos que pensarle, o sea, darle, seguir todos nuestros pensamientos. O sea, nuestra mente está generando pensamientos todo el tiempo.
4: Sí.
5: ¿No? Unos buenos, otros malos, ¿no? Y no tenemos que, o sea, no somos eso, ¿no? O sea,
4: no nos define.
5: No nos define para nada, ¿no? O sea, es cuando meditamos y observamos nuestra mente, o sea, es como va saliendo de todo, ¿no? Pero no es que tú seas eso, o sea, y a veces estos pensamientos negativos son como muy pegajosos, o sea, ahí se quedan, y pero es esto, jalan nuestra atención y ahí nos quedamos. Y empezamos a pensar, o sea, yo soy malo, yo soy un cobarde, o sea, como dices, nos identificamos sí. con eso. Y lo que Buda nos dice es suelta, relájate, o sea, no te aferres a esos pensamientos, déjalos ir, o sea, si no les prestas atención, desaparecen. O sea, tú les das energía mientras, o sea, te mantienes enfocado en ellos, pero puedes cambiarlos. O sea, esta idea de observarnos es, observas, tengo estos pensamientos, es como, están surgiendo pensamientos negativos en mi mente. O sea, no piensas, ah, soy una mala persona, soy un perdedor. O sea, no, dices, ah, están surgiendo pensamientos, está surgiendo tristeza en mi mente, ¿no? Es distinto, como que tomas una distancia, o sea, no sientes, yo estoy triste, yo estoy enojado, o sea, toma una separación y verlo desde adentro, es como, ah, es como, hoy amaneció nublado, ¿no? Pero no piensas como que así es el cielo, ¿no? Sí. Es como, no.
4: O así siempre va a estar.
5: Exacto, es como, ah, apareció nublado y está bien.
4: Y mañana sale el sol.
5: Sí, o sea, es déjalo pasar, o sea, es como, ahí está. Y lo que cuidamos es, o sea, no quedarnos, porque si les prestamos atención, si nos identificamos con ello, entonces se quedan con nosotros. Pensamos, así soy yo.
4: Y nos pueden llegar a definir.
5: Sí, o sea,
4: de tanto que lo podemos creer.
5: Pero esa es una idea que nos hacemos. O sea, tú te cuentas esa historia, ¿no? O sea, los psicólogos ayudan mucho a las personas en esto, ¿no? O sea, es cómo es que, yendo a contar tu historia, se solucionan tus problemas, ¿no? Es porque te ayuda a redefinir tu historia. O sea, es como, ah, la manera en que yo pensaba que eran las cosas resulta que no es, ¿no? Sí. O sea, es la historia que yo me contaba, no es cierto, o sea, me la inventé, ¿no? Y claro, empezamos a inventar una que nos hace más sentido, ¿no? Que además está basada también en cosas que nos pasaron, pero que son cosas que dejamos de lado. Es como tú puedes empezar a... O sea, porque a veces sentimos, el pasado no lo puedo cambiar. Sí, ¿no? Pero la manera en que lo ves, claro que lo puedes cambiar.
4: Sí.
5: Entonces, tenemos toda la posibilidad de redefinir. O sea, no es que esté definido. Es como, no, pero es que hice algo muy malo en el pasado, ¿no? Y como dices, esto me arruinó la vida o le arruinó la vida a alguien más. No, ahora lo que pensamos es, ¿qué puedo hacer? O sea, desde ahí yo todavía tengo la oportunidad. O sea, mientras tengo esta vida, tengo la oportunidad de cambiarlo.
4: ¿Cuándo sí es momento de preocuparse en estos momentos oscuros de lo que platicamos fuera del aire?
5: Yo creo que una señal es... si estás más de un día triste, o sea, yo diría que dejarte un día triste ya es demasiado. O sea,
4: sí,
5: mi maestro,
4: todo un día.
5: Sí, o sea, mi maestro era como tajante. O sea, si vas a estar, o sea, porque el desánimo dice no sirve para nada. O sea, no te sirve de nada. Entonces, si quieres estar, o sea, date una hora y ya, ¿no? O sea,
4: sí.
5: Como decíamos en la pausa, o sea, te das una hora, una chilladita y a lo que sigue.
4: Lo que sigue.
5: O sea, no te dejes hundir, o sea, porque después es muy difícil. O sea, estos pensamientos negativos son muy pegajosos y nos identificamos con ellos y, o sea, después nos cuesta mucho trabajo. Pero, o sea, lo que puedes saber es que, o sea, puedes cambiar. O sea, es y son solo pensamientos. O sea, no hay nada detrás.
4: Y si sugieres expresarlos, sea hombre o mujer, en tu espacio o como sea, de alguna manera, sí expresar esa tristeza, como dices tú, vámonos una lloradita y a lo que sigue.
5: Es que a veces llorar, o sea, nos desahogamos,
4: sí,
5: nos
4: mucho.
5: Viene bien.
4: Sí.
5: Pero...
4: Es muy mal visto para algunas personas o para... Sí, para algunas personas.
5: Sí. Y lo que podemos dejar es como... O sea, checa qué hace tu mente porque... O sea, más que... O sea, expresar emociones negativas yo no lo sugiero porque generamos esa familiaridad.
4: Sí.
5: ¿No? Pero es como a veces nos viene bien como desahogarnos, pero más bien pensar. O sea, es checa tu mente y cámbiala, que esté positiva.
4: Sí.
5: O sea, porque uno puede chillar sin irte a estos pensamientos negativos.
4: Sí.
5: ¿No? Es como ya, o sea, es no pasa nada, ¿no? Es... tener muy consciente que nuestra mente está definiendo cómo estamos. Entonces, hay que cuidarla. Y nuestra mente, o sea, la salud de nuestra mente depende de lo que estamos pensando. Y tú puedes cambiar tus pensamientos. O sea, date como tarea, pues ahora voy a leer algo que me anime, ¿no? Yo tengo, o sea, hay un poema que se llama Guía de las Obras del Bodhisattva de Shantideva, que, o sea, justo es todo el camino hacia la iluminación, es como lo que hace alguien que quiera alcanzar la iluminación, pero el capítulo 10 es como el capítulo de la dedicación, ¿no? Entonces son como, es todas las buenas virtudes que... toda la virtud que he acumulado, ¿para qué la dedico? ¿No? Es como buenos deseos, genera buenos deseos, ¿no? Entonces tiene todo un capítulo donde piensa que los que están enfermos se alivien, que los que están tristes, o sea, hay para todo. Entonces, a mí me gusta leer ese capítulo porque tener esos buenos pensamientos cambia tu mente.
4: Sí.
5: O sea, no hay forma de que, o sea, si pasas un rato generando buenos pensamientos, te sientes bien.
4: Así es.
5: Y es solo esto. Es, o sea, él divide la dedicación en tres cosas. O sea, dedica por el bienestar de los demás, dedica por tu propio bienestar. Y claro, como buen budista, dice, dedica para que el Dharma florezca, ¿no? Pero es esto, es para que estas enseñanzas que pueden ayudarnos a alcanzar la felicidad estén disponibles para todos. Entonces, si generamos esos deseos, o sea, nos sentimos muy bien. O
4: sí.
5: Sea, genera el hábito de tener buenos deseos. O sea, piensa bien, o sea, desea que los demás sean felices.
4: Sí, claro.
5: Y cuando vemos que a alguien le está pasando mal, o sea, piensa que, o sea, que no tuvieran que pasar por eso. O sea, genera pensamientos compasivos, ¿no? Si alimentamos estas mentes virtuosas, nuestra mente cambia.
4: Sí, totalmente. Vamos con lo que tenemos aquí en cabina. Regresamos con la llamada a la acción, Damsho.
5: Claro que
4: sí. Y los ganadores de Mentiras, el musical.

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0: Ahí estamos de regreso, muchas gracias. Pues ya nos quedan unos minutitos para despedir, como llamada a la acción. Sobre todo me enfoco mucho en lo que podamos hacer hoy mismo, Damsho, para darle valor a nuestra vida, que nos recomiendas hacer algún ejercicio o algo que tú quieras compartir.
1: Mira, yo me quedaría con esto de observarnos, o sea, checa lo que estás haciendo, pensando, y que tomemos entonces el control de nuestra vida, la vayamos dirigiendo a lo que queremos. O sea, es, quiero ser feliz, necesito una mente apacible, o sea, necesito que mi mente esté positiva. Sí. Si no está positiva, no va a venir, entonces es como cambiarla. O sea, si no está positiva, pues la cambiamos, ¿no? O sea, buscamos, y que busques cuáles son las cosas que te ayudan a generar esas mentes positivas, ¿no? Como te decía, yo tengo ese capítulo que me encanta, sí, de Shantideva. Así que tú encuentres, o sea, esta canción me ayuda, ¿no? O sea, es que sepas cuáles son tus herramientas que te ayudan a generar una mente positiva. O sea, es que llevan a tu mente a ponerse en buen estado, en sintonía, que busquemos, que sepas qué es lo que para ti funciona para que lo vayas usando. Es cuando lo necesitas, dices, ahora necesito un empuje extra. Y que tengas varios para que, porque no siempre nos funciona lo mismo,
0: sí,
1: pero
0: claro,
1: lo que tienes que saber es tu mente la que tiene que cambiar, ¿no? Esas cosas son como bastoncitos, o sea, no es que una canción te va a hacer feliz, pero es, esta canción me ayuda a acordarme de esta persona, o sea, genero amor cuando hay esto, o sea, es que identifiques qué es lo que ayuda, ¿no? Cómo es que te motiva, ¿no? Y así como yo les decía, es pensar en cosas, tener estos buenos pensamientos hacia los demás, o sea, date un reto, o sea, voy a generar buenos pensamientos, sí, hasta que me sienta mejor, ¿no?
0: Buenos pensamientos y buenas acciones.
1: Exacto. Sí, ¿verdad? Exacto. Y, o sea, no hay forma de que nuestra mente se quede mal,
0: sí,
1: si empiezas a hacer esto,
0: claro,
1: o sea, te lo aseguro, o sea, funciona.
0: Muy bien. Sí, muy bien, Damsho, y también funciona meditar, obviamente, a lo
1: totalmente
0: que ustedes se dedican. Si quieren más información, nos das tu web, tu, sí, Facebook.
1: Es meditarenmonterrey.org, esa es nuestra página web.
0: Ahí pueden encontrar una salida en las actividades que ustedes hacen, en las clases.
1: Sí.
0: ¿Verdad?
1: Sí, sí, sí.
0: Convivencia con otras personas.
1: Sí, encontrar
0: algo totalmente diferente.
1: Es muy bonito encontrar una comunidad de, sí, personas que quieren mejorar, ¿no?
0: Claro.
1: Y siempre tenemos, como dices, actividades que nos ayudan a eso, apoyándonos siempre en la meditación. Sí. O sea, enseñamos a meditar, y que sepan que todos son bienvenidos, ¿no? O sea, no necesitas ser budista para beneficiarte. Entonces, si quieres tener una mente apacible y ayudarte de estos consejos de Buda, puedes
0: así
1: contactarnos,
0: es,
1: ¿no?
0: Gracias, Damsho. Gracias.
1: A ti, Lalo.
0: Pues muy buenos programas hoy, los dos. Espero y los vuelven ustedes a escuchar más adelante en Conexión Contigo con Lalo Serín en Spotify. Felicidades para Carla Selena Pérez García, la ganadora del pase doble de Mentiras el Musical. ¿Se quedan en qué show? Vienen artistas, vienen en entrevista, para que se queden pendientes las chicas de Las Intocables. No se lo pierdan. Regresamos el día de mañana. Soy Lalo Serín FM en todas las redes sociales. Que todo fluya y nada influya. Bye, bye.
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4: días, 11 de la mañana en punto de este lunes 5 de octubre y damos inicio al show de los espectáculos a través de Génesis 98.1. Soy Coranelda González y hoy, bueno, pues en ausencia de Alex López, que está de unas merecidas vacaciones, que pronto estará con nosotros de regreso, me acompaña Monse Dávalos. ¿Cómo estás, Monse? Bienvenida.
5: Muy buenos días, muy contenta de estarte acompañando de este lado de cabina y con toda la información del mundo del espectáculo, porque este fin de semana estuvo muy bueno.
4: Estuvo de verdad repleto de información de, pues, de los famosos. Y además hoy, más tardecito, ahorita en breve, en unos minutos más, también me van a acompañar a hacer este programa otras dos mujeres muy, pues, poderosas, fuertes, aguerridas, chambeadoras, como somos las regias, ¿no? Siempre dos grandes actrices que van a estar en Monterrey porque vienen a presentarse en teatro con Las Intocables. Entonces, dos mujerones de este elenco de la obra estarán con nosotros en breve, ahorita en el siguiente bloque, probablemente, haciendo este show conmigo aquí e iniciando la semana. Y también le decimos al público, Monse, que tenemos boletos para que se vayan a ver Las Intocables, acceso doble, y la obra es este 7 de octubre en el Teatro de la Ciudad.
5: Así es, para que no desaprovechen la oportunidad, y recuerden poner su nombre completo y también etiqueten a la persona que quieren que los acompañe.
4: Y oh, sorpresa, la gran ganadora de la Casa de los Famosos. Oye, pues sí, que sí fue Mariana Ochoa, se convirtió en la ganadora absoluta de la Casa de los Famosos México después de 71 días de competencia. La cantante, actriz y exintegrante de los OV7 obtuvo el primer lugar con más de 10.8 millones de votos.
5: Así es.
4: Se llevó los 4 millones de pesos. Ándale, Maris, ya te tocaba la pensión. Ya ves que Mariana,
5: sí, su canción,
4: bien chambeadora por los hijos y que este hombre no me da la pensión, y pues mira, la vida la compensó.
5: Sí.
4: ¿Y de qué manera?
5: Se convirtió. Oye, qué bonita familia tienen, porque cuando fueron a recibirla, sus hijos con mucho cariño, mucho amor, y ya casi llorando, pero la verdad se veía muy hermosa y bien merecido.
4: Sí, hizo un buen papel. Mucha gente decía, híjole, pero es que llevaba ventaja porque salió y la regresaron, pero la verdad, bueno, es que fueron muy poquitos días.
5: Sí, no cuenta, creo que fue como una semana fuera y días, o sea, no cuenta.
4: Sí.
5: Pero hizo un muy buen trabajo, y por cierto, hablando de la Casa de los Famosos, hoy cumpleaños Ernesto La Guardia.
4: Ah, mira, ¿hoy cuántos años cumple?
5: 67, y no parece.
4: Y que de verdad, aventura la que se aventó al meterse a la Casa de los Famosos.
5: Hizo muy buen trabajo.
4: Y haciendo muy buen papel, y es un hombre pues muy respetado en la industria y muy querido también, Ernesto La Guardia.
5: Así es.
4: Que también estuvo ahí. Bueno, el segundo lugar fue para Memo Schutz, hablando de la Casa de los Famosos, y el tercero, pues que también fue inesperado para Karina Torres, porque era como la gran favorita al inicio.
5: La favorita, ¿no? Todo el mundo decía, bueno, y siguen diciendo en redes sociales, que por cierto, estoy muy al pendiente de las redes sociales, porque están diciendo que fraude y que no sé qué,
4: sí,
5: pero no, el público fue quien votó, y votó por Mariana. Mariana ganó.
4: Pues es que, a ver, son 10.8 millones de votos.
5: Es demasiada gente.
4: También por algo luego la regresaron y todo.
5: Exacto.
4: Fue algo así como muy, ¿no? Pues inédito en la Casa de los Famosos, que saliera un integrante y que luego lo regresaran y que además hoy resulte ganador, ¿no?
5: Sí, y me gustó mucho, la verdad, que ella ganara. Me caí muy bien.
4: ¿Qué dice el público? 81-20-229-981, danos tu opinión en WhatsApp, también participas con tu opinión sobre el triunfo de Mariana Ochoa. ¿Les gustó? ¿Les late que es la gran ganadora absoluta de la Casa de los Famosos? ¿Qué opinan? También participan para irse al teatro a ver Las Intocables, porque ya se está convirtiendo en una intocable Marianita Ochoa también.
5: Sí, definitivamente.
4: Que le fue muy bien. Pues vamos a ver qué más está sucediendo en el mundo del espectáculo. Vamos a enterarnos. Aquí están los avances de qué show.
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6: Toda la parte emocional a veces tiene que ver con nuestra salud física. Por supuesto que él lo ha aceptado y lo ha hablado públicamente, que ha pasado una etapa difícil en su vida. Lo está trabajando, lo está superando.
7: La única razón por la que yo elegí contar algunas cosas que tengan que ver con esto fue porque reconozco y conozco la falla del sistema. Entonces, también porque la aprendí.
8: Mencionaba que iba a interponer también estas medidas cautelares.
9: ¿Sobre de qué, mi amor?
8: A que no hablaras de ella en algún momento.
9: No me la no fue mi pareja, no tenemos hijos juntos, no sé dónde vive, no tengo su teléfono.
7: Se mezclaron un par de deseos, empezando por mis ganas de mostrarle a la gente que podía hacer otra música, sacarme los prejuicios que yo tenía conmigo misma sobre qué tipo de música tengo que hacer.
10: Estoy muy feliz, me tocó dar la noticia en mi casa también, entonces es que les digo, se me brota la felicidad.
7: ¿Cuánto
10: estrenando
7: tiempo?
10: Álbum, estrenando hit.
11: Cuando el trabajo infantil no era delito.
12: qué bonito homenaje, ¿no? También ese rey.
11: Le hubiera encantado a él saber que.
13: En caso de no existir testamento, les toca el 50% a Imelda y el 50% al menor. En caso de existir, como existe testamento.
14: Hubo una notificación, ahorita nuevamente el juez requiere que se les notifique para que ellos lo conozcan. Lo que tenemos de conocimiento y lo que nos dicen es que sí se llevó a cabo esa notificación, se pegó en su domicilio, pero pues obviamente se van a hacer todo lo que tengamos que hacer para que se lleve a cabo este...
4: Pues todo esto y muchísimo más esta mañana aquí en Qué Show. Acompáñanos porque se va a poner muy bueno y ojalá nos alcance el tiempo, Monse, porque sí son muchas declaraciones. Invitadas también al regresar aquí en este show. Si te quedas,
5: te enteras.
4: Comenzamos.

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0: Bueno, estamos de regreso con toda la información más relevante del mundo del espectáculo. Voy con declaraciones de una niña que yo de verdad la adoro con el corazón desde el día que la conocí. Se gana el cariño, el amor y ahora el respeto, y sobre todo después del reality en el que estuvo mostrando de qué está hecha. Me refiero a Camila Fernández. Camila Fernández está atravesando uno de los momentos más luminosos de su vida personal, profesional. Tras haber anhelado profundamente, la cantante anunció ya en pleno concierto en Guadalajara que se va a convertir en mamá por segunda ocasión. Así, güera, como te lo estoy contando aquí en el programa. Sí. Camila iba feliz, y ya ves que ella aparte es muy sensible.
5: Demasiado sensible.
0: Y de verdad, llora así con mucha facilidad. Todas las mujeres somos muy emocionales.
5: Van
0: ¿verdad?
5: A escuchar el audio y van a querer llorar.
0: Unas más que otras, pero bueno. La hija del Potrillo compartió que pues ella ya tiene sus 3 meses de embarazo, por eso ya lo puede anunciar. 3 meses de gestación. Definió también ahí que pues la llegada de este nuevo integrante a su familia definitivamente es un milagro, como que le costó mucho este embarazo,
5: sí,
0: a Camila, que es muy deseado, muy pedido junto a su esposo, y está muy contenta. Y aparte hizo llorar también a su papá y le agradecía.
5: Ay,
0: mucho,
5: sí,
0: ¿verdad? De que papá, gracias por invitarme. Y cantaron juntos y Alejandro se le arrasaron los ojos y dijo, yo estoy bien feliz de ser abuelo otra,
5: sí,
0: vez.
5: Ay, lo que bien linda esa familia, todos bien unidos con mucho amor y mucho cariño que se tiene.
0: La verdad que sí.
5: Y bien bendecidos.
0: Nos encanta ver a un Alejandro Fernández, a un artista tan grande como es el Potrillo, yo compartir estos momentos con su familia, externarle, sí, al público cómo goza ser abuelo, acoger a sus hijos, arroparlos, abrazarlos como en algún momento lo hizo su padre, don Vicente Fernández, y el público se lo aplaudió ovacionándolo de pie.
5: Sí.
0: ¿No? Entonces vamos a escuchar este gran momento que se llevó a cabo en Guadalajara con Camila Fernández y su papá Alejandro en pleno concierto.
6: La verdad es que estoy muy feliz. Me tocó dar la noticia en mi casa también. Entonces, es que les digo, se me brota la felicidad.
5: ¿Cuánto
6: estrenando
5: tiempo?
6: Álbum, estrenando gira. Tengo ya una semana de 3 meses. O sea, me van a dar otra vez ganas de llorar, pero pues qué te digo, fue algo muy, muy deseado, muy pedido, muy rezado, y llega a mí como una bendición de Dios, y sí, la verdad es que estamos muy felices mi esposo y yo, y me encanta compartirlo con ustedes y me encanta hacerlo trabajando y con bronquitis y todo, pero no pasa nada a mí.
0: Esto ya fue cuando la captaron en el aeropuerto.
5: Así es.
0: Y también, bueno, pues hay imágenes de donde están en pleno concierto y donde también su papá, pues la abraza y la felicita por este nuevo embarazo, porque también ahí lo compartió en el escenario y el potrillo, ahí lo vimos secándose la lágrima también. Y Camila, pues que es súper sensible, ¿no?
5: Súper sensible. Te digo que cuando yo estaba escuchándolo y dije, ay, no, yo voy a llorar con ella. No, es que es bien sensible y bien linda.
0: Es una gran mujer, una tipaza y una maravillosa mamá. Y tiene un marido tan bueno que las veces que yo he podido entrevistarla, ahí está, a su lado.
5: Ay,
0: ahí está, bien pendiente.
5: Qué bueno.
0: En los tours de promoción, en los conciertos, todo, y pues también apoyándola mucho, y eso habla muy bonito de una relación. Es quien te hace brillar, quien te hace ser mejor persona, quien te apoya, ese es el amor sano, bonito. Y ahí está Camila feliz, dice, a mí me tocó el mejor hombre del mundo.
5: Ay, qué bonito.
0: Bella. Vamos con otro gran hombre, hablando de grandes hombres y seres maravillosos, nada más que él es más de ojo pispireto, de ojo alegre. Me refiero a Alejandro Sanz. Alejandro Sanz asistió al estreno de este musical que le rinde homenaje en Madrid, llamado El Alma al Aire.
5: Así es.
0: ¿Asistió acompañado de quién, Monse?
5: De sus 4 hijos y de su actual novia, que todo el mundo nos quedamos impactados, que fue algo icónico verlos juntos ahora ya, o sea, vaya, más juntitos que con otras parejas que le hemos visto.
0: Porque ahora fueron todos.
5: Fueron todos, convivieron con familia. Ah, y también estaba su expareja, la madre de sus primeros 2 hijos, también asistió a este homenaje.
0: Esta compañera, bueno, estamos hablando de Stephanie Cayo, que ella la ve o la conoce mucha gente también últimamente por la serie del Doc.
5: Sí.
0: Que está también ahí en Netflix y hace muy buen papel y es una mujer hermosísima.
5: Muy guapa.
0: Y creo que esta vez va más en serio que nunca Alejandro Sanz.
5: Sí, yo también pienso lo mismo.
0: Ahora sí se fue con todos los hijos.
5: Sí.
0: Entonces, pues vamos a escucharlo porque está muy feliz a últimas fechas Alejandro Sanz y próximamente estará aquí visitando Tierra Regias.
7: Increíble, ha sido muy bonito ver las canciones integradas en esta historia que es como una especie de fábula maravillosa y que creo que representa muy bien el espíritu nuestro, pero además extrañamente termina hablando de cosas que están de mucha actualidad, ¿no? Porque las cosas de actualidad nunca dejan de estar de actualidad y eso es así, lleva toda la vida. Así que yo creo que es una obra que además de tener humor tiene mucha emoción, pero las canciones caen como si fuera un traje perfecto, ¿no? A la historia. A familia y amigos no pueden faltar nunca. Mi padre tenía una oficina aquí arriba justo de este teatro y aquí venía yo a trabajar, o sea, a ayudarle cuando el trabajo infantil no era delito.
8: qué bonito homenaje, ¿no? También ese
7: le hubiera encantado a él saber que esta obra está aquí, sí, pero bueno, la vamos a disfrutar.
9: Y al venir a estrenar aquí, o sea, te ha rememorado a tu infancia, entonces.
7: Sí, bueno, hay mucho de mi infancia y de todo lo que ha pasado a partir de eso.
0: ¡Wow! ¡Ay, qué ganas de estar allá y verlo! Imagínate para los que son fanáticos de Hueso Colorado de Corazón, que seguro es medio España, verlo. Está este musical, El Alma al Aire, se está presentando justamente allá en España y le rinde homenaje a Alejandro Sanz. Se acaba de estrenar en Madrid el 1 de octubre en el Teatro Ocaso Coliseum. Justamente allá se llevó a cabo el estreno y pues ahí estuvo Alejandro Sanz y con toda la familia.
5: Sí, así es. Y días antes estuvo con Shakira en su concierto, en los días que tienen las fechas en España. Entonces, estaba dando ahí unos tours y la gente se lo topaba en la calle, lo tomaban videos. Entonces, yo siento que estaba haciendo mucha presencia para esta gran fecha.
0: Uy, qué padre. Nada más no hay que confundir porque hay personas que dicen, ¿pero cómo? Entonces, ¿es como la historia biográfica de Alejandro Sanz en teatro? No. Es una historia original que está ambientada en un pueblo pesquero, ficticio del sur de España. Habla del amor, de la familia, de las amistades raíces, el conflicto entre conservar la identidad del pueblo y su transformación. Sanz puso 2 condiciones importantes para que esto sucediera, es decir, que utilizaran su música, que sucediera en el sur y que no contara su propia vida. Y este musical, pues, presenta gran parte de su repertorio musical. Aparecen canciones como Corazón Partido, Amiga Mía, Mi Soledad y Yo, La Fuerza del Corazón, Cuando Nadie Me Ve, El Alma al Aire, evidentemente. No es lo mismo. Imagínate eso.
5: Puros éxitos.
0: O sea, el musical y puros éxitos de Alejandro Sanz, evidentemente con músicos en vivo, y las canciones adquieren un significado significado distinto según lo que va viviendo cada personaje.
5: ¡Ay, qué padre!
0: ¡Wow, padre!
5: Sería padre verlo.
0: Sí, sí, está
5: padre. Ojalá y lo traigan para acá, y a México.
0: Oye, y lo produce una de las grandes empresas, que es Stage Entertainment, que es la compañía que está detrás del Rey León, por ejemplo.
5: Wow.
0: De Tina y Aladdin. Entonces, bueno, esto es una gran proyección para Alejandro Sanz, porque él mismo participó y dio su apoyo durante todo el proceso creativo.
5: ¡Qué padre!
0: Sí, qué bonito.
5: Sería padrísimo verlo.
0: ¡Qué bonito que en su tierra, en España! Bien merecido, pues, a un grande que es profeta en su tierra.
5: Así es.
0: Muy bien, vamos a continuar antes de irnos a la pausa. Tenemos una declaración de Mauri Steren de Magneto. Me dicen, ¿ya está lista? Mauri Steren de Magneto, ¿de qué se trata? Lo capta la prensa, le preguntan por el estado de salud de Alan, vocalista de Magneto, luego de que al cantante le bajó, habían dicho que le bajó la presión, en otro momento dijeron que llegó hasta una hiponatremia. Hiponatremia es cuando el sodio te baja a fuertes niveles.
5: Ay,
0: y
5: wow.
0: Pues sí, es algo serio. A mí me tocó pasar por eso y incluso estar hospitalizada de cuidados intensivos durante 48 horas y una semana en el hospital. Es un diagnóstico sumamente grave y delicado cuando el sodio te baja.
5: Wow.
0: Aquí Mauri explica que el integrante de Magneto, vamos a escucharlo, en teoría está bien y que exactamente a él lo que le pasó fue una deshidratación, pero justo una deshidratación también te puede llevar a la hiponatremia y la hiponatremia a una convulsión y después de la convulsión la muerte.
5: ¡Qué peligroso!
0: Es un diagnóstico y un cuadro sumamente grave que quienes hemos pasado por él, de verdad le agradecemos mucho a la vida y a Dios haber salido adelante de ese cuadro. Vamos a escuchar a Mauri de Magneto.
10: Mira al cielo.
11: Bueno, los Magnetos somos hermanos, hablamos todos los días. Creo que todos los días nos mandamos un mensaje o hablamos entre nosotros. Tuvo ahí un bajón, la vida es así. Vive en Mérida, hacía mucho calor, no se hidrató bien, se le bajó la presión. Pero bueno, ya sabes que a veces se hace más grande de lo que es. Tuvo que ir a la clínica y ya lo estaban haciendo como que pasó algo muy... Ya lo estaban matando, pero no. Hablamos al día siguiente, se le bajó la presión, salió de la clínica, está bien, se está preparando y pues bueno, midiendo el futuro para Magneto siempre. Toda la parte emocional a veces tiene que ver con nuestra salud física. Por supuesto que él lo ha aceptado y lo ha hablado públicamente, que ha pasado una etapa difícil en su vida. Lo está trabajando, lo está superando, está haciendo los cambios que tiene que hacer, y pues somos humanos, ¿no? Lo único que cuenta de nosotros es el cariño, la comprensión. Nos dimos un espacio exactamente para eso, para que él se recuperara, para que recuperara su emoción, su cuerpo, su disciplina, y lo está logrando. Estuvo en un live hace unos días y yo lo veo mejorando, y la verdad es que eso se celebra, porque los verdaderos hermanos de vida y amigos no nada más estamos cuando estamos triunfando, estamos en los momentos difíciles, y él sabe que cuenta con nosotros.
0: Pues esos 40 grados que tenemos de fondo subieron en Mérida y más, y entonces le provocan a Alan esto que él llama una deshidratación, que dice Mauri, que te digo, antes había manejado el cuadro de hiponatremia. Mauri dice que fue una deshidratación, pero que sí estuvo internado, y cuando ya estás internado por un tema así, de esta manera, y también con lo que te digo, al bajar el sodio, que eso también se manejó oficialmente por un médico de Alan, para podértelo recuperar, pues tienen que internarte y tiene que ser paulatinamente, porque si no te afecta el cerebro y puedes no quedar bien del todo.
5: Qué peligroso.
0: Es muy delicado. Y luego, aunado a que Alan tenía también problemas de sobrepeso.
5: Sí.
0: Temas emocionales. Pues sí, fue un cuadro angustiante para todos. Afortunadamente, él ya hizo el live también y lo vemos mejor. Y esperemos que cada día esté mejor Alan Ibarra, porque lo más importante es la salud.
5: Y la salud mental también.
0: Claro. Y él está en este proceso, como lo dice Mauri, también de sanar mental, espiritual, físicamente. Y luego ya regresarán los Magnets.
5: Sí, y lo bueno que todos se platican y todos están juntos. Y todos se apoyan. Eso es lo más importante.
0: Qué bueno, querido Alan, todo nuestro cariño y que estés cada día mejor. Vamos a música y regresando tenemos más de los famosos al volver en este show. Si te quedas,
5: te enteras.
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1: 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Ya estamos de regreso.

0: Ya estamos al aire en vivo a través de Génesis 98.1. Oigan, pues qué gusto el día de hoy tener en el programa a dos grandes actrices. Yo les decía, hoy el programa lo van a hacer conmigo dos mujeres empoderadas, chambeadoras, sobre todo esas características tienen de toda la vida, aguerridas también, como en todas las regias, ¿verdad? Y vienen a Monterrey a presentar una gran puesta en escena. Hoy está con nosotros la gran primera actriz, Patricia Reyes Espíndola y Gina Varela. Bienvenidas.
1: Gracias. Muchas gracias. Gracias por invitarnos, darnos la oportunidad de invitar a todos los regios y regias a que nos vayan a ver este 7 de octubre en Las Intocables.
2: En el Teatro de la Ciudad, dos únicas funciones, es el único día que vamos a estar aquí en Monterrey con un elenco bárbaro.
0: Yo sí quiero que me cuenten, a ver, de entrada el nombre me llamó mucho la atención. A ver, Patricia, Las Intocables, dices, ay, híjole, si de por sí los hombres luego nos tienen miedo, y luego cuando las mujeres son exitosas, fuertes, empoderadas y trabajadoras.
1: No, pero estas se sienten intocables con su mamá, que yo hago la madre.
0: Ajá.
1: Y se sienten que son intocables, no saben que la mamá tiene sus cómplices, Leticia Perdigón, tiene también a Aarón Valderi,
2: a Loren Herrera.
1: A Loren Herrera, que son mis cómplices para darles una lección a las hijas que creen que. Yo tengo 73 años y creen que ya a esa edad te tienes que quedar en tu casa y. Pues no, señores de 70 y señoras de 70, una arregladita y desde temprano, no se queden así.
0: Y se los dice alguien que, yo estaba asombrada, Patricia, a ver, como los viajes que te has aventado últimamente,
1: sí,
0: que dices, wow, tengo amigas de repente que me dicen, ay, no, mana, no, qué flojera, cómo irte hasta allá, hasta Tailandia, hasta Japón, y ya, no, después de los 50, qué flojera. Y acá decirlo, Patricia, 73.
1: No, y además ha sido, fíjate,
0: nunca.
1: Por ejemplo, empecé una película fuera y en Jalisco y acabó en Taiwán. Qué suerte. Luego pues empecé, esa la empecé en Puerto Rico, luego empecé otra en
2: Jalisco,
1: en Jalisco,
2: y España.
1: Y esa acabó en España, y regresando de España, ni el jet lag me dejaron vivirlo, porque al otro día tomé el avión para irme a hacer La Reina del Sur. Pero hoy venimos con todo el ánimo para Las Intocables.
0: Y Las Intocables llegan a Monterrey este día 7.
2: Este día 7 de octubre en el Teatro de la Ciudad. ¿Y qué crees? Que aparte, si la gente va a la taquilla a comprar sus boletos, tienen 30% de descuento.
1: Solo dos funciones, aprovechen, regias y regios, váyanos a ver. Les digo que este juego es de tres. Gracias a ustedes que nos permiten anunciar lo que vamos a hacer. El público y nosotros arriba. Pero si falta una de las patitas, pues es como que el tripié queda chueco. Así que ahí los esperamos.
0: Y creo que es muy emotivo este regreso y de todas juntas, de Las Intocables. De entrada, Patricia, yo sé que te encanta hacer comedia y que siempre lo haces con Gabriel, con los Varela, ¿verdad? Desde su papá.
1: Nada más.
0: Y ahora con Gabriel. ¿De qué va esta obra? Porque hay mucha gente que dice, a ver, ¿pero de qué se trata? Sé que es divertida, sé que nos vamos a reír, que en Monterrey nos encanta disfrutar, distraernos, divertirnos. Cuéntale un poquito al público, Gina.
2: Ah, bueno, pues esta obra trata de una madre que tiene mucho dinero, que es y doña Isela, Patricia Reyes Espíndola.
0: Así como en la vida real.
2: Y pues tiene ahí a sus hijas y a su nuera, que soy yo, y pues ahí andamos tras la feria.
0: Tras la herencia.
2: Exacto. Pero pues ella nada tonta, se va y se hace un plan, pero que se van a quedar con, de a cuatro se van a quedar con el plan que ella nos tiene.
0: ¿Le vamos a aprender a esa mamá entonces?
1: Sí, hombre, y los hijos, por eso digo que mira, se van a reír, pero yo quisiera que a la salida, dices, me reí de esto, pero hay que reflexionarlo, ¿no? De cómo los hijos tratan a los papás.
0: Sí.
1: Pasando los 70 ya creen que son
0: obsoletos y tal. Y
1: cuando está uno vital, se reinventa, tiene ganas de vivir, de hacer nuevas cosas. Pero luego los hijos creen que como los 40 te sientes tan papitas, ¿crees que a los 70 ya no? No, hombre, tenemos más batería que muchos de 40.
0: Cuerda, y además decía yo que era motiva por justo también por este trabajo y sueño que tiene Gabriel Varela como productor, ¿verdad? Que pues pasó un momento difícil, me dijo que se debatía entre la vida y la muerte, y finalmente Dios le da la oportunidad de pues seguir adelante, de estar con salud y hacer este montaje.
1: Tres semanas estuvo en terapia intensiva y su hermana trabajando, sufriéndole, o sea,
0: claro.
1: Yo admiro mucho a los Varela, los quiero de toda la vida, desde con su papá, su mamá, todo. Entonces los admiro mucho porque son gente muy fuerte, gente de trabajo. Y a pesar de todo, en cuanto salía de ahí, checaba cómo iba, estuvo, pero tres semanas estuvo out.
0: ¿Y de la historia justo de quién es? ¿Es de él?
2: Él escribe, dirige y produce.
0: Wow. O sea,
1: fíjate. Y con mucho gusto les voy a decir, me la escribió a mí la obra y el papel de su hermanita se lo escribió a su hermanita.
0: Wow.
1: Eso hizo.
0: Mira,
1: sí,
0: me puse
1: muy lindo,
0: chinita,
1: muy
0: Patricia,
1: lindo. Y nos los dijo. Y entonces, bueno, pues yo me siento muy emocionada de que el señor Varela haya escrito una obra especialmente para nosotras dos, que para mí es como mi hija.
0: Sí.
1: Que la amo. Y bueno, desde que se fue doña Gina, yo prometí que iba a estar pendiente acá de mis ojos.
0: Wow, pues qué hermoso proyecto, por eso decía yo que es por demás emotivo para todos, en la familia, para ustedes, para cada integrante también que está dentro de Las Intocables. Entonces tiene muchos motivos por los cuales no debemos de perdernos en el teatro esta apuesta, y como decía Patricia, vamos a reflexionar también como madres, creo que vamos a aprender, porque a veces sin querer queriendo echa uno a perder a los hijos.
1: Sí, o a los padres que ya le dices, no, ma, no salgas, está lloviendo. No, sal, tápate, ponte una gabardina o un paraguas y sal. No pasa nada con salir a los 70 y...
0: Oh, ma, ¿cómo se te ocurre que te vas a enamorar a estas alturas?
2: Exacto.
0: ¿No? ¿Pasa? Patricia, ¿cómo te vas a sentir esta parte de maternal? Porque yo siento que sí sería Patricia en la vida real como una mamá bien barco, ¿verdad? Bien barco, como luego dicen, apapachona, pero al mismo tiempo jalando la rienda en este caso que tú decidiste, siento que eres un alma libre, ¿no?
1: Sí,
0: no tener
1: yo decidí
0: hijos.
1: No tener hijos, tengo escuelas, uh-huh. Y ahí tengo cantidad de hijos, tengo 4 escuelas de actuación, y bueno, pues apenas yo creo que trabajo menos cuando ando de gira que cuando estoy en México, porque pues en México tengo mucho trabajo, afortunadamente, por las escuelas también. Entonces la verdad es que nunca descanso.
0: Me lo sabemos, yo creo que esa es la clave de mantenerse así. Ay, me están mandando una pausa. Esa es la clave de mantenerse así, de jovial, y la pócima famosa de Teodora, que yo quiero que me dé la receta ahorita, Patricia Reyes Espíndola, para lucir así a los 73
1: cumplidos.
0: Yo también creo que entre eso y el Ariel, que recientemente también recibió por la trayectoria, el Ariel de Oro, la tienen así de bella. ¡Qué honor, Gina! Trabajar.
2: ¿Verdad? ¿No? Mira nada más qué preciosura.
0: ¡Qué honor! Yo creo que ese es el motivo principal por el cual no deben de perderse Las Intocables, porque es inédito, de verdad, haciendo teatro, comedia, Patricia Reyes Espíndola en el escenario acompañada de un gran elenco de actores bajo la producción de Gabriel Varela. Regresamos después de esta pausa.

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8: Muchísimas gracias. Regresamos con más de los famosos. Oigan, qué buena plática. No nos para la lengua. ¿No serían locutoras en otro momento de su vida, Patricia Reyes?
9: No, nos hemos entrenado con ustedes, que ya andamos en las...
8: En la buena plática. Bueno, pues le estamos recomendando mucho al público que no se pierdan esta gran puesta en escena, que por cierto hay boletos en Génesis. Son poquititos, ¿verdad? Pero participen, inscríbanse, etiqueten a todo mundo, que se enteren que las Intocables están en Monterrey el 7 de octubre. Y bueno, pues si no alcanzan, vayan a la taquilla. Los boletos están a la venta. ¿Son dos funciones? ¿En qué horarios?
10: Sí, a las 6:30 y a las 8:30 el 7 de octubre, y si van a la taquilla tienen 30% de descuento, entonces hay que aprovechar. Ah,
8: padrísimo.
9: Pues vayan.
8: Y es un teatro hermoso, el Teatro de la Ciudad. Precioso. La verdad, es mi favorito. Entonces, qué padre que van a estar ahí en el Teatro de la Ciudad.
9: Los vas a ir a ver, ¿verdad?
8: Por supuesto, yo ya tengo mis boletos, ahí vamos a estar. Bueno. Ahí, desde la primera función. Y Patricia, la gente pregunta mucho, decíamos ahorita, ¿cómo se mantiene joven? Yo creo que fue el Ariel de Oro también, que de ese. ¿Cuándo fue el Ariel de Oro?
9: Fue, ya va, creo que va a ser casi un año.
8: Un año, ¿verdad?
9: Voy a presumirles, tengo 5, ¿eh?
8: Sí, sí.
9: No vayan a creer que nomás...
8: ¿Y Diosas de Plata también?
9: También, y todo.
10: Tengo
9: una egoteca.
8: ¿Dónde está la egoteca?
9: En la escuela.
8: Ah, en la escuela.
9: En la escuela, en mi casa... Tú entras y no parece casa de actriz, no hay una sola foto mía. Mi casa es mi privacidad. y en la escuela es donde hago las entrevistas, donde están los premios, donde todo. Y mi vida privada, fíjate, con 73 años la he podido conservar bien. Incluso me preguntan ahora, desafortunadamente falleció mi hermana, entonces me decían, cuéntame de tu hermana. Le dije, no, esa es mi vida privada.
8: Sí, vimos que incluso se para de la conferencia, porque dice, yo vengo aquí a hablar de las intocables, a mí no me pregunten de esto, y con permiso, y ahí nos vemos, ¿no?
9: Porque mi hermana estaba...
10: Era el velorio en ese velorio. Momento.
9: Esas... Me fui nada más a ver eso, y por eso les dije, a ver, yo vengo a anunciar una comedia, y es como las caritas del teatro, la comedia y la tragedia. Claro. Aquí hablo de la comedia y me voy, sea el velorio de mi hermana.
8: Esas son de las facturas, Patricia, podrías decir, más altas que paga un artista. Justamente, sí. A veces en medio del dolor, la gente no sabe y tienes que hacer reír al público, ausencias en eventos y fechas importantes. Sí. ¿Cuál? En todos estos años de carrera.
9: Fíjate que está tan reciente. Sí. Mira, les contaba yo que mi mamá murió en la pandemia, pero no murió de pandemia. Pero, híjole, hoy en la mañana estaba yo soñando con mi hermana, que se acaba de morir, nunca había soñado con ella, y justo en el mismo sueño, cuando suena el despertador, yo le digo, ay, sister, ya me tengo que ir a trabajar, en el mismo sueño. Entonces no supe si la vi güera, preciosa como era, con sus ojos azules. No nos parecíamos, ella sí güera de ojos azules.
8: Pero mira qué hermoso mensaje o señales. Aquí estoy, sí, porque pues estoy. Al final la muerte es la graduación de la vida y es como una forma de hacerse presente y hoy pues vive en ti.
9: Eso sentí, que hoy me venía acompañando mi sister.
8: Sí, ¿no? Y entonces dirías que en 53 años de trayectoria, esos son de las facturas más altas y el aprendizaje más importante que te ha dejado esta industria, esta carrera y dedicarte al público... Durante 53 años.
9: Mira, es el cariño que te da la gente. Cada vez que se acercan y hablan con mucho cariño, ¿cuántas veces al día me dicen que Dios la bendiga? Y yo sí siento que todas esas buenas vibras sí llegan, claro que llegan. Así que yo agradecidísima, me tomo fotos con quien me pida, si pasa el perro y me dice wow, le digo venga foto. Yo me retrato con todo mundo, porque luego hay compañeros que, ay no, estoy comiendo, que no, yo me paro de la comida y si me hay que retratarme, me retrato, porque gracias a ellos he tenido 53 años de carrera, ¿verdad?
8: Totalmente, ¿no? ¿Y cuál es? No, aunque se ponga celosa la lady, las fotos, ¿no? ¡Ay, qué belleza!
10: Todo hasta la lady.
8: ¿No vino la lady hoy? ¿No vino a la gira?
9: No vino, porque nos traen así como bastante apresuradita.
10: ¿No le quiso dar el productor la oportunidad a Lady?
8: ¿La Lady es su bebé?
9: Sí, mi chiquitita. Perrita.
8: ¿Cuántos años tiene la perrita Lady?
9: Pues era de mi mamá, es una herencia.
8: Sí, sí.
9: No me dejó un departamento en Miami, pero me dejó a la Lady, que me acompaña mucho y es muy linda perrita. A mí me gustaban los perros grandes, y esta es una chihuahua. Y bueno, se llama bien cursi Lady, porque su perrito se llamaba Príncipe.
8: ¡Qué belleza! Bueno, pero mira, son una hermosa compañía y te llena mucho de alegría.
9: Sí.
8: Gina, en este caso, compartiendo con pues grandes actrices también, y tú hacen esta mancuerna maravillosa, pues en primera plana, obviamente, con la señora Patricia Reyes Espíndola. ¿Qué es lo que tú sientes que has logrado aprender en el camino de justo de grandes actores como la señora?
10: No, hombre, yo aprendo todos los días, pero no, y de todos.
8: Sí.
10: Tengo la fortuna.

0: fortuna y el privilegio de trabajar con primeras actrices como Patricia, como Leticia Perdigón, como Chantal Andere, pero yo aprendo de todo el mundo.
1: Y hace mucha tele, muchas.
0: Yo hago mucha tele, muchas
1: y cortos,
0: cosas.
1: Cortos, sí.
0: Pero pues bien padre aprender y observar y pues.
2: Es que no es fácil, ¿no? La carrera del actor, me decía hace poco Ana Serradilla, amiga, no creas que ahorita que aunque hay más plataformas y más lugares para trabajar que sobra el trabajo y que hay muchas oportunidades, me dicen, no está tan fácil hoy encontrar buenas oportunidades, no es fácil la carrera del actor.
1: Fíjate que este año ha sido, creo que ha sido de mis mejores años en 53 años de carrera.
2: ¿En cuanto a trabajo?
1: Sí, no he parado de un lado a otro, pero así lejos, pues, ¿no? Colombia, Puerto Rico, Taiwán, órale, España, teatro, televisión, o sea, no. Para mí este año ha sido muy bueno.
2: ¿Cuál es la clave, dirías, Patricia? ¿Y qué mensaje le darías a la gente joven, tú que eres maestra, además, y con las escuelas? Porque hoy en día, a veces hasta un influencer se convierte en más contratable que un actor con mucha
1: trayectoria. Ya te preguntan cuántos seguidores tienen.
2: Ajá,
1: ¿no?
2: Exacto.
1: Está bien. Y yo creo que los influencers también, si es la novedad y es lo nuevo, también. Las telenovelas que hacen verticales, yo ya me hice una porque teniendo escuelas no puedo decir que yo no sepa si llaman a los chavos, ¿no? Claro. Pero pues la clave es ser feliz todos los días, dar gracias a Dios cuando uno amanece, dar gracias de que está uno sano, de que puede uno seguir trabajando. Yo creo que esa es la clave, hacer lo que te gusta. Si no haces lo que te gusta, no.
2: No, es que imagínate todos los días levantarte a hacer algo que no te apasiona en la vida. Aquí se ve la pasión en las intocables. Iremos a aprender, iremos a disfrutar y sobre todo vamos a reír, que eso es lo que nos hace mucha falta, nos llena el alma con las intocables. Invitamos de nuevo al público antes de despedirnos.
0: Ah, claro que sí, los esperamos este 7 de octubre en el Teatro de la Ciudad. 2 funciones, 6:30, 8:30, boletos en Live Access o en las taquillas del teatro. Patricia Reyes Espíndola, Chantal Andere, Leticia Perdigón, Lorena Herrera, Raquel Garza, Gina Varela, Aarón Valderi, ¿quién me falta?
1: Y el 30% de descuento si compran en la taquilla.
2: Sí. No, wow, o sea, está imperdible. A ver, dígame usted, ¿quién no conoce a todas las que menciona? Todas las
0: y boletos desde 650.
2: No, qué maravilla. Oye, no. Te los gastas luego en no sé qué tontería y aquí vas. La vida hay que vivirla con momentos padres, bonitos. La felicidad uno se la construye. Ir al teatro a reírse es parte de construir esa felicidad.
1: Así es, y agradecemos mucho que nos traigan al interior de la República, pero tienen que acompañarnos, porque si no los productores son bien chismosos, luego se hablan, no, esa plaza no, mejor esa plaza no. Así que si quieren que sigan viniendo buenas compañías, acompáñenos este 7 al teatro.
2: Totalmente, toda la razón, y queremos que sigan trayendo grandes producciones aquí a Monterrey, así que nos vemos en el teatro 7 de octubre con Las Intocables. Gracias,
0: Cora, gracias.
2: Las queremos y las admiramos mucho, y el aplauso de todo nuestro equipo a estas primeras actrices. Nos vamos a música y regresando volvemos para despedir con ganadores aquí en Génesis 98.1. No le cambies.

0: 11:58 minutos. Ay, qué buen sabor de boca con estas primeras actrices. Con la señorona Patricia Reyes Espíndola, Gina Varela y esta puesta en escena. 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Final del programa, ya nos vamos, güerita, y nos vamos con ¿qué? Declaraciones tenemos todavía pendientes, bueno, mañana yo creo, ¿verdad? Pero ganadores que se van al teatro es Jennifer Paola Cantú Báez, puedes venir ya por tus boletos, Cuauhtémoc 725 Norte, entre Carlos Salazar y Treviño para Las Intocables.
1: Así es.
0: Para que no te lo pierdas y disfrutes de esta gran puesta en escena. Se quedó pendiente Cazú, ¿qué pasó con Cazú?
1: Bueno, a Cazú le preguntaron sobre la ley Cazú y qué opinaba, si estaba a favor o en contra, y está muy contenta porque pues Cazú dice, pues qué padre que me tomen como representación para el empoderamiento de la mujer y más que se tome en cuenta a las mamás solteras, porque cabe recalcar que ella es mamá soltera ahorita y que quiere traer a Inti a las giras y pues Nodal no se lo permite.
0: Híjole, pues ajá, está todavía duro el tema, ¿no? Exacto. Por ahí, pero bueno, mañana tendremos más detalles de todo esto y muchísimo más de Los Famosos. Que tengan una excelente y maravillosa semana. Soy Coranelda González, gracias, güerita.
1: Yo encantada.
0: Mañana los esperamos de nueva cuenta en punto de las 11 aquí en este show. Buenas tardes.
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2: 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Presenta la hora y la temperatura. 12-1, 20 grados. 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Presentó la hora y la temperatura.
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5: Muy buenas tardes, mi nombre es Hugo Aranda Tamayo y le presento la información más importante.
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6: Actualmente la temperatura es de 23 grados centígrados. La máxima registrada para el día de hoy es de 25 grados. Se presentan vientos del noroeste de hasta 15 kilómetros por hora. El cielo nuboso. Las próximas horas hay poca probabilidad de precipitación.
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5: Tratando de concretar una unidad sólida de cara a los procesos electorales venideros, Clara Luz Flores aseguró que ve posible una alianza entre Morena, el Partido Verde y el Partido del Trabajo para la gubernatura de Nuevo León. La coordinadora estatal de Morena sostuvo que todavía existe tiempo para construir una coalición por la gubernatura, pese a que el PT reclama una segunda encuesta y el Verde mantiene abierta la posibilidad de competir por separado. Como parte del proceso de socialización de la nueva Ley Estatal de Educación, la presidenta de la Comisión de Educación en el Congreso, Perla Villarreal, sostuvo una reunión con maestras y maestros para conocer sus impresiones y hacer un primer balance de su implementación. A la mesa de trabajo acudieron docentes, directores, subdirectores, inspectores y organizaciones de la sociedad civil. Ante las condiciones de lluvia que se registran en el municipio, el gobierno de Guadalupe reforzó las labores preventivas en zonas de riesgo para reducir incidentes y proteger a la población. El alcalde Héctor García informó que elementos de protección Protección Civil mantienen recorridos de supervisión en ríos, arroyos y cauces con el objetivo de detectar cualquier situación que pudiera representar un riesgo para los habitantes.
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5: La presidenta Claudia Sheinbaum garantizó que las Fuerzas Armadas nunca recibirán una orden para reprimir al pueblo y agradeció por defender la soberanía y seguridad del país. El Banco de México anunció que a partir del 20 de noviembre dejará de operar el programa creado hace 25 años para el envío de dinero de Estados Unidos hacia el país. Esta semana inician en el Senado de la República las comparecencias de las y los secretarios de Estado con motivo del análisis del segundo informe de gobierno de la presidenta Claudia Sheinbaum.
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5: El senador Flavio Bolsonaro y el mandatario Luis Ignacio Lula da Silva irán a balotaje en Brasil el 25 de octubre, después de que en la primera vuelta de las presidenciales el conservador aventajara por sorpresa al izquierdista. El presidente de Estados Unidos, Donald Trump, nombró formalmente al jefe de inteligencia nacional, Jay Clayton, como líder de un grupo de trabajo de la Casa Blanca sobre inteligencia artificial.
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7: La tenista Arina Sabalenka quedó eliminada en la tercera ronda del Abierto de China al perder el domingo en sets corridos ante la checa Nicola Bartunkova. La número 34 del ranking derrotó a la campeona de 4 títulos de Grand Slam por 6-4 y 6-3 en poco más de una hora y media. Por su parte, en el cuadro masculino, Novak Djokovic mantuvo su récord perfecto en el torneo con una victoria de 4-6, 6-4 y 6-4 sobre el campeón del Abierto de Estados Unidos, Alexander Zverev, en los cuartos de final. Para enfocar el momento, Ramiro Palomo Zavala.
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8: Mariana Ochoa se convirtió en la ganadora de la Casa de los Famosos México después de 71 días de competencia. La cantante, actriz y exintegrante de OV7 obtuvo el primer lugar con más de 10.8 millones de votos y se llevó un premio de 4 millones de pesos. Su triunfo fue especialmente sorpresivo porque Mariana había sido la primera eliminada, pero regresó a la competencia tras permanecer en el exilio. El segundo lugar fue para Memo Schutz y el tercero para Karina Torres, lo que ha generado muchísimo movimiento en las redes sociales. La final de la Casa de los Famosos México sigue dando de qué hablar por las cifras de votación. Los usuarios cuestionaron las gráficas mostradas durante la transmisión, ya que algunos porcentajes que aparecen en la pantalla no sumaban el 100%, lo que provocó acusaciones de un supuesto fraude. Sin embargo, eso no demuestra que haya existido una manipulación de los resultados. Para Enfoque al Momento, Dinora Ríos.
5: Estas son las noticias más importantes. Mi nombre es Hugo Aranda Tamayo. Que tenga una excelente tarde.
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0: Fuego de Dios, oigan, qué bonito, despierta el corazón. ¿Algunas veces ustedes han sentido como que si el corazón estuviera dormido, como si todo te diera como lo mismo, que hay una como cierta apatía donde empiezas a decir, ¿sabes qué? Todo me da lo mismo. O sea, si es de día, si es de noche, si hace frío, si hace calor. Se oye así como que, ¡ah, qué fuerte! Pues sí, a veces puede pasar cuando el alma está cansada, cuando las fuerzas humanas se agotan. Por eso es que necesitamos la presencia de Dios. Y esa presencia viene a través de la oración, viene a través de la lectura, viene a través de la alabanza, viene a través de estar con gente que tiene un mismo sentir, que busca a Dios de toda su mente, de toda su fuerza, de todo su corazón, y nos contagia. Es importante que, como dicen, cuando hay leña y hay fuego, para que no se apague, necesitas ponerle un poquito más, no de un jalón, pero de a poquito en poquito, para que vuelva a agarrar la llama, ¿no? Entonces, a veces, como seres humanos, nos empezamos a apagar y necesitamos regresar al redil, regresar a ese lugar donde tú sientes la presencia de Dios, donde hay gente que te cobija, que te anima, que te ayuda, porque lo necesitamos, ¿eh? A veces nos sentimos así como que, bueno, pues Dios y yo, y pues lo demás no importa, o he estado decepcionado porque donde he ido, pues la gente es muy así o muy asá. Está bien, se vale y sucede y pasa. Pero recordemos, mejor dicho, porque también lo digo por mí, que en ocasiones pues estamos conviviendo con gente falible, humanos igual que nosotros. Pero eso no quiere decir que por eso nos vamos a alejar de todo lo que pueda hacer para bendición, porque se aprende mucho estando con gente que tiene el mismo sentir, que ama a Dios. Y pues también otra forma de que el fuego pueda reavivarse, aparte de buscar a gente que nos ayude y que nos dé ese alimento que a veces por nosotros solos no buscamos porque andamos cabizbajos o arrastrando la cobija, como le quieran poner o bautizar. También es importante, después de hacer eso, tomarnos un tiempo aparte con Dios. Hay ocasiones en que se necesita y Dios nos llama y nos atrae con cuerdas de amor hacia Él, porque necesitamos estar apartados, en silencio, en comunión. Y cada quien tiene una forma diferente de poder tener esa comunión con Dios. Que Dios aviva el fuego en mí, en ustedes y en todos. Y así empezamos este programa, amigos. Dando el primer lugar a quien en primer lugar se merece, que es el Todopoderoso. Que dio a su Hijo para que muriera por ti y por mí, para que nosotros pudiéramos regresar a tener esa vida tan esperada, que es la vida eterna, que se puede empezar a vivir desde ya, dependiendo si nosotros decidimos abrirle el corazón a Él, para que entre y pueda cenar con nosotros, como lo dice. Entraré contigo, cenaré contigo, que quiere decir que convivirá con nosotros el Dios, el grande, el único, el omnipotente. Puede tener con nosotros comunión. ¡Wow! De verdad que es difícil de creer, pero es cierto. Así que bueno, habiendo dicho esto, estamos listos para vivir un día a la vez y seguir aquí en sintonía de Génesis 98.1, al principio de ti.
1: En Silvia Carnevali, nuestra prioridad eres tú.
0: Hoy tenemos a Yolanda Marcos y a Mónica y más acompañándonos en este programa. ¿Cómo están, chicas?
2: ¡Felices!
0: Bueno, pues fíjense que vamos a hablar de varias señales que nuestro cuerpo está enviándonos, donde nos está diciendo, ayuda, necesito descansar, por favor. Y bueno, según diferentes estudios de Very Well Health, existen manifestaciones muy concretas. Algunas son sutiles, otras son más visibles, pero lo que sí sabemos es que es importante compartirlas, porque si no lo hacemos, va a empezar por ahí a protestar nuestro cuerpo. Number one, dolores musculares sin causa aparente. Pues sí, Yolanda, ¿te ha pasado?
2: Oh, sí.
0: Oh, sí.
2: Y ¿sabes qué, Silvia? Que yo creo que las personas que tendemos a ser más nocturnas.
0: Sí.
2: Sí, tú sabes que el sueño reparador
0: sí.
2: es el que te duermes antes de las 12. ¿Verdad?
0: A las 10. De 10 a 3,
2: sí.
0: Hemos dicho en otras ocasiones, es a la hora que pasa el camión de la basura.
2: Exacto.
0: Que orgánico, ¿verdad? Donde limpia todo lo que tiene que ver con riñones, todo lo que tiene que ver con un hígado, que es en el laboratorio uno de los más importantes de nuestro cuerpo, con todo el sistema digestivo, que acuérdense que existe una conexión intestino-cerebro. Entonces, si pasa a las 11 de la noche, estamos hablando que de 10 a 3, ¿verdad?
2: Sí.
0: Pues ya te perdiste una hora de recolección de basura.
2: No, exacto. Pues, ajá. ¿Y sabes qué, Silvia? Parece que no. Y muchos dicen, no, pero si yo sí duermo 8 horas, de 12 a 8, porque entro a trabajar a las 11.
0: Ya te perdiste 2 horas de recolección de basura.
2: Entonces, quizás al principio lo puedas ir sobrellevando.
0: Ajá.
2: Pero después, como las células del organismo factura. No se regenera, te cobra factura. ¿Y saben cómo le hago yo para que las niñas que no se duermen temprano se quieran dormir temprano?
0: ¿Qué niñas?
2: Pues las que toman mis cursos.
0: Ah.
2: Yo les digo, ándale, ya te veré. Gatitas. Yo sí quisiera que llegaras a mi edad y que no tuvieras arrugas.
0: Ah,
2: ¿por
0: dale.
2: Qué? Porque te vas a arrugar, porque como las células del organismo no se regeneran.
0: Pues sí.
2: ¿Verdad?
0: Ándale.
2: Entonces sí es bien importante que ese hábito se lo generemos a nuestros hijos y lo tengamos nosotros.
0: Claro.
2: Pero no pidas que tus hijos lo tengan si tú no
3: si
2: lo
3: tú
2: tienes.
3: No lo tienes.
0: Con el ejemplo arrastra. Y luego, ¿sabes qué pasa? Que empieza a haber una fatiga como que persistente. Entonces andas así como que arrastrando los pies. Se nota cuando alguien tiene una personalidad arrolladora. Y eso tiene mucho que ver con el caminar.
2: Así es.
0: Si tú caminas así arrastrando los pies, jorobadita, dices tú, ay, esta persona está de flojera, o no durmió, o qué, o de plano anda muy agüitado, o agüitada.
2: O ya tiene fatiga crónica.
0: O ya tiene fatiga crónica. Pues entonces, no. Eso no debe de suceder. Eso no nos debe de suceder, ni los dolores musculares, no. Luego, ¿qué pasa? Que nuestro proceso del sistema del pensamiento cognitivo y funcional empieza a fallar. ¿Y en qué manera? Porque no nos podemos concentrar. Entonces estamos así como que, a ver, Yolanda, ¿cuántos dos tengo aquí?
2: Pues déjame verlos.
0: ¿Cuántos son dos más dos?
2: No, si a mí sí me ha pasado, mira, justo. A mí se me cuatrapió este fin de semana unos compromisos.
0: Ok.
2: Entonces yo le hablé a mi estilista y le dije que si podía ir. Yo creí, ¿verdad?, que le dije que si podía ir el sábado a las 4 de la tarde. Sí, ya quedó agendado. Y luego dije, ay, chin. Me hablan unas amigas que si íbamos a comer. Y les digo yo, sí, pero hasta las 3 que me desocupo. Y luego dije, no, ya no puedo. Pero no me di cuenta que no podías tú un día después. Y entonces dije, chin, ya se me juntó todo. Y entonces, fíjate, lo peor ahí viene.
0: Hablo con mi... ¿Eres la mujer de la agenda?
2: Yo soy la mujer de la agenda,
0: exacto.
2: pero
0: me extraña.
2: Como me desvelé, perdí,
0: sí.
2: ¿verdad?
0: Sí.
2: Tuve un desvelo un día o dos antes,
0: ajá.
2: que no pude dormir, me dormí tardísimo, pero no porque... Ahí estaba en mi casa, le decía a Mónica, no me podía dormir. Bueno, hablo para cambiar mi cita del cabello, que era lo más viable para poder ir a comer, y me dicen, Yola, pero si tu cita es mañana a las 4. O sea, mañana, o sea, el viernes,
0: ay,
2: sí,
0: no,
2: a las 4. Entonces imagínate
0: sí.
2: que le digo, no lo puedo creer, me equivoqué, ¿a qué horas? ¿Dónde? ¿Dónde está el chat? Déjame reviso. O sea, ¿cómo fue posible? Pero espérate, yo no debía haber dicho, ni pude haber dicho, porque yo ese día en la tarde tenía un taller. Entonces imagínate, se me hizo bolas el engrudo por una noche que me malpasé.
0: No, pues no podemos, definitivamente. Aparte se baja la motivación, andamos irritables. No sé si te pasa que yo a veces sí que estoy así con... Muy bien, viendo la tele, a gusto, tranquila, y de repente, o sea, estoy viendo me gusta mucho el canal del gourmet.
2: Ay, sí.
0: ¿Verdad? Las recetas, uh-huh. ya sabes.
2: Que no te las quieres comer todas las recetas.
0: Ay, sí, me Belly. Da mucha hambre.
2: Está el apetito.
0: Oye, luego de repente, no sé por qué en ese canal pasan así como que anuncios así como que zombies o algo. Y si por algún motivo, o sea, no dormí mis horas o a la hora que había, así como con cualquier cara que pasen así en el...
2: Estás más vulnerable,
0: sensible. Sí, no, pues no, oiga, no debe ser eso. Aparte baja mucho nuestro sistema inmunológico, así que hay que dormir bien y evitar todo este tipo de situaciones que no tienen por qué suceder. Así que bueno, vamos a hablar de que si nosotros dormimos como Dios manda y si hacemos las cosas como nos las están indicando y si estamos con motivación y todo lo que viene a consecuencia del buen dormir, pues vamos a estar más felices nosotros y quien nos acompaña, todos ustedes. Tú, Yolanda, tú, Moni.
2: A ver, dime una cosa, Silvia. Imagínate la escena.
0: A ver.
2: Y no me dejan a mentir todos los que nos escuchan.
0: A ver.
2: Imagínate.
0: ¿Qué imagina?
2: Están 1 a.m. y te das vueltas. Vueltas a ver el reloj. 2 a.m. Sí. Te das vueltas.
0: ¡Ay, no! Es muy desesperante.
2: ¿Qué hago? ¿Qué me vas a ofrecer?
0: Te voy a decir algo. Después de las 3 a.m, dan las 7. Como si fuera una hora. Sí. Córrela sí. Así, pero rapidísimo. Y ya cuando recuerdas, te están mandando un chat que dice buenos días y tú, no puedes ver.
2: Exacto, pero ¿qué hacer?
3: Ayer me pasó eso a mí.
0: Sí, y lo dices tú, ¿por qué me estás saludando buenos días?
3: 4:30 a.m. y luego de repente ya le dan las 8.
0: Pony, no te puedes ir sin el L-triptofano, no te puedes ir sin la melatonina, no te puedes ir sin el GABA. Mira, tengo el L-triptófano, que es un aminoácido buenísimo, que aparte que te ayuda a tener un descanso reparador, te baja la onda de la depre, que de repente anda uno como nostálgica, así melancólica, así medio rara. Y por otro lado, el triptófano te baja la ansiedad de comer dulcecitos. Mira, como estos que ven aquí.
2: Ah, pues yo quiero
0: te baja la ansiedad, sí, claro, de comer dulcecitos. 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
0: Es correcto. Muchísimas gracias. Oigan, pero no se me vayan. No se vayan ustedes, ni tampoco Moni, ni Yolanda, porque nos van a platicar de un proyectazo que traen por ahí. Oigan, ¿de qué se trata?
2: Así es, Silvia, y la verdad es que Mónica y yo estamos muy ilusionadas con este proyecto, en el que, pues sobre todo nos hemos preguntado en la vida, y cuando lo platicábamos para ver si nos animábamos a hacerlo, yo le decía a Moni, ¿qué hago para devolverle a la vida y devolverle a Dios esto que ha hecho para mí?
3: Así es.
2: Todo lo que tú y yo hemos crecido como seres humanos. Y entonces, pensando en todo esto, diseñamos el taller Empezar de Nuevo. Y este taller Empezar de Nuevo es para ti, que te separaste o estás divorciada. Siempre hay una nueva oportunidad en la vida para mejorar, para que el sol vuelva a brillar. Yo siempre pensaba, después de la noche más oscura, y esto está muy dicho ya, lo sé, pero siempre al día siguiente sale el sol. Entonces, cada día es un nuevo comienzo, pues con más razón tu vida puede cambiar y ser un nuevo comienzo. Entonces, bueno, Mónica, ¿qué te parece si nos platicas tú la parte de lo que trata este taller?
3: Sí, este taller la verdad está muy interesante porque después de una ruptura, sentimos que se nos va a caer el mundo. Y la verdad es una manera de volver a empezar, de reconstruirnos y de entender lo que viene de este momento en adelante. Entonces, este taller te acompañaremos en tu proceso de reconstrucción, trabajando los bloques que nos impiden avanzar en este camino. Volver a retomar las riendas de tu vida y que entiendas que no es el fin del mundo. Es simple y sencillamente una pausa para volver a creer en ti mismo, para volver a ganar tu paz, para volver a ganar tu amor propio y poder avanzar en este proceso.
2: Y hablamos de los bloques de reconstrucción, que tienen que ver con la aceptación personal, la autoestima, perdonarte y perdonar. Y en cada uno de estos bloques, que bueno, les acabo de mencionar tres, pero en realidad son 19, en cada uno de estos bloques vamos a tener un trabajo, una actividad que nos va a ayudar. Pero sobre todo el soporte de grupo, la contención del grupo, el crecimiento personal del grupo en su conjunto. Me encanta porque sí, nos vamos a reunir una vez a la semana, pero lo que hay el resto de la semana de soporte es muy bueno. Va a haber actividades que los van a ayudar a integrarse. Nosotros hemos vivido este tipo de cursos y la verdad es que por eso Mónica y yo somos tan amigas, porque en un curso de este tipo caminamos juntas, nos dimos soporte juntas y bueno, pues ya van más de 18 años de amistad. Lo que puede pasar contigo que me estás escuchando, si tú quieres empezar de nuevo, si tú quieres rehacer tu vida, reconstruir tu vida, ser una mujer o un hombre feliz, realizado y agradecido y decir, voy a trascender en mí y en los demás, dale, llámanos, comunícate al 811-255-3960. 811-255-3960. Y aparezco en redes sociales, ustedes ya me conocen como Yolanda Marcos Formación o Miss Yola Marcos.
4: Muchísimas gracias, Yolanda Marcos, y a Mónica Yimas. Continuamos con más.
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4: Amigos, estamos aquí con el doctor Jorge Tamés, que por cierto, nos trae un tema muy interesante. Jorge, en ciertos hombres hay el detalle de que empiezan a muy temprana edad a batallar con la función de la próstata.
6: Sí, fíjate que la hiperplasia benigna de próstata es muy común, uno de cada siete mexicanos la padece, y es no siempre es un tumor o un cáncer o algo dañino, ¿no? Se llama hiperplasia benigna de próstata porque no es dañino, es solamente la próstata. Próstata se inflama, puede ser por uso o puede ser por algunas hormonas que estén alteradas en nuestro metabolismo, entre ellas la testosterona. Si tenemos un alto nivel de testosterona, es muy común que nuestra próstata vaya a estar un poquito inflamada.
4: Aparte se cae el cabello, ¿verdad?
6: Sí, sí, cuando tenemos la testosterona elevada, es muy común que tengamos también una alopecia. Entonces, ¿cómo nos damos cuenta de una hiperplasia de próstata? Que puede ser benigna o maligna, pero usualmente es benigna. Por ejemplo, al ir a orinar, la próstata es como, tiene la forma como de una donita que rodea la uretra. Entonces, si esta se inflama, también hace presión hacia dentro de la uretra y batalla para salir la orina. Entonces, tenemos la sensación de, a pesar de que ya hayas terminado de orinar, tenemos la sensación de que todavía quieres hacer un poquito más, y es porque se queda cierta cantidad de orina en la vejiga. Entonces, nuestra vejiga quiere expulsarla, pero ya la próstata está obstruyendo ese paso, ¿no?
4: También me platican que de repente hay como un ardor.
6: Sí, sí, sí, y eso ya es un poquito más severo porque es una orina muy concentrada. estaríamos hablando de orina llena de minerales, estaríamos hablando tal vez hasta infectada, alguna orina que ya tenga alguna infección, etcétera. Entonces, ahí podríamos tener un problema ya más serio, cuando hay un poquito de ardor. Pero usualmente, lo que casi siempre acontece, lo que casi siempre pasa, es que tenemos problemas nada más con la micción. Exacto. La micción es al ir a orinar. Sobre todo la de la mañana, que es la más cargada. Por ejemplo, te despiertas y podríamos perder casi un litro de orina. Hay personas que podemos orinar casi un litro. Entonces, depende del peso y de la persona, ¿no? Pero casi podría ser de un litro. Entonces, si existe la hiperplasia benigna de próstata o la hiperplasia de próstata, no es solamente batallo para orinar y ya. No, es una sensación de me siento y me duele en esa parte, allá los hombres. Ajá. Es también el mal dormir, porque te puedes levantar hasta 15 veces en la noche con la sensación de querer ir al baño. Entonces, ya ahí ya influye mucho en el mal desempeño laboral, influye mucho en la irritabilidad a los hombres. Las mujeres, yo no sé por qué, como que tienen más la costumbre de ir al ginecólogo que
4: el hombre con el urólogo.
6: Estarse checando, ¿no? Entonces, en realidad es un poco incómodo. Y los hombres, pues es un tema que no queremos tocar.
4: Bueno, y en este caso, ¿qué solución podemos tener para los hombres que están sufriendo de eso, que creo que ha de ser muy desgastante?
6: Sí, el mejor tratamiento es en base a la herbolaria, es en base a plantas.
4: Ok.
6: La planta se llama Sao Palmetto.
4: ¿El Sao Palmetto?
6: Sí, en latín se llama Serenoa ripens. En este caso, la planta de la Serenoa ripens inhibe a una hormona. Ajá. Y con eso ya va a disminuir el tamaño de nuestra próstata.
4: ¡Qué maravilla! Sí. 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
4: Muchísimas gracias.
1: Existen diversas vitaminas, antioxidantes e incluso aceites que han demostrado favorecer la salud prostática. Por ejemplo, el aceite de calabaza contiene sustancias que son antiinflamatorias y ayudan a evitar problemas en la próstata. Además, tiene un alto contenido en zinc, lo cual beneficia al rendimiento sexual. La curcumina es un polifenol que tiene acciones antiinflamatorias y de limpieza. De hecho, ya se han realizado estudios donde demuestra que su mecanismo de acción ante el cáncer de próstata es amplio, evitando la proliferación de células cancerosas. Se ha comprobado que tiene efectos quimioterápicos y quimiopreventivos. Otro componente de esta crema Prosvit, que tiene múltiples beneficios, sobre todo en el tema de circulación, es la coenzima Q10. Este antioxidante estimula el sistema inmune para que funcione en óptimas condiciones y además demostró tener un efecto protector frente al desarrollo de cáncer de próstata. El melón amargo es una fruta medicinal que tiene su origen en la India y por muchos años se ha utilizado para el tratamiento de la diabetes. Sin embargo, un reciente estudio hecho en la Universidad de San Luis en Missouri encontraron que también puede ser efectivo para prevenir el crecimiento y la propagación de tumores cancerosos. Toda esta serie de componentes y beneficios los puedes encontrar en el Prosvit, una crema transdermal con liposomas que trabajan a nivel de torrente sanguíneo, potencializando hasta 10 veces sus efectos. Esta combinación de ingredientes naturales que forman la crema de vitalidad hombre proporcionarán grandes beneficios a tu salud. Por ejemplo, la menta tiene componentes benéficos para la salud cardiovascular y provee una mejor oxigenación al cuerpo. Por otro lado, el ácido cítrico es una fuente natural de vitamina C que refuerza las defensas y mejora la presión arterial. La L-arginina es otro de los ingredientes de esta crema. Es un aminoácido que ayuda a dilatar los vasos sanguíneos, interviene en la formación de masa muscular, estimula la secreción de la hormona del crecimiento y, al igual que la vitamina C, fortalece el sistema inmune.

0: 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Continuamos con más aquí en Un Día a la Vez.
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2: Amigos, agradecemos infinitamente su atención y nos despedimos como siempre diciendo algo que creemos en nuestra mente y en nuestro corazón. Y eso es que Dios va como poderoso guerrero y Él va luchando cada una de nuestras batallas. Recuerden, estas casi siempre son espirituales. Muchísimas gracias y hasta la próxima.
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6: La mayoría de las veces buscamos la felicidad, la alegría, el amor y la satisfacción. Sin embargo, en ocasiones podemos sentir que no lo logramos. Tranquilo, no tienes que poder con todo. Date un respiro.
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0: Son las 3:24 grados.

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0: 27, 24 grados.
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3: Preocuparnos todo el tiempo de diversas situaciones en la vida puede provocar problemas de salud física como dolores de cabeza, problemas digestivos y trastornos del sueño. No tienes que poder con todo. Mantente tranquilo. Respira. Esto puede contribuir a mejorar tu salud física y también la función inmunitaria.
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3: Muy buenas tardes, mi nombre es Hugo Aranda Tamayo y le presento la información más importante.
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4: En este momento la temperatura es de 25 grados centígrados, que es la máxima esperada para el día de hoy. El cielo nuboso, vientos suaves y variables. Por la noche descenderemos hasta llegar a los 21 grados.
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3: De acuerdo con el reporte emitido por la CONAGUA al corte de este 5 de octubre, las principales presas de Nuevo León presentan un nivel óptimo de almacenamiento tras las recientes lluvias. La presa La Boca encabeza el porcentaje de llenado al ubicarse al 92.27%, seguida de Cerro Prieto en un 78.92%, mientras que el Cuchillo registra un 53.69% de su capacidad. Y las intensas lluvias registradas en las últimas horas en la zona metropolitana de Monterrey provocaron un drástico incremento en los accidentes viales, ocasionando carambolas, choques múltiples por alcance y también laterales en las principales arterias de la ciudad. Ante este panorama, elementos de tránsito y cuerpos de auxilio intensificaron los operativos de vialidad y reiteraron el llamado a los automovilistas a extremar precauciones. El riesgo de crecientes repentinas mantuvieron bajo suspensión las actividades ecoturísticas en la Sierra de Santiago, donde Protección Civil Municipal pidió a visitantes y prestadores de servicio mantenerse fuera de ríos, arroyos y cañones. La medida permanece vigente hasta nuevo aviso debido al incremento en los niveles y fuerza de las corrientes de agua derivado de las lluvias de este fin de semana.
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3: El sector patronal agrupado afirmó que la reforma judicial sigue siendo perjudicial para las inversiones, ya que genera incertidumbre. El consumo privado de los hogares en México no registró crecimiento mensual durante julio de 2026, aunque avanzó 1.1% a tasa anual, de acuerdo con el indicador mensual del consumo privado. Los ejecutivos de finanzas señalaron que el presupuesto económico presentado para el 2027 no es uno que impulse el crecimiento y advirtió que este tiene diversas distorsiones y malas asignaciones.
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3: El responsable de prisiones de Tennessee dimitió por la fallida ejecución de Christian Pike, quien sobreviviera a la aplicación de dos inyecciones letales el pasado miércoles. Donald Trump agregó el supuesto uso de drogas por parte de Irán a la lista de razones por las que lanzó su guerra a fines de febrero.
2: Un momento deportivo.
5: En víspera de la despedida del jugador más influyente en las últimas dos décadas en Argentina, Lionel Messi, los hinchas albicelestes confían en que hay futuro después de que el astro se retire. El jugador actual de 39 años de edad jugará este martes su último partido con la casaca de su país en un amistoso ante el equipo de Benín en el Estadio Monumental de Buenos Aires. Acontecimiento que marcará un parteaguas en el fútbol argentino. Messi ya deja como legado un título mundial en 2022, dos subcampeonatos mundiales 2014 y 2026, dos trofeos de la Copa América 2021 y 2024, además de una medalla dorada olímpica en 2008 y 125 goles como máximo artillero de la selección de Argentina. Para Enfoque al Momento, Ramiro Palomo Zavala.
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4: Ben Affleck se reencontró con su México al presentar la película Animales junto a Adriana Paz y Luis Gerardo Méndez, y esto refrendó la relación del actor estadounidense con el país donde vivió. Ben no necesitó decir demasiado sobre su relación con nuestro país. Sus compañeros se encargaron de hacerlo por él. Él dice que es mexicano, contó Adriana Paz entre risas durante la alfombra negra del lanzamiento de la película realizada este domingo. Según Ben Affleck, a nuestro país no solo le guarda cariño, sino que también buscó a representar con cuidado frente a la cámara. La mexicana incluso recordó que Ben Affleck bromea con que habla español como actor de telenovela de los 90s debido a los años en los que trabajó en nuestro país, pero aseguró que ese vínculo fue más allá de una anécdota durante la realización del thriller. Es un hombre sumamente generoso, enamorado de México. Él dice que es mexicano. Expresó Paz, quien explicó que desde su primer encuentro el cineasta dejó claro que quiere escuchar a los actores mexicanos para construir sus personajes. Para Enfoque al Momento, Dinora Ríos.
3: Esta es la información más relevante. Soy Hugo Aranda Tamayo. Que tenga una excelente tarde.
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6: Es un gusto para mí todos los días compartir este programa que se llama Por el Placer de Vivir. El nombre lo dice todo. ¿Tener placer de vivir a pesar del dolor es fácil? No, no es fácil. ¿Es bueno guardarme la emoción? No, no es bueno. ¿Es bueno llorar? Claro que es muy bueno llorar. Tienes derecho. Está bien no siempre estar bien, porque a veces nos hacemos los fuertes. Hombres y mujeres que siempre fuertes. No, yo puedo con esto. No, no me dolió. No, no me humilló. Sí te humilló, sí te dolió y no puedes con eso. Tienes derecho a decir, me duele el alma, estoy triste. Desahógate, por favor, porque emoción no expresada, emoción dolorosa no expresada, el cuerpo la expresa con enfermedad. Tenga usted mucho cuidado. El día de hoy, bloquear, silenciar en pleno, en esta era de comunicación para cerrar ciclos, ¿vale la pena? Carlos Arangua, que es psicólogo, viene el día de hoy a decirte con su experiencia. ¿Vale la pena decirle a esa persona que significó tanto en mi vida que mejor te bloqueo? ¿Se le informa o no se le informa? ¿Se le dice que mejor te elimino, te silencio o no se le dice nada? Es que yo todavía sigo sintiendo algo. Ahora, si hay hijos de por medio, ¿se bloquea? Cuidadito, señora linda, porque el karma existe y le aseguro que se le va a regresar donde más le cala. Usted sabrá dónde y no se lo estoy deseando. Me dolió mucho ver eso, ¿eh? Y tú y yo conocemos una historia de un papá que no puede ver a sus hijos desde hace 7 años. 7 años. Los hijos apenas van a cumplir 14 y 15 años y apenas están entendiendo todo. Deja que entiendan más.
7: Uy.
6: Además, la nota de Joel, ¿de qué nos vas a hablar?
7: Doctor, pues, hay algunas cosas que hacemos todos los días que pueden ayudarnos a proteger nuestro cerebro y reducir el riesgo de tener demencia, porque ya de grande de repente dices, oye, ¿esto qué pasó? ¿Qué me falta? ¿Algo que se te llegue a olvidar? Entonces, hay hábitos que nos dicen expertos que debemos de hacer desde ahorita, si estás escuchando Por el Placer de Vivir, para que tengas más agilidad en tu cerebro. También son hábitos menos que usted los ha compartido.
6: Porque aquí puse yo, si me vas a quemar mi nota.
7: No. Es más, va relacionado con su libro para que ustedes también, los que nos están escuchando, lo compren, por favor, y vayan a la Feria Internacional del Libro.
6: Feria Internacional del Libro. Si vives en, bueno, el programa es internacional, pronto lo voy a presentar en los Estados Unidos, pero si vives en Monterrey, te invito a la Feria Internacional del Libro. Este próximo 17 de octubre presento Más Hábitos, Menos Dramas, y prometo quedarme hasta dedicar el último libro y tomarme fotos contigo y platicar contigo. ¿Te quedas con nosotros? ¿Quieres ponerte en contacto? Más 52-8128-610-170, WhatsApp del programa. Nada más mándame un WhatsApp, dime dónde me estás escuchando, si quieres dejar tu nota de voz grabada o si quieres participar, di quiero participar y nos comunicamos contigo. Iniciamos.
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2: 4, 12, 24 grados.
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9: Me encanta recibir a personas que se dedican a ayudar a hispanos a que les vaya bien en Estados Unidos y en México. Conozco a Luis Mata desde hace más de un año, dos años, y desde que lo conocí dije, tengo que invertir ahí. Él es el CEO de AZ Equity Experts, que lo estamos anunciando todos los días en el programa de radio en México. Y él se dedica a ayudarte a comprar una propiedad en los Estados Unidos, una propiedad, una casa típica americana, no una mansión. Son casas de cuántos...
10: Son tres recámaras, dos baños, 150 metros cuadrados.
9: De las que se rentan rapidito, de que ahorita a San Antonio, Texas, lo que más necesita son casas. Oye, estoy impresionado la cantidad de gente que anda buscando casa en San Antonio.
10: Mira, los datos dicen que hay más de 100,000 personas con necesidad de vivienda y no podemos darle abasto a tanta gente al mismo tiempo. Entonces, si tú quieres construir una casa desde cero, vamos a ir a una constructora grande, pueden construir 100, 200 casas, es un proyecto que va a tardar aproximadamente dos años, un año en tramitología, otro año en construirlas. Llegan más de 170 personas por día a San Antonio.
9: Buscando vivienda.
10: Buscando vivienda porque hay mucho empleo.
9: Y tú lo que haces es, consigues las casas, están en condiciones regulares, las remodelas, las cambias pisos, baños, paredes, todo. Lo que haya necesidad de remodelar, las dejas impecables. Y la puede comprar alguien que nos esté escuchando.
10: Es correcto. Les damos una remodelación. Remodelamos las casas completamente, no nada más por encimita. Les damos una remodelación completa. Eso es mucho más rápido que construir. Muchísimo más rápido. Y lo que estamos haciendo es que estamos ofreciendo algo que hay mucha necesidad. Tenemos una propiedad donde hay miles de familias buscando propiedades y estas son las casas que les ayudamos a comprar a nuestras personas que viven en México o inclusive en Estados Unidos. Nosotros les damos hasta el 80% del financiamiento para estas casas donde hay inquilinos que las necesitan, están subiendo de valor todos los días y les ayudamos a venderlas cuando sea momento de venderlas. Entonces, con el 20% de enganche, arreglos y costos de cierre, pueden hacerse de su casa que está subiendo de valor todos los días y que está pagando con la renta.
9: Y le rentas, con la pura renta la estás pagando, porque es tuya la propiedad y la vas a vender en 2-3 años.
10: Es correcto.
9: ¿A cuánto más de lo que lo compraste?
10: El mercado en San Antonio nos está diciendo que hay una plusvalización de 19% anual según los últimos 5 años. Si continuamos igual, quiere decir que en 5 años debe valer la casa el doble de lo que tú estás pagando por ella. Entonces, si tú pagaste solamente el 20% de enganche y la casa se duplica de valor en 5 años, pues tu 20% de enganche subió exponencialmente. Entonces, esa es la parte que estamos ayudándole a toda la gente que está comprando con nosotros. Los llevamos de la mano para que inviertan y todo lo que es remodelación, atender al inquilino, recibir llamadas, mantenimientos,
9: tú te encargas,
10: todo,
9: tu
10: declaración de impuestos, todo.
9: Tú nada más inviertes y tú te encargas de remodelación, de la renta, de atención al cliente. Si se falló una tubería, no le hablan al dueño,
10: le hablan
9: a ti.
10: Correcto. Lo más importante es hacer, cuando dicen inversión, la gente hace muchas preguntas. No nos dan el dinero para que nosotros lo manejemos. Compran las casas, las escrituras están a su nombre. Nosotros vendemos propiedades, nosotros no invertimos el dinero de la gente. Nosotros les vendemos la propiedad, pero tenemos las herramientas para que ellos puedan comprar a través de nuestra empresa con el 20% de enganche. Hay una escritura que sale a nombre de ellos, pero hay un gravamen por lo que queda de deuda en la casa. Así es como se maneja en Estados Unidos y es muy seguro. 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
9: Si no se renta la casa, ¿qué pasa?
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10: Es más, vamos a hacer algo, César. Toda la gente que nos llame en este momento, les voy a regalar la garantía del hogar.
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10: 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La garantía del hogar es una garantía que vendemos anual, que cubre todo lo que se pueda descomponer en la casa, que puede ser material y mano de obra de lo que se descomponga.
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10: Gracias, César.
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4: Tú sabes que quienes han vivido la tristeza, el dolor tan grande de una separación, pues es un duelo. Y de repente estabas con esa persona un tiempo, muchos años, y esa persona ya no está. Y cala en el alma, cala los huesos. Duele el alma, duele el corazón, porque por la costumbre. Y si hay hijos de por medio, ni se diga. Si fue un noviazgo intenso donde nos conocimos mucho, duele en el alma. ¿Hasta dónde bloquear, quitar, eliminar? ¿Cómo cerrar un ciclo así? Carlos Arangua, terapeuta, conferencista, especializado en amor propio y bienestar emocional. Tomó el curso de milagros, autor de libros, La Mentoría del Amor, 21 lecciones de amor propio. En ambos libros, él propone volver a una verdad sencilla. La dignidad no se gana, se reconoce. Qué fuerte, Carlos.
5: Así es.
4: Andas bien inspirado. Se bloquea. A ver, primero que nada, a ver, ¿cuál es tu propuesta? Lo dices en tus libros, pero ¿cuál es tu propuesta?
5: Primero que nada, reconocer que el amor propio es la base.
4: El amor propio es la base de...
5: de lo que realmente ayuda a sanar. No podemos sanar desde afuera. Tenemos que sanar desde adentro siempre.
4: Estás hablando de una ruptura.
5: De cualquier circunstancia. Que en una ruptura, por ejemplo, no se puede sanar cuando el otro cambia, sino cuando yo empiezo a cambiar.
4: Cuando yo empiezo a cambiar. O sea, yo no tengo control sobre ti, tengo control sobre mí.
5: Sobre mí. Entonces, rompemos la relación por lo que sea. Yo no puedo esperar a que tú cambies y estés bien conmigo para que yo esté bien.
4: Sí.
5: Yo empiezo primero conmigo.
4: Muy bien.
5: Sí.
4: Ahora sí, ¿qué, cuándo bloquear? ¿Qué hacer? ¿Cómo terminar un ciclo?
5: Para cerrar los ciclos, definitivamente, tanto bloquear, silenciar y eliminar son muy útiles las tres. Pero si las hacemos bien.
4: ¿Cómo es hacerlas bien?
5: ¿Qué pasa? Vamos a bloquear a alguien, ¿sale? Pero te bloqueo, pero porque soy inmaduro emocional, porque no puedo verte. Eso no es hacerlo bien. Te estoy bloqueando, entre comillas, del WhatsApp y el Instagram y demás, pero estoy pensando en la otra persona todo el tiempo. Entonces eso no es funcional, no es cerrar nada.
4: Sí.
5: Sí. Es engancharte con una historia mental que a final de cuentas, en vez de cerrar ciclos, nomás abre más. Si vas a bloquear a alguien, que es funcional, lo puedes hacer. Benditas redes sociales no lo permiten. Se supone que yo te bloqueo, pero para ya no tenerte en mi mente. Para yo recuperar mi paz.
4: A ver, ¿cuándo sabes que ya tienes la madurez de bloquear a alguien para no tenerlo más en la mente, en el radar?
5: Cuando lo haces para estar bien, no para dejar de estar mal. Es muy diferente.
4: Ah, muy diferente.
5: Es muy diferente. Ya no voy a estar contigo porque como me caes mal, ya no quiero estar. Pero estoy piensa en ti. ¿Eso es inmadurez?
4: Sí.
5: ¿Sabes qué? Ya no voy a estar contigo porque quiero estar conmigo. Quiero estar bien. Ya no me haces bien, me voy a hacer para acá porque yo quiero estar bien.
4: Muy bien.
5: Lógico, tiene su chiste, ¿verdad? Porque al

0: Es perfectamente válido bloquearlo.
1: Bloquear es que te quito de Facebook, te quito de Instagram, de TikTok, no quiero ver nada de lo tuyo.
0: Es correcto. Pero el dejarlo fuera significa también dejarlo fuera de la mente, no nomás de las redes.
1: Cuando sigues amando, pero esa persona no te ama más, pero tú la sigues o lo sigues queriendo, y sabes que la relación terminó por a lo mejor por tonterías.
0: Sí.
1: Y él sigue libre, ella sigue libre. ¿Bloqueas?
0: En teoría sí, porque no puedes tú decir, desde mi punto de vista, que amas a alguien que no te ama. Puedes desearlo a lo mejor. Puedes quererlo.
1: Pero no te ama, no puedes obligar a nadie.
0: Exactamente. Y entonces, si realmente lo amas, pues deberías dejar de insistir. Porque el amor, a final de cuentas, es libre.
1: Y aparte estás viendo que ahí anda. Sí. Estás viendo que se fue al concierto y estás viendo que anda, que se cambió de look.
0: Sí, se dio una buena producida y dices, ah, caray, ¿qué pasó? Ah,
1: caray, a lo mejor está saliendo con alguien y luego ves que a quién sigue, quién lo empezó a seguir. Cómprate una vida, pues no te quiere.
0: Solo es una muestra de carencia emocional y de afectividad personal que no
1: tienes. ¿Y qué más quieres decir, Carlos?
0: Otro aspecto que también podemos nosotros para cerrar ciclos es el famoso silenciar. Esa famosa ley del hielo que decías hace ratito, pero que hay que hacerla bien.
1: ¿Cómo se hace bien? Me lo dices después de esta pausa. ¿A poco sí recomiendas la ley del hielo?
0: No, la ley del hielo no. Silenciar sí.
1: Pero si lo trabajas con la ley... Ahorita lo vamos a ver. Me lo dices después de esta pausa. Carlos Arangua, Facebook, Instagram, así lo encuentras. Y en TikTok, ahorita volvemos. Esto es Por el Placer de Vivir Internacional.
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1: Vamos a una breve pausa, pero tú sabes que también todos trabajamos por dinero.
0: Claro.
1: Pero llega un momento en el que también debemos aprender a que el dinero trabaje para nosotros. 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
0: Queremos escuchar tu nota de voz. Manda un WhatsApp más 52 81 28 610 170. Estamos de regreso en Por el Placer de Vivir con César Lozano.
6: Oye, qué de mensajes hay el día de hoy. A ver cuáles tienes tú, Joel, pero aquí tengo uno yo muy interesante. Mi marido me bloqueó, tenemos 2 hijos en común. Él me bloqueó de todas las redes sociales porque él empezó otra relación con una muchachita 20 años más joven que él y que yo. Pero me bloqueó de todas las redes sociales. Pero tenemos 2 hijos y tenemos pendientes. Pregúntale a tu invitado qué se hace ahí.
7: Pues es un tema definitivamente complejo, porque lógico, la responsabilidad o la irresponsabilidad del papá, pues lógico, es lo que más pesa en este juego.
6: Irresponsable a más no poder, pues hay hijos.
7: Que sí, porque al último, los hijos en teoría no tienen la culpa. A lo mejor la relación se puede perder, pero pues la relación con
6: ahora, los hijos no los bloqueó, no ahí. Dice, a ella la bloqueó.
7: Habría que ver ahí cuántos años tienen los hijos para que a lo mejor por ese lado a lo mejor se pueda hacer algún
6: conexión. A ver, que nos diga cuántos años tienen los hijos, es bien importante, porque si están grandes los hijos y aparte eres bien tóxica, reina,
7: pues a lo mejor
6: y a lo mejor estás jorobe y pues a lo mejor el hijo, me pongo de acuerdo con mis hijos.
7: Claro.
6: Y si ya arregló legalmente todo, eso es bien importante.
7: Es correcto.
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6: A ver, ¿qué diferencia hay entre silenciar y la ley del hielo?
7: Silenciar De entrada no es algo que se da así nomás porque lo quise hacer. Se ocupa algo muy importante que son los hábitos. Y ahí es donde entra justamente tu libro, los hábitos. La única forma de silenciar lo que pienso de ti es pensar en otra cosa, pensar en mí. Porque la ley del hielo es decir, ok, ya, háblale a la mano, no, pero por dentro estoy, no puede ser, mira, no sé qué rollo.
6: Y aparte es una grosería, Carlos, claro. Tú sabes bien, y que tus hijos vean que hace la ley del hielo.
7: No sirve para nada, es hacerte tonto con estilo, a lo mejor, si quieres armarlo así, ¿sale? Porque a final de cuentas, el ruido mental está ahí, en la ley del hielo. El ruido mental es horrible.
6: A ver, mucha gente practica la ley del hielo. Sí. En amistades, uh-huh. En el amor, sí. En el desamor. Uh-huh. Te dejo de hablar. En el amor porque todavía sigo casado contigo, pero no te hablo.
7: Sale.
6: ¿Qué le quieres decir a las mujeres o hombres que llegan a la casa y no saludan ni pelan y ni hacen caso? ¿Qué quieres decirles?
7: De entrada, que lo que tienen que entender es que no hablan porque no tienen las habilidades para hablar, para hacerlo.
6: O sea, el que se está viendo mal es el que está practicando, claro, la ley del hielo.
7: Porque a final de cuentas, si yo quiero o estoy en conflicto contigo, pues debería de comunicarme contigo para decirte, oye, creo que esto lo tenemos que resolver. Sobre todo si somos pareja, tenemos una cierta sociedad. En cambio es, me quedo con la ley del hielo porque reconozco que soy incapaz de platicar contigo. Y así es donde está. Entonces, la ley del hielo en realidad es más cobardía e incapacidad de tener una comunicación afectiva simple, aunque a lo mejor sea difícil, porque a lo mejor las circunstancias son complejas, ¿no?
6: Totalmente.
7: Pero si estamos en una relación, ya sea de pareja o incluso de sociedad o de amistad y demás, pues hablarnos incluso hasta duro es parte del show. Nomás hay que saberlo hacer. Así que si tú, en vez de ser silencio mental, haz la ley del hielo, te estás diciendo a ti, soy un tonto con estilo, incapaz de hablar con mi pareja. Así de sencillo.
6: ¿Con qué te despides, Carlos?
7: Pues me despido de entrada que hay un botón que tenemos que, podemos bloquear, silenciar, eliminar, podemos hacer cualquier cosa, pero el botón más importante es el que yo, lo que haga, me recupere la paz. Si recupero mi paz, estoy haciendo las cosas bien.
6: Y como dije yo hace tiempo, no tiene precio recuperar la paz. Perdiste mucho en el divorcio, perdiste propiedades, pero recuperaste la paz.
7: Sí.
6: Mi reina, papito, felicidades. Tienes el regalo más grande. Porque hay gente que entra en conflicto por pelear algo, por... Sí. Y te desgastas tanto, te quitas años de vida.
7: Te olvidas de ti mismo.
6: Y sobre todo si hay hijos de por medio, ven todo eso. Imagínate la herencia maldita que les estás dejando con ese aprendizaje.
7: Sí.
6: Busquen a Carlos Arangua en sus redes sociales, él te contesta. Si te quedaste con alguna duda, Carlos Arangua en Facebook, en Instagram y en TikTok.
7: Sí.
6: Gracias por estar aquí, Carlos.
7: Un placer, doctor.
6: Una pausa. Ahorita volvemos. Esto es El Placer de Vivir. Ahorita regresamos.
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7: Doctor César Lozano, le hablo de un pueblo de la región del Tolima en Colombia y la verdad me ha servido muchísimo escucharlo, me ha ayudado muchísimo, doctor, muchísimas gracias. Mi nombre es Diana.
8: Doctor César Lozano, lo saludo de Londres, soy dominicana en Londres, mi nombre es Giselle.
9: Buen día, apreciado equipo, doctor César Lozano, qué gusto comunicarme a través de un audio. Les saludo desde Venezuela.
10: A Colombia, nuevamente, saludos Colombia, cada día hay más gente de Colombia que me está escuchando. Allá está Dianita, de un pueblo de Colombia que no me dice cuál es. Dianita, te mando un abrazo. En Londres, Giselle.
11: ¿Giselle? Ay, Giselle, te estábamos,
10: señores,
11: esperando.
10: Desde el Big Ben, presento. Desde Londres, a Giselle. Pista número 2. 1500. ¿Qué? Oh, ¿euros? ¿Qué te cuesta? ¿Qué te pasa? ¿Cómo que 1500?
12: ¡Ay, llora!
10: ¿O sí? Ya se bajó Giselle, viene emperrada porque lo hiciste 1500. Está emperrada. Giselle, te mando un abrazo. Y dominicana, imagínate la dominicana de fuego. Y Venezuela, también saludos. Gracias, amiga, por ponerte en contacto. Vamos con mi querida amiga y tanatóloga Gaby Pérez Islas. Ay, qué horrible es la codependencia, ¿estás de acuerdo?
11: Mucho.
10: Anda, hombre, ¿quieres saber qué es eso? Escucha a Gaby, por favor.
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13: Un gusto saludarlos, doctor. Soy Gaby Pérez Islas, y en esta sección de Por el Placer de Comprender la Vida, quiero hablarles de la codependencia. Fíjense que es un término que se usaba únicamente para adicciones. Los expertos veían que el adicto giraba alrededor de consumir. Todo el día se la pasaba pensando en qué momento iba a consumir. Y pues eso no era vida, porque tenía una vida satelital alrededor de su droga. Pero a la par vieron que los familiares de ese adicto, la pareja, los hijos o los padres o hermanos, tenían una vida satelital alrededor del que consumía. Y a esto se extendió también el término de codependiente. El que depende de otro no es independiente. Y claro, la tarea de ser codependiente lleva una bandera de es que yo lo hago por tu bien, es que yo te quiero mucho, es que yo te amo, pero en el fondo también tiene un dejo de control, porque con esa bandera de amor pues estoy tratando de regir tu vida y de que hagas lo que yo quiera que hagas, sobre todo que me necesites. Así como dice el poema de Mario Benedetti, Táctica y Estrategia, voy a hacer todo lo que esté en mi mano para que me necesites y así no me dejes. ¡Ay, qué perverso suena!, ¿no? Pero hay tantas manipulaciones en las relaciones humanas. Ojalá que el motivo por el que decidas estar con alguien o estar cerca de un familiar sea el amor, sea el cariño y la convivencia y no una codependencia tóxica. Sobre este tema vas a encontrar muchísimo en mi libro Elige no tener miedo, cómo aprender a vivir después de un gran dolor. Y quiero también decirte que cómo curar un corazón roto, mi libro más conocido por ustedes, está cumpliendo 10 años de haber visto la luz. ¿Tú ya lo leíste? Ya saben que pueden adquirir todos mis libros en formato electrónico, en audiolibro, digital o en papel. Por favor, léanlos. Acérquense a mí, @GabyTanatóloga. Así me encuentran en todas las redes sociales. Y procuremos, con el tema de hoy, ser totalmente independientes. Dice un amigo en común, doctor, que tenemos usted y yo, el doctor Jorge Bucay, que si tienes que depender de alguien, ojalá ese alguien seas tú mismo. Bendiciones para todos.
10: Te lleva la bandera, el control, esas ganas de controlar, qué cosa tan horrorosa, en serio, ¿eh? Cómprese una vida, mi reina, mi rey, cómprese una vida. Ya nos vamos, esto fue Por el Placer de Vivir Internacional. A nombre de todos los que hacemos posible este programa, te decimos gracias, gracias por tu preferencia. Saludando a mi gente linda de Univisión y afiliadas, 105 estaciones de radio en los Estados Unidos. ¿Y acá cuántos son en México? 27 estaciones de México y aumentando.
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10: ¡Ánimo! Hasta mañana.
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0: 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Son las 5:24 grados.

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0: Son las 6:24 grados.